Bienvenido, bienvenida a una mejor manera de vivir. Leo de la palabra de Dios. Y ya no soy yo quien vive, sino que es Cristo quien vive en mí. Y la vida que ahora vivo en el cuerpo la vivo por mi fe en el Hijo de Dios, que me amó y se entregó a la muerte por mí. Con frecuencia he pedido a diversos grupos de personas que me digan quién es para ellos el mejor ejemplo bíblico de fe. Y la mayoría elige a los conocidos héroes de la fe, Abraham, Job, Moisés o Elías. Algunos mencionan a Juan el Bautista, otros a David. Y cuando le expliquen por qué los han elegido, la gente suele mencionar situaciones en las cuales una persona hace algo que aparentemente no tiene sentido. Parece que para muchos cristianos la fe tiene más que ver con una ciega credulidad que con una relación que cambia la vida. Y esto queda claro por el hecho de que casi nadie sugiere a Jesús como el mejor ejemplo de fe. Rara vez se le ocurre pensar que él basó sus decisiones de vida por su relación de fe con su Padre. Es común pensar que Jesús es un ejemplo de conducta apropiada para nosotros, pero Jesús es nuestro ejemplo por su confiada, dependiente y esclarecida amistad con Dios. Él declaró, dice, no hago nada por mi propia cuenta, solamente digo lo que el Padre me ha enseñado. Porque el que me ha enviado está conmigo, mi Padre no me ha dejado solo, porque yo siempre hago lo que a él le agrada. Observar cómo vivió Jesús le da a la palabra fe un significado explícito. Al caer moribundo en el suelo en el Getsemaní, abrumado por la decisión más difícil que persona alguna tuvo que hacer, clamó tres veces, no se haga mi voluntad, sino la tuya. Horas más tarde, cuando las nubes de la muerte lo rodeaban, sus últimas palabras expresaron una confianza explícita, Padre, en tus manos encomiendo mi espíritu. Amigo y amiga, ¿no deseas vivir con esa misma clase de fe? La misma relación que tuvo Jesús con su Padre está hoy a nuestra disposición. Permite que esto sea una realidad. Para eso tenemos este bendito manual. Yo le llamo el manual del fabricante, el GPS, que es la Biblia, y a Jesús como nuestro guía, y tenerlos de siempre una mejor manera de vivir.

0: ¿Te gustan los procesos? Me refiero a esperar, a ir con calma. Generalmente no nos gusta esperar y hay mucha gente que prefiere las cosas rápidas. Hoy en día parece que esperar es una cualidad de pocos. Sin embargo, es muy importante tener en cuenta esto, porque la construcción de nuestra vida requiere parar, evaluar, esperar y recién ahí avanzar. Si apuramos cualquiera de estos procesos, el resultado final se puede ver alterado. Soy Santiago Paván, esto es Una Luz en el Camino, y hoy vamos a hablar sobre los procesos. Si un retrato de madera cobrara vida, me imagino que se preguntaría, ¿por qué me golpea tanto el carpintero? ¿Acaso no sabe que me duele? Una vez que el carpintero termina su trabajo, entrega la obra al pintor, y en ese momento el retrato se quejaría. No me gustan estos colores pegajosos, me ensucian mucho. ¿Acaso no se dan cuenta del desastre que están haciendo? Lo que el retrato no sabe es que tanto el carpintero como el pintor trabajaron en él para convertirlo en una obra de arte. Muchas veces cuestionamos a Dios de esta misma manera. Podemos llegar a pensar que lo que Él está haciendo en nosotros está mal. No estamos dispuestos a esperar, o a veces incluso intentamos ayudar a Dios en el proceso y nos golpeamos con nuestra propia terquedad. Nos cuesta entender que Dios quiere hacer en nosotros una obra de arte, libres del egoísmo, el orgullo y la soberbia. Todavía no somos una obra terminada. El apóstol Pablo entendió esta dura realidad cuando dijo en Romanos 3:10, «No hay justo ni aún uno». Pero Dios nos promete que si aceptamos sus planes, muy pronto la obra de arte de nuestra vida será terminada cuando Cristo vuelva. Dios nos conoce, y es por eso que se propuso trabajar en nosotros. Fue el mismo Jesús que vino a darnos esperanza como el mejor carpintero. Vino a salvarnos y a pintar en nosotros un carácter conforme a su carácter. Tal vez se te haga difícil entender sus procesos y sus tiempos, y podés preguntarte, si yo decidí seguir el camino correcto, ¿por qué sigo teniendo luchas y cada vez más obstáculos? Es exactamente lo mismo que con el retrato. A veces Dios permite las situaciones difíciles para perfeccionar nuestro carácter, pero como el mismo Pablo dice en Romanos 8:28, cuando Dios está al control, todas las cosas nos ayudan para bien. Con este pensamiento, dejemos que el gran artista termine su obra en nosotros. Como una ayuda y como parte del proceso de crecimiento, es que quiero ofrecerte la guía por una vida mejor, que podés solicitar de manera gratuita a nuestros puntos de contacto. Te mando un abrazo y no te olvides de vivir un día a la vez.
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0: Los matrimonios más saludables se caracterizan por crear una cultura de honor en el hogar. En vez de estar criticando, maltratando, los buenos esposos buscan acercarse al corazón de su esposa y construir una relación agradable para vivir. Les saluda Esteban Porras de Enfoque a la Familia y en este programa continuamos escuchando una gran conversación entre nuestro anfitrión Sixto Porras, Daniel y Shari Calvetti. Daniel es una de las voces más influyentes en la iglesia cristiana en Iberoamérica, nominado en 4 ocasiones a los premios Latin Grammy. Es autor de los libros Vivir Expuesto y Construyendo un Matrimonio Saludable, libro escrito con su esposa Shari Calvetti. Juntos dirigen un ministerio para matrimonios llamado Pasión 001, en el que comparten principios prácticos y bíblicos para matrimonios. Daniel y Shari, una de las cosas que me sorprende de ustedes es la forma en que ustedes practican la honra en su matrimonio. Muchos luchan con la crítica constante y las palabras insensibles, la burla, el menosprecio, y aún otros han llegado hasta los golpes. Dios mío, ¿cómo podría una familia que vive esto diariamente cambiar y crear una cultura de honra?
1: A mí siempre me ha impactado un pasaje en Apocalipsis, y es cuando se le habla a la iglesia de Éfeso y le dice 3 cosas. Le dice: ustedes necesitan reconocer a dónde han caído, en la mal que están. Y número 2 le dice: y necesitan arrepentirse. Y número 3, necesitan volver al plan original. Y conforme a tu pregunta, querido Sixto, yo creo que para que entre una nueva información, tenemos que renunciar a una vieja información. Tiene que haber lo que se llama en inglés un reset, o en español, iniciar otra vez. Y yo quiero decirle a tantas familias que me están escuchando, no construyan sobre base y plataformas equívocas. Tiene que haber un proceso de reiniciar el sistema. Tiene que haber un proceso de despedir una conducta mala para aceptar una conducta buena. Tiene que haber el momento de decir: se acabaron estos malos hábitos. Y para que se pueda lograr, primero tenemos que hacer lo que dice Apocalipsis, que lo mencioné hace un rato: reconocer que estamos mal, reconocer que hay cosas que no están funcionando bien. Apúntala, ustedes que me están escuchando, familia, apunten, obsérvense a sí mismos y examínense y apunten lo que no está funcionando. Y luego de apuntarlo, entonces que viene una famosa palabra que siempre hay que hablarla cuando hablamos de familia, y es la famosa palabra del perdón. Ahí es cuando viene el arrepentimiento, cuando reconocemos que estamos mal, cuando reconocemos que lo que dijimos hirió a nuestro cónyuge, hirió a nuestros hijos, si tienes hijos, y pedimos perdón y decimos: ¿sabes qué? He estado actuando de esta manera y me arrepiento tanto, lo siento mucho. El perdón mantiene nuestros corazones sensibles. Y entonces está lo último que dice Apocalipsis: y vuelvan a ser lo que se supone que hagamos, volvamos otra vez al plan original de nuestro Padre Celestial. Abro el paréntesis para darle un consejo a tantas familias que me están escuchando, y sobre todo muchos matrimonios. Te hace bien asistir a una iglesia. A tu matrimonio le hace bien asistir a una iglesia. A tus hijos, si eres padre, le hace bien a tus hijos llevarlos a una iglesia, porque lo que estás haciendo es exponerlos a una atmósfera de la presencia de Dios, una atmósfera cristiana, una atmósfera de quien tiene el diseño de cómo funciona la familia. Entonces, para contestar esa pregunta, para ver transformación en nuestra familia, tiene que haber una reiniciación del sistema.
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2: 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Continuemos con el programa. Hablemos de manera práctica sobre el tema. Ustedes dicen que el esposo debe de honrar a la esposa a través de darle prioridad y del romanticismo. Conversemos sobre el tema.
1: Yo creo que la honra es una de las plataformas más fuertes donde podemos edificar el matrimonio. Y quiero basarme en Efesios capítulo 5 y hablo primero del hombre hacia la mujer y Chari más adelante hablará de la mujer hacia el hombre. Pero Efesios 5 me gusta porque le dice al esposo: esposos, amen a sus esposas como Cristo amó a la iglesia, a fin de que se entregó por ella, dio su propia vida por ella, para purificarla, para amarla, para cubrirla. Esa palabra entrega es tan vital y tan importante, porque la entrega significa renunciar al egoísmo. La entrega significa mezclar lo que dice Corintios 13, amar, respetar, no ser egoísta, no pensar en sí mismo, sino poder entregarse completamente. Y esas dos palabras que tú mencionaste hace un rato, como es la prioridad y el romanticismo, rápidamente quiero decirte que es una de las maneras de honrar de mi parte a Chari. Yo la honro con mi prioridad. ¿Por qué? Porque si tú estableces tus prioridades, vas a saber a dónde vas a invertir tu tiempo, tu dinero, tu esfuerzo. Y después de Dios, mi prioridad es Chari. Y lo repito otra vez. Después de Dios, mi prioridad no es mi trabajo. Con todo respeto, no son mis hijos. Es mi esposa. Ella es mi prioridad. Entonces, todo mi esfuerzo, mi tiempo, mi dedicación, mis palabras, mi respeto, mi economía, todo va filtrado y dirigido a mi prioridad, que es ella. El romanticismo me gusta mucho porque el romanticismo está lleno de tanta poesía. El romanticismo es algo que habla el corazón, pero que también no se demuestra con palabras, sino con acciones. Por eso creo que el acto más romántico que ha visto y que no habrá como ese, es Jesús en la cruz del Calvario, que sin una palabra dio su vida por nosotros para librarnos de todo pecado. Y hay una, en todos mis discos, musicalmente hablando, que he hecho, siempre hay una canción para Chari, siempre. Hay una frase de una canción que dice: le pedí permiso a Dios para bajarte la luna. La pregunta es, ¿realmente puedo bajarle la luna a Chari? Claro que no, no puedo hacer eso. Pero el hecho de que Chari sepa que yo soy un atrevido en preguntarle a Dios si me da permiso para prestarme la luna, para yo dársela a ella, ya él le habla a ella que ella es lo más importante después de Dios para mí. Yo honro a Chari a través de mi prioridad, de mi romanticismo. Yo la honro a través de mi servicio. Yo la honro a través de algo que todos los hombres tenemos que ejercitar cada día, y es prestar nuestros oídos para escuchar lo que nuestra esposa quiere decir. Literalmente y realmente prestar nuestros oídos para escucharla. Yo la honro, obviamente, con mis palabras de afirmación y de estar allí. Así que, bueno, es una de las maneras, de las tantas maneras como aplico para honrarla.
2: Y la satisfacción que trae eso al corazón del hombre, se siente muy hombre, se siente muy bien cuando tomamos esta actitud. Y Chari, como dijo Daniel, comparte con nosotros cómo una esposa puede honrar a su esposo.
3: Me llama la atención lo que dice Hebreos 13:4 y dice que honroso sea en todo el matrimonio. Qué hermoso saber que nosotros podamos atraer honra a cada área de nuestra vida como cónyuge o como matrimonio. Una de las maneras que a mí me gusta honrar a Daniel es con mis palabras. Proverbios 31:26 dice que cuando ella habla, lo hace con sabiduría, y cuando instruye, lo hace con amor. Yo sé el poder de mis palabras, yo sé que mis palabras resuenan en el corazón de Daniel y de mis hijos, y para mí es sumamente importante cuidar y filtrar lo que sale de mis labios. Y una manera de honrarlo es cuidando mis palabras. Hay algo que el Señor me entregó hace unos años y yo le llamo las dos T's. Las dos T's. Número uno, habla en el tono correcto. Aprende a saber que cuando hablamos necesitamos usar el tono correcto. Me he dado cuenta a través de los años que he podido tener la razón sobre un tema, pero si lo digo con el tono incorrecto, se pierde toda validez. Así que el tono es lo que me va a ayudar a poder transmitir un mensaje sin que el corazón de Daniel se pueda dañar. Número dos, también he entendido hablar en el tiempo correcto. Muchas veces queremos hacer comentarios o queremos tal vez decir algo que nos incomodó y lo usamos en el momento menos indicado, donde lo que hacemos es dañar el corazón. Hablábamos sobre los puntos de conexión. Para mí es sumamente importante mantener el corazón de Daniel saludable referente a mí, igual el de los hijos referente a mí. Entonces, yo honro a Daniel con mis palabras. Número dos, me gusta honrarlo con mi servicio. He aprendido que el servicio va más allá de lo que hacemos, sino con el corazón que lo hacemos. Y yo amo servir la mesa con detalles, con notas, con flores. A mí me gusta que ellos se sientan amados, no que ellos digan o yo decir en mi corazón, aquí está, toma. Y hacerlo con una actitud de estoy sirviéndote, pero con el peor corazón del mundo. No, yo quiero que ellos sientan que todo lo que yo hago como mamá, como esposa, ellos lo reciben y que yo les entrego lo mejor. Y para mí eso es una forma de honrarlos a través de mi servicio. Me gusta honrarlo también a través del respeto. Efesios 5:25 nos dice a nosotras que respetemos a nuestros esposos. A ellos les pide que nos amen. Y que mucho nos gusta ser amadas y ser consentidas, pero cuando se nos pide la parte del respeto, muchas veces ahí el corazón de la esposa se niega. El respeto es fundamental en el corazón del hombre. Lo hace sentir, fortalece su hombría, su liderazgo. ¿Y cómo yo lo respeto? Bueno, número uno, a mí me gusta valorar su opinión. Número dos, me gusta no quitarle la autoridad. Número tres, no tratarlo como un niño. Y muchas mujeres sin querer creen que los esposos son niños también y que tienen que hablarles como niños, regañarlos. Y una cosa que he aprendido o hemos fortalecido a través de los años es saber que nosotros dos somos dos adultos y que tenemos que hablarnos de esa manera. Así que somos muy cuidadosos en cómo nos hablamos y cómo nos tratamos. También aprender a confiar en sus decisiones. Eso es una manera en que yo respeto y honro la vida de Daniel, confiando en sus decisiones. Algo que me gusta también hacer y una manera de honrar a Daniel es reconociendo su liderazgo. Me gusta afirmarlo, me gusta que él sepa que su liderazgo es importante. Una manera también que me gusta honrarlo es hablando bien de él. Me gusta hablar bien de él en todo lugar que llego. Y por último, algo que he aprendido a honrarlo es que me gustan sus intereses. He aprendido a través de los años a hacerme fan de lo que él es fan.
1: Y quiero decirle a tantos matrimonios que me están escuchando que esto es un hábito. Tú tienes el matrimonio que has construido. Uh-huh. Y el matrimonio sí funciona, pero hay que trabajar duro para que funcione. Solo quiero hacer esta nota para que la gente pueda entender que sí, el matrimonio es hermoso y sí funciona, pero hay que trabajar duro para que funcione día a día.
3: Así es.
2: Definitivamente, qué honor conversar con ustedes. Mil gracias por habernos acompañado y subir el estándar contándonos que sí se puede tener un matrimonio saludable, sólido y marcar la siguiente generación. Gracias Shari y Daniel por acompañarnos en Enfoque a la Familia y por abrir el corazón como lo han hecho.
3: Gracias a ustedes por permitirnos ser parte y por permitir que Enfoque a la Familia haya sido un puente de bendición para tantas generaciones. Gracias por la sabiduría de verdad que les ha dado y para nosotros es un honor ser parte hoy.
1: Los amamos, los respetamos y les mandamos un abrazo muy fuerte y muy contento de haber sido parte de este espacio.
2: Muchísimas gracias y gracias a usted por habernos acompañado el día de hoy. Siempre para nosotros en Enfoque a la Familia es un honor fortalecer su familia y guiarles a Cristo. Soy Sixto Porras de Enfoque a la Familia.

0: familia fuerte está compuesta por gente que logró generar lazos de amistad. Cristo redefine amistad. A la altura de Juan capítulo 15, ya han caminado juntos casi 3 años, él y sus 12 discípulos. Lo sienta y les dice: nunca más los volveré a llamar siervos. Los siervos no saben nada. De aquí en adelante los voy a llamar amigos. Y les da una razón: porque todo lo que mi Padre me ha enseñado a mí, yo se los he dado a ustedes. Alguien que es capaz de escoger a otra persona para darle lo mejor de sí mismo. No tenga miedo de hacerse amigo de sus hijos. Algunos combaten eso. Si me hago amigo de mis hijos, me van a irrespetar. Eso no es cierto. Dios se hizo amigo de nosotros.
1: Usted acaba de escuchar un extracto de la conferencia que vamos a estar comentando el día de hoy. Quien está compartiendo la conferencia es Ricardo Salazar, un pastor de gran influencia en su país, un comunicador de la palabra extraordinario, expositor internacional en temas de fe y familia. Y hoy tenemos la oportunidad de escuchar este mensaje, cómo tener una familia fuerte. Les saluda Esteban Porras
2: y Sixto Porras, y quiero darle la bienvenida al programa de hoy de Enfoque a la Familia.
0: Una razón, porque todo lo que mi Padre me ha enseñado a mí, yo se los he dado a ustedes. Alguien que es capaz de escoger a otra persona para darle lo mejor de sí mismo. No tenga miedo de hacerse amigo de sus hijos. Algunos combaten eso. Si me hago amigo de mis hijos, me van a irrespetar. Eso no.

0: Salazar, un pastor de gran influencia en su país, un comunicador de la palabra extraordinario, expositor internacional en temas de fe y familia. Y hoy tenemos la oportunidad de escuchar este mensaje, cómo tener una familia fuerte. Te saluda Esteban Porras
1: y Sixto Porras, y quiero darle la bienvenida al programa de hoy de Enfoque a la Familia. Tal y como lo ha dicho Esteban, estamos comentando una enseñanza extraordinaria del pastor Ricardo Salazar, que nos está hablando sobre familias fuertes. Y hoy vamos a ver la tercera característica de una familia fuerte. Escuchemos.
2: En tercer lugar, tercero que quiero mencionar como una característica de un hombre y de una mujer que es capaz de tener una familia fuerte, nosotros necesitamos recordar que Bécer, una de las ciudades de refugio, significa fortaleza secreta. Vean qué interesante. Una familia fuerte es una familia que produce fuerza donde no se ve. Que produce fuerza no como la sociedad de nosotros, que solamente admira el músculo de alguien. ¡Ah, qué muchacho tan musculoso! ¡Ah, qué muchacha más fit! ¡Ah! Y solo eso es realmente lo importante, porque somos una sociedad plástica. Somos una sociedad sumamente superficial. Las familias fuertes son gimnasios integrales. Pero hacen fuerte aquello que a simple vista no se ve, como el espíritu y como el carácter. La familia debe estar fortalecida a partir del compromiso que tienen sus integrantes de generar espíritus y carácter fuerte los unos a los otros. Ser gente que por su vida, por sus palabras, por su rigor, por todo lo que hacen, es capaz de producir gente vigorosa. No personas de estereofón, no hojas que se las lleva el viento para todo lado, no personas amedrentadas por todo, fuertes, vigorosas. La familia debe producir gente fuerte por dentro. Imaginemos por un instante, ¿cómo seríamos si nos edificamos los unos a los otros? La familia tiene que ser un gimnasio para la vida. Ahora, esto no quiere decir que sea fácil. De niño me decían, abra la boca, y venía aquella cucharada gigante de aceite de hígado de bacalao. Eso fue hecho en el infierno. ¡Qué cosa para saber fea! ¡Horroroso, horrible! Pero mi abuela me decía que me iba a hacer grande, fuerte. Lo que sí es cierto es que aquella cosa tan horrible se suponía que me hacía bien. Así es la familia. Hay ocasiones en que dice hasta aquí. Hay ocasiones en que dice esto no se vale. Hay ocasiones en que dice esto hay que hacerlo. Y me hace crecer vigorosamente. Ya hay suficientes regañones, negativos, depresores, frustradores, aguafiestas y burlones. La vida es suficientemente dura para que esos destructores criticones sigan desinflando vidas. La familia necesita forjar un ejército de edificadores, porque todo empieza por casa.
1: Esteban, cuando yo escucho esto me pregunto, ¿qué hace una familia fuerte? Cuando Ricardo lo expone, está hablando de crear fortaleza espiritual, fortaleza emocional y una fortaleza en la unidad. ¿Qué hace una familia fuerte?
0: Cuando me pongo a pensar estas preguntas, ¿cómo hacer para crecer espiritualmente? ¿Qué puede hacer una familia? En Enfoque de la Familia hemos hablado mucho de este tema. Por ejemplo, ¿es usted alguien que presenta la palabra de Dios de manera constante y vivencial en su vida, a sus hijos, a sus hermanos, a su cónyuge? Creo que eso es algo muy importante. Y digo vivencial porque puede que usted conozca la palabra, pero hay que aprender a practicarla en casa. Si no todo este conocimiento espiritual que

0: puede tener cuando yo llego y no soy consecuente con ello en mi propia casa, no edifico a mi familia. ¿Qué es lo que está diciendo Ricardo?
1: En primer lugar, estás diciendo que es clave que nosotros leamos la Biblia, interioricemos la Biblia, porque ella es la que nos va a guiar y nos convierte en personas fuertes. En segundo lugar, estás diciendo que debemos de vivir la Biblia para que nuestros hijos puedan ver la fortaleza que produce. 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
0: ¿Cómo se fortalece el carácter? Esa es la otra parte que me hago la pregunta.
1: Claro, de esta manera, poniendo un buen fundamento. Yo recuerdo de niño, sentado en los regazos de mi mamá, y ella leyendo la Biblia a cuadros. Era una Biblia con historias cortas, pero que iba calando nuestros corazones. Y puede ser que los papás piensen que uno está distraído, que el niño está distraído. Y de hecho, muchas veces los niños están distraídos. Pero lo más importante es entender que eso va poniendo un fundamento y va generando una fortaleza espiritual. A los 5 años, yo enfermé muy gravemente. Aquel dolor era tan intenso que corrí al cuarto de mis papás en aquella madrugada y yo les dije, lo único que les dije fue, por favor, papá, mamá, oren por mí, oren por mí. Oramos con tanta fe que yo sabía que Dios me había sanado. Al día siguiente, yo corría en el patio y mi mamá me llama y me dice, usted está enfermo, vaya al cuarto. Y todavía yo recuerdo la voz, porque ella me lo contaba muchas veces y me decía, yo nunca olvido que aquel día. Ella me decía, y vos me contestaste, no mamá, anoche Dios me sanó. Esa fortaleza espiritual nace en las reuniones de oración los miércoles, yendo a la iglesia los domingos, los momentos de oración en casa y leyendo la Biblia en casa. Eso hace carácter fuerte. Eso hace un carácter firme. Y eso nos ayuda a nosotros a tener una fortaleza espiritual. El otro elemento es la fortaleza emocional.
0: Y todo esto va muy de la mano. El espiritual, el carácter y lo emocional. Lo que estoy detectando de esta enseñanza es, hay tradiciones o hay principios que se instalan en nosotros producto de circunstancias que vivimos. En el momento que pasas una enfermedad o en el momento en que creamos el compartir en familia y compartir la palabra juntos, yo comienzo a guiar mi vida bajo una serie de principios. Y esos principios son los que me guían en las diferentes etapas, momentos o adversidades que yo vaya a vivir. Ahí es donde yo formo carácter. Porque yo ahora sé cómo voy a tomar las decisiones, porque las tomo en función de los principios y valores que yo he recibido a lo largo del tiempo en mi vida. Y eso es la herramienta que yo tengo para lidiar con mis emociones.
1: Efectivamente. Esto es clave. Todavía recuerdo la ocasión, Esteban, en que lo viví con ustedes. Pasar al frente a que predicaran conmigo, a que enseñaran conmigo. Yo nunca lo olvido. Y recientemente lo viví con mi nieto Emiliano cuando él tenía solamente 3 años y medio. Yo le dije, vamos a predicar juntos. Y me dijo, sí, Tito. Me tomó de la mano, pasó conmigo, permaneció conmigo los 40 minutos y vivimos una experiencia extraordinaria. De hecho, al final, él me dijo, Tito, yo tenía algo que decir y yo no le di el micrófono. Eso me dice que ya tiene una fortaleza en su corta edad que le hace mirar seguro, que le hace saberse una persona con mensaje y que le hace entender que hay un llamado en su corazón. Si yo ayudo a que mis hijos desarrollen la habilidad de escuchar la voz de Dios, crecerán como personas zonas fuertes. Aquí termino con una pregunta que quiero hacerte. ¿Qué les trajo a ustedes la fortaleza para superar la adolescencia?
0: Wow, creo que son una serie de factores. Lo primero es la presencia de ustedes como padres. La presencia de un padre en un momento en donde uno se siente confundido porque no sabe qué hacer, y la instrucción firme en muchos casos genera esa fortaleza que uno necesita para la vida. Creo que lo segundo es ser alguien que, y lo decíamos ahora, constantemente vive la palabra de Dios, lo hace parte de su cotidianidad. Ustedes nos bendecían a nosotros. Mi papá, cuando íbamos camino al colegio, ponía su mano sobre mi pecho y comenzaba a bendecirme. Hoy, que te vaya bien, que tengas gracia con tus compañeros y tus profesores, sea alguien de influencia. Dios te ha marcado para hacer algo importante en medio de tu generación, que estés alegre y que tengas sabiduría y claridad mental. Si tenía un examen, me hablaba también así, como que la respuesta, que lo que estudiaste venga con claridad a tu mente. En el nombre de Jesús, amén. Eso es algo para mí clave. Entonces, la presencia de ustedes como mis papás, la bendición constante, el amor de Dios de padres a hijos, se vive de una manera muy como natural y cotidiana. Todo lo que ustedes fueron sembrando en mí desde que era niño, todo eso eventualmente son herramientas que quedan para mí y me fortalecen, que me han edificado toda mi vida. Entonces, si hoy me llevo una palabra, cómo ser una familia fuerte en esta parte, cómo crear una fortaleza en el hogar, es aprendiendo a ser intencionales en todo lo que hacemos.
1: Definitivamente tenemos que ser intencionales en la crianza de nuestros hijos. Tengamos una familia fuerte, es decir, unida, que nos respetamos mutuamente, donde hay un fundamento espiritual, donde nos acompañamos, y como lo ha dicho Esteban, tome tiempo para bendecir a las personas que usted más ama. ¿Cómo disfruto escuchar a Ricardo? ¿Y cómo me edifica verlo exponer la palabra de Dios de tal manera que trae consejos prácticos a nuestra vida? Y en esta ocasión, el cómo tener una familia saludable, lo cual implica tener una familia fuerte.
0: 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Gracias a todos los que han estado con nosotros.
1: Para nosotros ha sido un privilegio estar con ustedes. Soy Sixto Porras, de Enfoque a la Familia.

0: Jesús habló de sus seguidores como la luz del mundo, o que debieran ser la luz del mundo, pero también habló que son la sal de la tierra. La pregunta es, ¿eres la sal de la tierra? Mateo 5:13. Vosotros sois la sal de la tierra, pero si la sal se desvaneciere, ¿con qué será salada? No sirve más para nada sino para ser echada fuera y hollada por los hombres. La sal era un elemento familiar para la gente en los días de Jesús. Era escasa en ciertos sectores del mundo mediterráneo y por eso a los soldados romanos se les pagaba con sal. Nuestra palabra salario tiene su origen en esa antigua costumbre. Jesús extraía sus parábolas de objetos y asuntos familiares a sus oyentes. En un interesante comentario relacionado con la parábola contenida en nuestro texto, lo que acabamos de leer, alguien escribió que cuando Jesús la presentó, dice que la gente podía ver la sal blanquecina, brillante, en medio del camino, donde se la había arrojado porque había perdido su sabor. La sal tenía muchas aplicaciones en los días de Jesús. Además de emplearla para que los alimentos tuvieran sabor, se la usaba como preservativo para impedir que estos se descompusieran. También en las ceremonias del templo se la usaba en relación con los sacrificios. Y aunque la sal desempeñaba una función importante, lo hacía en forma discreta. Jesús dijo que sus seguidores eran la sal de la tierra. Debían constituir una influencia preservadora en medio de una sociedad corrompida y decadente. Sería tan lógico que se considerara cristiano alguien que perdiera sus características cristianas esenciales, como lo hubiera sido emplear como sal la que había perdido su sabor. Así como la sal no obra visiblemente, el cristiano debe trabajar sin ser visto. ¿Y qué quiero decir con esto? Aunque la sociedad en los días de Jesús era corrompida, Él no atacó directamente sus males, sino que gradualmente los principios cristianos penetraron en la sociedad romana al punto que muchas de sus injusticias sociales, como la esclavitud, los combates de gladiadores, todo eso fue proscripto. Otra de las cualidades que posee la sal es su capacidad de provocar sed en los que la ingieren. Y cuando la sal penetra en el organismo, tiene la tendencia de absorber el agua que hay a su alrededor y de este modo produce sed. Los cristianos, como la sal de la tierra, debieran lograr que los que los rodean sientan sed del Evangelio, del agua de vida. Por eso una profesión del cristianismo carece de valor a menos que el amor de Cristo, que obra en nosotros y por medio de nosotros, se derrame en servicio al mundo que necesita el Salvador. Porque esa sí que es una mejor manera de vivir.
1: Aunque no nos casamos con la familia de nuestro cónyuge, la verdad es que esta es parte fundamental de la vida de nuestra pareja. Como en toda familia, nuestros suegros, cuñados y sobrinos políticos tienen sus virtudes y defectos. Debemos aprender a respetarlos, honrarlos y apoyarlos, pero con la distancia que resguarde la privacidad de la pareja y la libertad para tomar las propias decisiones. Hay que recordar que cuando las personas se casan, el nuevo matrimonio es el que tiene la prioridad en todos los aspectos, no la familia de origen, y cada uno debe marcar los límites después de haberlo acordado con su cónyuge. Sin embargo, el respeto, el cariño y la cercanía deben ser siempre el fundamento.
0: Que derrame en servicio al mundo que necesita el Salvador, porque esa sí que es una mejor manera de vivir.
1: Aunque no nos casamos con la familia de nuestro cónyuge, la verdad es que esta es parte fundamental de

0: y apoyarlos, pero con la distancia que resguarde la privacidad de la pareja y la libertad para tomar las propias decisiones. Hay que recordar que cuando las personas se casan, el nuevo matrimonio es el que tiene la prioridad en todos los aspectos, no la familia de origen, y cada uno debe marcar los límites después de haberlo acordado con su cónyuge. Sin embargo, el respeto, el cariño y la cercanía deben ser siempre el fundamento para la relación con los seres queridos de nuestro cónyuge. Le habla Sixto Porras de Enfoque a la Familia.
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tal vez puedas sentirte vacío en este momento. La soledad amenaza tu vida. La noche puede parecer lúgubre y de desesperanza, pero quiero decirte algo, no estás solo. La palabra de Dios dice, clama a mí y yo te responderé. Este es el momento de venir a Jesús.

tú no puedes más. Te has herido, te has golpeado, te has alejado de Jesús. Has intentado llevar tu vida a tu estilo, a tu modo. Estás destruido. No hay a dónde más ir. Pero solo en Jesús hay respuesta para nuestras dudas. Solo Jesús tiene la solución para nuestros problemas. Es momento de abrir el corazón a Jesús y dejar que Dios sea Dios en tu vida.

0: La intimidad sexual en el matrimonio es una de las más bellas expresiones de amor, tanto a nivel físico como afectivo. Es el resultado del cariño que nos une y debemos cuidarla para que con el paso de los años se mantenga fuerte. Existen muchos factores que actúan como distractores y obstáculos que amenazan la intimidad conyugal, como el trabajo excesivo, la atención de los niños, el cansancio físico, los medios electrónicos y la rutina. Recuperen los detalles, los momentos románticos, el tomarse de la mano, acariciarse, besarse y abrazarse. No permitan que el afecto sea solo un nostálgico recuerdo. Conquistemos todos los días, disfrutemos estar juntos y seamos los mejores amigos. Le habla Sixto Porras de Enfoque a la Familia.
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y al fin se levantará sobre el polvo. Y después, deshecha esta mi piel, aún he de ver en mi carne a Dios. Y se mostrará la señal del Hijo del Hombre en el cielo, y se lamentarán todas las tribus de la tierra, y verán al Hijo del Hombre que vendrá sobre las nubes del cielo con grande poder y gloria, y enviará a sus ángeles con gran voz de trompeta.

Bienvenido y bienvenida a Una Luz en el Camino. Hoy quiero contarte una historia interesante relacionada al poeta brasileño Olavo Bilac, que va a servirnos para reflexionar acerca del inconformismo. Cuentan que el dueño de un negocio quería vender su casa porque no estaba conforme y sentía que no era el lugar que tanto había soñado. Y como era amigo del poeta, le pidió que le redactara un anuncio para poder publicar en el diario. Así que Bilac, después de visitar la casa, agarró un lápiz, un papel y empezó a escribir. Se vende encantadora propiedad, donde cantan los pájaros al amanecer en las extensas arboledas, rodeada por cristalinas aguas de un lindo riachuelo. La casa, bañada por el sol naciente, ofrece la sombra tranquila de las tardes en la terraza. Después de un tiempo, el poeta y el comerciante se volvieron a encontrar y surgió la pregunta: ¿y ya vendiste la casa? A lo que el comerciante contestó: después de leer tu aviso, me di cuenta del hermoso lugar que tengo, así que decidí no venderla. El inconformismo tiene una doble cara, porque si se da en momentos puntuales, puede ayudarnos a mejorar, a superarnos o a crecer. Sin embargo, si se prolonga en el tiempo, puede convertirse en un estilo de vida o en un problema crónico. ¿Quién no conoce a personas que viven insatisfechas con lo que tienen o que todo el tiempo están hablando de lo diferente que sería la vida si tuvieran tal o cual cosa? El vivir así trae como consecuencia un conjunto de emociones difíciles de controlar, como la tristeza, la ira, la irritación, la frustración e incluso el miedo. Y de ahí vienen estados de ánimo como la desmotivación, la apatía, la desesperanza o la ansiedad. Por eso hoy te pregunto, ¿vivís conforme con lo que tenés? ¿Sos consciente del valor que tiene todo lo que te rodea? A veces nos cuesta darnos cuenta de las cosas buenas que tenemos y empezamos a correr buscando falsos tesoros. Nos hace bien de vez en cuando revalorizar lo que tenemos, como por ejemplo los amigos, la familia, la sonrisa de los hijos, la salud o incluso la vida misma. Pero hay un detalle más. El apóstol Pablo, que fue un especialista en este tema, escribió: aprendí

0: estar contento con lo que tengo. Aprendí el secreto de vivir en cualquier situación, con mucho o con poco, porque todo lo puedo hacer por medio de Cristo que me da las fuerzas. Todo se resume en esto. Si queremos dejar de ser inconformistas, una vez más, permitamos que a lo largo de las horas de cada día Dios sea una luz en nuestro camino. 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

Proverbios capítulo 25. También estos son proverbios de Salomón, los cuales copiaron los varones de Ezequías, rey de Judá. Honra de Dios es encubrir la palabra, mas honra del rey es escudriñar la palabra. Para la altura de los cielos y para la profundidad de la tierra y para el corazón de los reyes, no hay investigación. Quita las escorias de la plata y saldrá vaso al fundidor. Aparta al impío de la presencia del rey y su trono se afirmará en justicia. No te alabes delante del rey, ni estés en el lugar de los grandes, porque mejor es que se te diga, sube acá, que no que seas abajado delante del príncipe a quien han mirado tus ojos. No salgas a pleito presto, no sea que no sepas qué hacer al fin, después que tu prójimo te haya avergonzado. Trata tu causa con tu compañero y no descubras el secreto a otro, para que no te deshonre el que lo oyere y tu infamia no pueda repararse. Manzana de oro con figuras de plata es la palabra dicha como conviene. Como zarcillo de oro y joyel de oro fino es el que reprende al sabio que tiene oído dócil. Como frío de nieve en tiempo de la siega, así es el mensajero fiel a los que lo envían, pues al alma de su señor da refrigerio. Como nubes y viento sin lluvia, así es el hombre que se jacta en don de mentira. Con larga paciencia se aplaca el príncipe, y la lengua blanda quebranta los huesos. ¿Hallaste la miel? Come lo que te basta, no sea que hastiado de ella la vomites. Detén tu pie de la casa de tu prójimo, no sea que hastiado de ti te aborrezca. Martillo y cuchillo y saeta aguda es el hombre que habla contra su prójimo falso testimonio. Diente quebrado y pie resbalador es la confianza en el prevaricador en el tiempo de angustia. El que canta canciones al corazón afligido es como el que quita la ropa en tiempo de frío, o el que sobre el jabón echa vinagre. Si el que te aborrece tuviere hambre, dale de comer pan, y si tuviere sed, dale de beber agua, porque ascuas amontonará sobre su cabeza y el Señor te lo pagará. El viento del norte ahuyenta la lluvia, y el rostro airado la lengua detractora. Mejor es estar en un rincón del terrado que con la mujer rencillosa en casa espaciosa. Como el agua fría al alma sedienta, así son las buenas nuevas de lejanas tierras. Como fuente turbia y manantial corrompido, es el justo que se inclina delante del impío. Comer mucha miel no es bueno, ni inquirir de su propia gloria es gloria. Como ciudad derribada y sin muro, es el hombre cuyo espíritu no tiene rienda.

0: partir de los 12 años ya hablamos de una hora de actividad cardiovascular, que eso también incluye a los adultos. Entonces, moverse siempre, y si no se mueven, facilitar el movimiento como actividad física, como una actividad familiar, ¿verdad?, donde hagamos una hora al día, donde nos agitemos, donde sudemos, donde nuestro cerebro requiera, digamos, si obtenga la oxigenación que le transmite un corazón fuerte y arterias limpias.
1: Hola, le habla Sixto Porras de Enfoque a la Familia, donde ayudamos a las familias a mejorar a través de capacitación y educación en línea. Hoy continuamos dialogando sobre el cuidado de la alimentación, la exposición a la tecnología y cómo podemos estimular el cerebro de nuestros hijos con la expositora que usted acaba de escuchar. Ella es Karina Castro, madre de dos niños, autora del libro ¿Qué puedo hacer yo?, que es una guía para entender, cuidar y potenciar el cerebro de nuestros hijos. Tiene 3 maestrías y una gran cantidad de capacitación en neuropsicología clínica y pediátrica. Con más de 18 años de estar trabajando en el área de la salud mental, ha fundado centros de atención infantil y ha creado cursos en línea para acompañar a cientos de padres en el desarrollo mental de sus hijos. Uno de los elementos que ustedes hablan muchísimo es sobre la importancia de dormir lo suficiente y que esto es indispensable para el cerebro de los niños. Hablemos sobre la neurociencia del sueño y el por qué es tan necesario dormir lo suficiente.
0: Sí, yo creo que la sociedad nos ha hecho creer que es una pérdida de tiempo, ¿verdad? El que duerme no aprovecha el tiempo, el que duerme se queda atrás, y eso como que viene un poco de la mano con estos malos hábitos que venimos desarrollando. Lo que sabemos hoy a nivel de neurociencia son 2 aspectos fundamentales, y me gusta contarlos como un poco una metáfora. Cuando dormimos, es como que llega el señor de la basura y se lleva la basura a nuestro cerebro. ¿Qué es la basura? Las toxinas que producimos a lo largo del día. A lo largo del día, todos los cerebros producimos toxinas de los preservantes, de los alimentos que consumimos, que todos tienen, toxinas del estrés que vivimos. El estrés en poca medida produce toxinas, y esas toxinas las acumulamos, y toxinas de la contaminación ambiental, que en este momento en todos los países del mundo tenemos este fenómeno. Entonces, conforme respiramos, conforme comemos y conforme vivimos, producimos toxinas, y esas toxinas se quedan en el cerebro, que es basura. Y en la noche esas toxinas se tienen que sacar. Y la forma de sacarlas solo cuando dormimos. Y la segunda cosa que pasa cuando dormimos, que únicamente pasa cuando dormimos, es que todo lo que memorizamos, o sea, todo lo que aprendemos a lo largo del día, pasa de una zona que se llama el hipocampo a todo nuestro cerebro. El hipocampo es como un archivero que guarda todas las cosas, entonces en la noche lo pasa a otras zonas del cerebro. Si no dormimos, no pasa del hipocampo y fácilmente se pierde. Pasan muchas cosas cuando dormimos, pero esas 2 son claves para comprender la importancia del sueño, para mantenernos no solo en el mejor funcionamiento de nuestro cerebro, sino que con salud, ¿verdad?
1: Esto es fundamental y tenemos que aplicarlo nosotros primero. Karina, hablemos sobre uno de los errores más comunes que estamos cometiendo los padres en la actualidad, y es en el uso y en el abuso de la tecnología con niños.
0: Efectivamente, yo creo que es un error por falta de información. Yo creo que cuando comprendemos que, para empezar, la Organización Mundial de la Salud y la Academia Americana de Pediatría establecen que de 0 a 2 años los niños no deberían de tener ninguna exposición a pantallas, y de 2 a 6 años máximo 1 hora, es porque hay muchísima investigación de fondo que sustenta que hay un retraso en el desarrollo de su cerebro, que hay un retraso en el desarrollo de habilidades, y que por ende no es recomendable más de estas horas. Cuando entendemos también que son cerebros en crecimiento, eso significa que son como una esponja que aprenden y absorben todo lo que ven, nos damos cuenta que las pantallas están siendo alguien más que educa. Entonces, ¿qué están viendo los niños en esas pantallas? ¿Son cosas para su edad o son cosas para más grandes? ¿Qué están dejando de hacer cuando están enfrente de esas pantallas? Son cuestionamientos que cuando uno le hace a los padres dice, bueno, no lo había pensado, ¿verdad? Está dejando de moverse por estar enfrente de una pantalla. Todo eso es rico para el cerebro porque genera más conexiones neuronales. Las pantallas no. Cuando nos damos cuenta que afecta su desarrollo, cuando nos damos cuenta que lo que estamos haciendo es que estamos dando como una pomada para que en ese momento se quede tranquilo, nos deje hacer cosas, pero que a largo plazo nos vamos a lamentar, porque vamos a hablar de niños agresivos, con dificultades en controlar sus impulsos, de niños que cuando entran a una adolescencia, por más que estén enfrente de una pantalla, no saben usarla, no saben cuestionarse lo que ven en redes sociales, creen que todo lo que ven es cierto, entonces son niños que son más sensibles a una enfermedad mental. Entonces decimos, bueno, es un objeto más, es un objeto que nos venden, es un objeto que nos atrae, atrae nuestro cerebro, nos secuestra la atención de nuestro cerebro, pero que hay que trabajar con mucha delicadeza en cerebros en crecimiento. Y tenemos que tener mucho control del tiempo que ven, lo que ven y la forma en que lo ven. Por eso siempre una de las recomendaciones de las entidades es con supervisión, ¿verdad? Entonces yo creo que siempre mi política es, no podemos pelearnos con las pantallas, porque vinieron para quedarse, es una realidad, y que nosotros, por comodidad, porque son las nanas más baratas, porque nos cuidan a los niños de la mejor forma, se nos hace fácil darlos, o porque a veces nos hacen creer que hay una aplicación para que sea más inteligente, hay una aplicación para que hable más rápido, y eso nos gusta creer eso, y la realidad es que no hay ninguna investigación que respalde en el corto tiempo en que salió la aplicación que es para hacerlo inteligente. O sea, nos están diciendo lo que queremos oír, pero no hay una investigación de fondo que lo respalde. Entonces nos están engañando. Entonces, cuando nos engañan y cuando estamos pensando en nuestros hijos, lo más valioso que tenemos, lo más preciado, y que toda mamá y todo papá, estoy segura que lo que quieren es un niño feliz, un niño seguro, un niño exitoso, un niño que logre sus objetivos, las pantallas no son el mejor camino para eso.
1: Antes de continuar con el programa, quiero hacerle una pregunta. ¿Le gustaría saber cómo disciplinar a su hijo de manera efectiva? Muchos padres nos cuentan que están frustrados porque sus hijos no le obedecen o no siempre responden bien ante la corrección. 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Continuamos con el programa. Hay un elemento que últimamente nos consultan en Enfoque a la Familia y es la violencia en los niños. Es decir, ya no puedo controlarlo, no puedo quitarle el videojuego, no puedo quitarle el celular, tiene 8, 9, 10 o 11 años y tengo miedo, me asusta. ¿Cómo los padres pueden volver a tomar el control ante esta situación?
0: Eliminando las pantallas. Hay un trasfondo, hay una explicación científica de fondo y es que las pantallas llegan a una zona de nuestro cerebro que se llama el circuito de gratificación. Eso significa que genera querer más, quiero siempre más, nunca es suficiente. Pero además, como ya les dije, retrasa el desarrollo de la capacidad de controlar mis impulsos. Entonces, cuando vemos a un niño de 8 años que sin duda ya ha estado expuesto años anteriores a las pantallas, es un niño que no ha desarrollado su capacidad de controlar sus impulsos, es un niño que no ha desarrollado la capacidad de regular sus emociones y por ende es un niño que cuando le quito eso, este sistema de su cerebro le dice quiero más y por eso me enojo y por eso hago un berrinche y por eso me pongo. Y a los papás les da miedo, pero la realidad es que la responsabilidad de nosotros no es de ellos, nosotros se lo dimos. Ellos no nos impusieron que se los diéramos. Y la única forma de tomar control es estableciendo horarios de uso, es conversando, es supervisando lo que ven, es poniendo límites con firmeza y con amor. Y sobre todo, creo yo, que lo más importante es involucrarlos en este mundo de conocer su cerebro, de que entiendan por qué su cerebro necesita otras cosas más allá de las pantallas. ¿Y cómo podemos hacer para priorizar en eso en la casa? Que es algo que yo aplico con mi hijo de 5 años y viene muy bien, o sea, ellos aprenden todo, les gusta y comprenden y se ven ellos, ¿verdad? Cuando terminan de ver algo, y uno se los quita, se ven cómo se pone, y uno dice, ¿ves cómo te pones? ¿Ve cómo se pone tu cuerpo? ¿Ve cómo reaccionas? Entonces uno los va enseñando y los va educando en reconocer sus emociones, en reconocer sus reacciones y en darse cuenta que hay algo que no está bien. Entonces por eso lo van regulando. Pero tiene que ver con volver a tomar el control. Porque cuando hablamos de pantallas, los padres perdieron el control.
2: Efectivamente. Y me gustaría ligar este tema con una de las necesidades fundamentales que usted menciona y que siempre mencionamos en Enfoque a la Familia, es que nuestros niños necesitan sentirse seguros para crecer saludablemente. ¿Cómo puedo otorgar esta seguridad donde papá y mamá muchas veces tiene uno o dos trabajos, donde las muchas horas que le toman aumentan en el nivel de estrés? En algunos momentos, cuando los niños tienen que hacer tareas en casa, el nivel de estrés sube y hay padres que nos dicen, es que me saca de mis casillas. Hemos hablado del valor del afecto. ¿Cómo expresarlo? ¿Cómo generar esta seguridad en casa hoy?
0: Yo creo que cuando entendemos el valor del afecto, no solo como lo importante que es que se sientan amados, sino por qué es importante para el cerebro. Yo creo que empezamos a cuidarlo desde diferentes lugares. ¿Qué quiero decir con esto? Hoy sabemos que un apego seguro, eso significa crecer en un lugar que me siento amado, seguro y atendido, va a asegurarme la salud mental. Independientemente de la genética que yo tenga, lo que se ha visto es que si, por ejemplo, en casa tenemos trastornos de ansiedad y la genética hace que el hijo la tenga, si yo le doy un ambiente de contención, de seguridad y amor, yo no permito que esa genética se manifieste. Y lo que estoy haciendo es asegurándome, ¿verdad?, darle esta vacuna contra la salud mental. Y entonces, yo creo que la primera forma de comprender las necesidades y de satisfacer las necesidades de nuestros hijos es satisfacer las propias, porque nos estamos dejando de lado, no estamos durmiendo correctamente, no estamos comiendo correctamente, no estamos haciendo actividad física, estamos saturados de estrés efectivamente, pero bueno, esas toxinas no las estamos quitando. Entonces, como no las quitamos, cada vez tenemos más estrés y tenemos mucho menos tolerancia, estamos más agresivos y obviamente podemos comprender menos al otro. Entonces, en este caso, yo creo que entender cuáles son las necesidades básicas de mi cerebro como padre, de mi cerebro como adulto, y satisfacer esas, ponerlas como una lista de prioridad. Después de esto, pues yo creo que es importante romper con un poco de mitos, ¿verdad?, y creencias o frases que uno escucha, por ejemplo, déjalo llorar para que desarrolle pulmones, o una nalgada a tiempo hace la diferencia, o a mí me dieron una nalgada y ve lo bien que estoy. Esas son frases que uno escucha de hace muchos años que todas son completamente incorrectas. O sea, el amor, los límites, la comprensión, la conversación, el diálogo, todo eso es fundamental para establecer vínculos afectivos. No tengo que estar todo el día a la par de mi hijo para que mi hijo sepa que lo amo. Tengo que estar atendiendo sus necesidades, y sus necesidades son un poco cuidar el cerebro, un poco jugar conmigo, un poco asegurarme que duerma, un poco asegurarme que coma, y esas son sus necesidades. Entonces, a veces confundimos el que se sienta amado porque paso todo el día tirada en el piso, pero no puedo hacerlo porque tengo que trabajar, entonces me genera angustia porque en las redes sociales yo he visto que los niños que juegan son más felices y no nos damos cuenta que no es así. O sea, la maternidad y la paternidad implica mucho más de jugar, implica dar el ejemplo, soy responsable, tengo que trabajar, tengo cosas que hacer, mamita en este momento no puede, pero pronto lo voy a hacer, entiendo la necesidad que tenés, vamos a tomar decisiones que tal vez ahora no te gustan, pero es por tu bienestar. Entonces, es un poco bajarnos a una realidad del mundo actual, un mundo tan estresado donde la mayoría de mamás y papás tienen que trabajar, y es una realidad, porque si no, no podemos satisfacer las necesidades básicas de la casa. Y ante esa realidad buscar un balance entre lo que sabemos que es una prioridad para estos niños que tienen un cerebro en desarrollo, sabemos lo que es una prioridad para nosotros, y hacerles sentir amado, comprendido, que sus necesidades son satisfechas.
1: Quiero invitarle a que nos acompañe el día de mañana, porque vamos a dialogar sobre cómo enseñar a nuestros hijos a contemplar para apreciar la naturaleza y poderles ayudar a interiorizar estas experiencias que marcan sus vidas. Gracias por habernos acompañado el día de hoy. Soy Sixto Porras, de Enfoque a la Familia.
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Bienvenido o bienvenida a una mejor manera de vivir. Pregunto, ¿eres un habilitador o eres un obstáculo? Comencemos con Filipenses 2:4. Dice así la palabra de Dios: no mirando cada uno por lo suyo propio, sino cada cual también por lo de los otros. Qué hermoso consejo, ¿verdad? Si visitas oficinas públicas, encontrarás básicamente dos tipos de empleados que atienden al público. Estoy seguro que los habrás visto. Están aquellos que muestran buena disposición, que contestan cortésmente toda pregunta que se les hace, que procuran ayudar a cada persona preocupada con su trámite, porque están allí, se supone que están para ayudar, para servir. Y da gusto ver trabajar a esos empleados. Y sobre todo ser atendido por alguno de ellos, ¿verdad? Ya sea en un banco, en una tienda, un negocio, comercio. Pero también hay otra clase de empleados para los cuales todo es difícil, todo demanda mucho tiempo. Tú los puedes ver sentados en un rincón, haciendo que hacen cosas, y en realidad no están haciendo nada. Y diciendo que se demanda tiempo, que habrá que presentarse en otra hora, o hacer una solicitud por escrito. Y si la solicitud la haces a mano, hay que solicitarla por internet y llenar el formulario. Y si está en papel, hay que hacerlo en un papel especial. Y si falta esto, hay que notarizarlo. A esta clase de gente podríamos llamarla personas traba. Hombres y mujeres que, en lugar de buscar el modo de facilitar una tarea, parecen estar buscando siempre el modo de complicarla y dificultarla. Y hasta a veces se gozan en eso. En lugar de allanar el camino, parecen gozarse en poner obstáculos. ¿Sabes que las personas traba abundan por doquier? No solo en las oficinas públicas o privadas. Es el compañero de trabajo o de estudio, al cual es mejor no pedir un favor, porque siempre tendrá pretextos para no hacerlo. Es el padre que maneja arbitrariamente la palabra no en su trato con sus hijos y su mujer. Es la madre que, por un amor malentendido, va frenando las aspiraciones de su hijo en lugar de estimularlo para vencer cualquier contratiempo. Es el joven que se traba a sí mismo diciendo no, no puedo hacer esto, en lugar de probar, luchar y salir adelante. Por eso te pregunto, ¿cómo es contigo? ¿Eres una persona solución o una persona problema? La persona traba es como es por causa de su pesimismo, o bien por causa de su comodidad, o porque inconscientemente procura impedir que otros logren lo que ella misma no ha podido lograr en su vida. Además, esta clase tan negativa de personas llega a ser semejante a esta mentalidad. Llegan a ser, yo no diría el ejemplo, no quiero decirlo en este momento, pero por la falta de confianza en Dios, algunos llegan a parecerse más a animales que a seres humanos. Y como consecuencia, todo se hace difícil y se llenan de obstáculos y obstaculizan la vida de los demás. Oh, amigo y amiga, no seamos esa persona. ¿Cuán diferente es el hombre o la mujer que confía en Dios? Porque tiene una mente positiva, tiene manos que se mueven haciendo el bien y tiene palabras de aliento para otros, para que otros también hagan el bien. Es contagioso. Por eso quien depende del Altísimo se deleita desenredando y resolviendo problemas en lugar de crearlos para sí mismo y para los demás. Dios nos ayuda a ser habilitadores y no trabas. Dios te bendiga y te guarde. Y recuerda, en este viaje que a todos nos toca andar, las cosas van a terminar bien si hacemos de los principios de la palabra de Dios nuestro GPS y a Jesús como nuestro guía. Habremos descubierto una mejor manera de vivir.

trabas. Guarda y recuerda, en este día que a todos nos toca andar, las cosas si hacemos de los principios de la palabra de Dios nuestro GPS y a Jesús como nuestro guía, descubierto una mejor manera

0: ¿Cómo desarrollar el amor propio? ¿Cómo verse a sí mismo como Dios le ve a usted? Estas son preguntas interesantes que vamos a estar respondiendo en el programa de hoy. Les saluda Esteban Porras de Enfoque la Familia, en donde ayudamos a las familias a mejorar a través de capacitación, educación en línea. Hoy está conversando nuestro director para Iberoamérica, Sixto Porras, junto con Stephanie Campos, sobre cómo desarrollar el amor propio. Escuchemos.
1: Saludos cordiales aquí en su programa de Enfoque a la Familia. Nuestro tema de hoy, cómo lograr una buena autoestima, cómo tener esos pilares fuertes para poder crecer y desarrollarnos de una forma saludable e integral. Lo vamos a abordar con nuestro director para Iberoamérica, Sixto Porras. ¿Cómo le va?
2: Muy bien, gracias a Dios, Stephanie. Qué bueno que vamos a hablar de este tema porque hay muchas personas heridas en su amor propio, en su autoestima, y necesitamos tener claro qué significa cómo desarrollarla, cómo crecer y cómo sanarla.
1: Precisamente, por ahí queremos empezar. ¿Cómo podemos definir este término que quizás escuchamos mucho, pero no lo logramos comprender de una forma personal? ¿Qué es la autoestima?
2: La autoestima es la capacidad de vernos a nosotros mismos como personas que nos amamos, nos apreciamos, nos respetamos y nos admiramos. Todos tenemos autoestima. Alguien en algún momento puede decir, usted no tiene autoestima. No, todos tenemos autoestima. Puede ser que la tengamos herida, puede ser que esté lastimada, o bien o que tengamos una saludable autoestima. Pero siempre nosotros tenemos autoestima. Es esa capacidad de valorar mi yo, de tratarme a mí mismo y de verme a mí mismo con dignidad, con amor propio y con realismo, porque no es exagerar lo que yo soy, sino verme a mí mismo con el realismo que me identifica. Y esto lo vamos a ir construyendo mientras crecemos en el tiempo, ¿no? Aquí tiene una gran influencia la familia.
1: Así es, y esa capacidad de amarnos quizás no siempre se desarrolla, pero ¿qué implica tener una autoestima balanceada? Como usted lo decía, ni más alta que los demás, ni más baja. ¿Cómo encontrar ese balance y qué implica?
2: En primer lugar, implica que yo me veo a mí mismo con objetividad. Sé cuáles son mis fortalezas y acepto mis debilidades, aquellas áreas que no tengo bien desarrolladas. Me veo con una alta dignidad, con un gran amor propio. Me amo y me estimo. ¿Cuál es el principal efecto que tiene? Que hago que las demás personas me traten con respeto porque me respeto a mí mismo. Me traten con dignidad porque me veo con dignidad a mí mismo. Porque me importan mis sentimientos, me importa mi estado de ánimo, y esto va a establecer relaciones más saludables en el hogar. Por ejemplo, no me grites, me duele cuando me gritas, me lastima cuando me gritas. ¿Qué lastima? Lastima mi amor propio, mi valía personal. Por favor, no te burles de mí cuando no conozco algo. El hecho de que no conozca algo no significa que yo valga menos. Me duele cuando te burlas de mí. Por favor, no me expongas públicamente. Me lastima cuando me expones delante de la familia de esa manera. Bueno, cuando yo tengo una alta autoestima, me es más fácil relacionarme con los demás. El otro elemento es que yo aprendo a tratar a los demás de la misma manera en que me trato a mí mismo. Y esta es una de las cosas más maravillosas que uno puede establecer. La habilidad de relacionarse con los demás saludablemente.
1: Podríamos decir que una característica de una persona con una autoestima saludable es ser íntegro.
2: Totalmente. Una persona íntegra es aquella que se ve a sí misma con gran valor, que se ve a sí misma con la responsabilidad de otorgar valor a la otra persona. Una autoestima saludable implica verme a mí mismo con respeto y con amor. Y esto me da la posibilidad de relacionarme con los demás desde esta perspectiva. Si yo me respeto, me acepto y me amo, entonces yo estoy teniendo la habilidad de relacionarme con los demás con amor y respeto también. Una persona con una autoestima lastimada, herida, va a tener problemas a la hora de relacionarse. Va a sentirse agredido, va a sentir que nadie le comprende, va a tener complejos de inferioridad, va a creer que es correcto que los demás le avasallen, le humillen, le denigren, porque fue herido en el pasado y por lo tanto lo ve como natural. Pero cuando yo sano mi corazón, ordeno mis emociones, me amo a mí mismo, me aprecio a mí mismo, me trato con respeto, esto me da la posibilidad de relacionarme con los demás con un gran respeto también.
1: Los valores son aquellos que nos ayudan a distinguir entre lo bueno y lo malo. ¿Qué papel, qué valor tiene en aquellas personas con una autoestima saludable para tomar decisiones en sus vidas?
2: En primer lugar, se honra y honra a los demás. En segundo lugar, es sincera, es decir, auténtica. Este elemento de autenticidad me gusta mucho. Y en tercer lugar, posee esos valores que usted menciona, como es una persona honrada, dice la verdad, es justo en el trato con los demás, es sincera, es una persona que no teme decir lo que piensa y expresar sus valores con naturalidad y respeto. Esto nos ayuda a enfrentar la presión de grupo. Muchas veces hacemos cosas por presión de grupo y caemos en la trampa de ir con la corriente porque nos falta entender que valemos, que yo tengo valores claros que amo y que aprecio. Por eso cuando uno se levanta para ser diferente, porque tiene valores diferentes al grupo, esto significa que usted tiene una alta autoestima, pero al mismo tiempo se levanta como un modelo que en privado la mayoría quiere seguirlo. Por eso es claro y fundamental que tengamos una escala de valores bien definida, porque afirma nuestro amor propio. Los valores definen eso que yo aprecio, que yo amo, que yo he aceptado como propio, aquello en lo que yo creo. Los valores se constituyen aquella carretera sobre la cual yo he decidido construir mi propia vida y lo he aceptado como mío, por lo tanto lo voy a defender. Creo en decir la verdad, creo en el trabajo honesto, creo en la excelencia, creo en dar lo mejor de mí. Bueno, esto es la escala de valores que me permite a mí establecer relaciones saludables con las demás. Una persona con una alta autoestima usa estos valores para guiar su conducta y sus decisiones se fundamentan en esta escala de valores que definió. Una persona íntegra es una persona con alta autoestima porque no se aprovecha de nadie ni deja que nadie se aproveche de él. También una persona con una alta autoestima sabe manejar sus emociones de tal manera que no se alteren al punto que hieran a los demás, ya que conoce el dolor que significa ser herido y no quiere lastimar a los demás. Dios es quien nos da a nosotros este amor propio. Dice que somos amados como la niña de sus ojos, que somos príncipes y princesas, que somos una nación santa apartada por Él, que Él vino a buscarnos para levantarnos y sentarnos en lugares celestiales. Eso es tener una alta autoestima, es recibir el valor que Dios nos ha dado a nosotros y no el valor que las palabras de menosprecio que hemos escuchado mientras crecemos han marcado nuestra existencia. Quien quiera tener una alta autoestima tiene que encontrarse con Dios para encontrar definición de sí mismo en torno a las palabras que Dios ha dicho que Él es.
1: Así es.
2: Usted es escogido por Dios y amado por Dios.
0: Antes de continuar con este programa, queremos recomendarle el audiolibro Cree en Ti, escrito y grabado por Sixto Porras. Este audiolibro es para el crecimiento personal, para descubrir la imagen que Dios tiene de usted y cómo usted puede utilizar esto para sanar sus relaciones. Usted aprenderá a desarrollar una autopercepción saludable, la importancia de esto en construir buenas relaciones, qué tipos de espejo pueden estar distorsionando su imagen personal, cuáles son los síntomas de una autoimagen dañada y cómo recuperar la verdadera identidad que Dios quiere que tenga. 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Usted lo va a disfrutar y son 15 capítulos llenos de principios que no pueden faltar en su vida. Continuamos con el programa.
1: Y es que cuando nos sentimos bien con nosotros mismos y nos percibimos con agrado, vamos a poder enfrentar desde una posición diferente los retos de la vida a nivel laboral, familiar, a nivel de pareja, con los hijos. Pero muchas personas no consiguen estar bien consigo misma o no consiguen verse con agrado. Quizás pasan en una constante lucha por falta de perdón hacia sí mismo, porque no se aceptan como son físicamente. Entonces es muy difícil en esta posición desarrollar una autoestima saludable.
2: Y no solamente eso, tienen sentimientos de derrota, se sienten fracasados, muy vulnerables, suplican amistad, suplican y mendigan amor de los demás, en lugar de levantarse a partir de inspirar a los demás. Y usted tiene razón, uno tiene que aprender a medir cuando uno tiene una autoestima herida. Uno de estos elementos es andar suplicando que los demás me atiendan y me amen, en lugar de inspirar relaciones saludables. Sentir que yo no valgo o que me menosprecian constantemente. Cuando critico a los demás y me critico constantemente a mí mismo, yo estoy teniendo una baja autoestima. Cuando no tolero que los demás tengan éxito, eso significa que tengo una baja autoestima. Cuando ando compitiendo con las otras personas, es claro que yo tengo una herida en mi amor propio. ¿Cómo yo sé que tengo una autoestima saludable? Cuando me alegro con los éxitos de los demás, cuando yo sé en qué soy bueno y acepto aquellas áreas en las que no soy bueno, cuando me es natural preguntar ¿y qué significa? ¿Y cómo se hace eso? No tengo problema en preguntarlo porque no me siento mal o menos por el hecho de no saber sobre un tema. Alguien con una alta autoestima exige ser respetado y respeta a los demás. Una persona con una alta autoestima suele concentrarse en el desarrollo de sus fortalezas y acepta las áreas en las que no es bueno.
1: Así es, hay algunos elementos internos como lo son la autoimagen, la autovaloración y la autoconfianza que nos corresponden a nosotros mismos cultivar. Y muchas veces quizás cultivamos otras cosas, pero descuidamos eso.
2: La autoimagen es conocerme a mí mismo y superar el engaño de vivir sobredimensionando las áreas en donde no soy bueno. Yo tengo una buena autoimagen cuando me conozco, me acepto, me respeto y me admiro. La autovaloración es apreciar superando la autodevaluación. Yo me valoro a mí mismo y me trato con dignidad porque sé cuánto valgo. Muchas personas pierden mucho tiempo lastimándose a ellas mismas diciendo en qué no son buenos. Bueno, basta ya. Más bien concéntrese en desarrollar aquello en lo que es bueno. Y estas habilidades internas nos permiten desarrollar habilidades sociales.
1: Así es. Bueno, mañana vamos a continuar desarrollando más sobre este tema para que todos podamos sanar nuestra autoestima si aún está herida o podamos construir de una mejor forma esto en nuestra vida y en la vida de los que nos rodean. Así que continuamos mañana.
2: Seguro, será un privilegio volver y reforzar estos temas que son tan importantes.
0: El día de mañana, Sixto Porras continuará hablando acerca de cómo desarrollar el amor propio, cómo autorrealizarse en su proyecto de vida y cómo descubrir la imagen que Dios tiene de usted. Usted puede aprender más de este tema escuchando el audiolibro Cree en Ti, escrito y grabado por Sixto Porras, en donde él le invita a descubrir la identidad saludable que todos podemos tener en Cristo. 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Gracias por haber estado con nosotros en esta ocasión. Se despide Esteban Porras de Enfoque a la Familia.

0: Hola, le habla Sixto Porras de Enfoque a la Familia, donde ayudamos a las familias a mejorar a través de capacitación y educación en línea. Hoy vamos a conversar sobre algunos errores que están cometiendo muchos padres de familia sin darse cuenta. Hemos invitado a una extraordinaria profesional. Ella es máster en neuropsicología pediátrica y va a estar hablando con nosotros temas muy interesantes. Su nombre es Karina Castro Fumero, madre de dos hijos, autora de dos libros de neurociencia y crianza de hijos, entre ellos, ¿Qué puedo hacer yo? Guía práctica para cuidar y proteger el cerebro de sus hijos. Tiene 3 maestrías en neuropsicología clínica y pediátrica y tiene más de 18 años de estar trabajando en el área de la salud mental. Ha sido asesora del Ministerio de Educación en Costa Rica en la campaña Cerebros en Crecimiento, donde está facilitando muchos materiales para que la población conozca su cerebro y aprenda a cuidarlo. Karina, es un honor tenerle con nosotros en Enfoque a la Familia.
1: Muchas gracias, don Sixto. El honor es mío. Realmente la invitación que me den y la oportunidad de llegar a tantos hogares y llevar salud mental a tantos hogares es un gran privilegio.
0: Gracias. Y una pregunta, ¿qué le inspiró a usted a hacer esto que hoy está haciendo en beneficio de la población, de las familias?
1: Decidí utilizar las redes sociales desde un lugar positivo, desde un lugar donde intento llevar información para difundir salud mental. Ahí de la mano empecé a hacer cursos online, empecé a escribir y me di cuenta muchas veces que la teoría y la práctica no van muy de la mano, ¿verdad? La teoría puede ser muy simple, pero cuando tenés un niño enfrente y te das cuenta de que hay prioridades que nadie te las está diciendo y que son fundamentales en la crianza, entonces empecé a difundir este contenido.
0: Y es fundamental, la verdad es que quiero dar gracias por lo que usted hace. Vamos al tema. Todo lo que pensamos, sentimos y hacemos lo decide nuestro cerebro. Por eso es importante conocerlo y saber cómo funciona. ¿Podría explicarnos cómo funciona nuestro cerebro y principalmente el cerebro de los niños que está en formación?
1: En realidad el cerebro, creíamos hace unos años, unos 15, 20 años, que terminaba de desarrollarse a los 6 años. Y eso en su momento llegó a un montón de mitos, ¿verdad? Mitos de que debíamos de meter a los niños a cuanta clase de estimulación nos imaginábamos, que debían de aprender todo lo que necesitaban antes de los 6 años, o que inclusive ya después de los 6 años no había nada que hacer. Y como la neurociencia es algo nuevo, que hace 30 años están estudiando el cerebro, hoy, ¿verdad?, sabemos que a los 25 años termina de desarrollarse el cerebro. Hoy sabemos datos súper importantes como que, por ejemplo, la salud mental de un adulto se desarrolla los primeros años de vida. Eso significa cómo se cuida el cerebro, los vínculos que tiene, el apego que desarrolla. También sabemos que la salud física, por ejemplo, los adultos que desarrollan enfermedades cardiovasculares, diabetes, alergias, enfermedades gastrointestinales, es porque los primeros años no hicieron un buen cuidado de su cerebro, porque hay una conexión directa entre también el cerebro y el estómago y nuestra salud. Entonces yo creo que es medicina preventiva, es la única vacuna que los pediatras no pueden dar, y la damos en el hogar, y la damos a través del amor, del apego y del cuidado de este órgano tan importante.
0: Cuando yo leo lo que usted ha publicado y escucho sus entrevistas, me he sentido mal de algunas cosas que hicimos nosotros como padres en el elemento de la alimentación. Y por eso dije, es que tenemos que abordar este tema. ¿Cómo tener un cerebro fuerte y saludable? ¿Qué pueden hacer los padres para lograr esto con sus hijos?
1: Hay pilares en los que yo siempre hablo y yo creo que tenemos que entender el cerebro como un órgano que necesita ciertos aspectos específicos para estar cuidado, ¿verdad? Aspectos específicos como prioritario está crecer en un ambiente seguro, en un ambiente de amor, de apego, en un ambiente donde yo me siento protegido y que satisfacen mis necesidades. Pero de la mano con esto, el sueño es algo que en la sociedad no le damos importancia, creemos que es una pérdida de tiempo y al contrario, es una ganancia de salud mental, y en los niños tiene que ser una prioridad. Cuando hablamos de actividad física, movimiento, agitación del corazón, tiene un vínculo directo con el cerebro. Cuando hablamos de alimentación, que es una de las que usted menciona, es porque efectivamente tenemos un nervio que conecta nuestro cerebro del estómago, que se llama el nervio vago, que lo que hace es que inmediatamente lo que nosotros comemos tiene una reacción en nuestros pensamientos, nuestros sentimientos y hasta nuestras decisiones. Y la industria alimenticia nos ha vendido que las galletitas para hacernos más feliz, que la chocolatada, que las cositas que creemos que son buenas y que en sus tiempos no lo cuestionábamos, pero hoy sabemos que no son positivas. Hoy sabemos que el cerebro necesita crecer sano con alimentación sana. Entonces, estos son, por mencionar, algunas de las variables que nos tenemos que asegurar que el niño las tenga satisfechas para que el cerebro crezca fuerte.
0: Esto es fundamental y usted tiene razón. Hoy muchas investigaciones han hablado de esta conexión cerebro-estómago. Lo que comemos va a determinar no solamente nuestra salud física, sino nuestra capacidad emocional e intelectual.
2: 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Continuamos con el programa.
0: Hablemos de la actividad física y vamos a ir desarrollando cada uno de los puntos que usted ha mencionado, porque la actividad física es fundamental para el cerebro. Hoy tenemos un problema de obesidad en los niños, tenemos un problema de sedentarismo, tenemos un problema de adicción a los aparatos electrónicos. ¿Cuánto tiempo y qué tipo de ejercicio los padres podrían hacer con sus hijos desde que están pequeños?
1: Lo que está científicamente comprobado es que el cerebro necesita oxigenación. Cuando al cerebro le falta oxigenación, cuando somos adultos, hay muerte de neuronas. Una de las enfermedades que vemos, por ejemplo, en las demencias, es que efectivamente falta oxígeno en el cerebro, se mueren las neuronas y vamos perdiendo memoria. Ahora, al contrario de esto, un cerebro muy bien oxigenado es un cerebro que funciona muy bien. Los niños y los adultos necesitamos oxigenación. Necesitamos oxigenación para que las neuronas se conecten mejor, para aprender más rápido, para aprender mejor, para memorizar. Entonces, lo que se ha visto es que, bueno, los niños, si hablamos antes de los 6 años, todo el día se mueven. Todo el día se deberían de mover. Si quitamos la tecnología como un factor ahora que está súper presente en las casas. Lo que pasa es que tenemos expectativas irrealistas, como que vamos a ir a un restaurante a comer por 2 horas y los niños se tienen que quedar sentados, o que los niños deberían de estar sentados mientras comen durante 1 hora en la casa. Eso es irrealista. El niño necesita movimiento, es parte de una zona de su cerebro que se llama cerebelo, y lo que hace es que su cerebro crezca como una estructura fuerte. Entonces, los niños deberían de moverse siempre. Actividad cardiovascular. ¿Qué quiere decir cardiovascular? Que se agite el corazón, que se le pongan los cachetitos rojos, que suden, ¿verdad? Deberían de hacer entre 1 y 2 horas los niños entre los 0 y los 12 años. A partir de los 12 años ya hablamos de 1 hora de actividad cardiovascular, que eso también incluye a los adultos. Entonces, moverse siempre. Y si no se mueven, facilitar el movimiento como actividad física, como una actividad familiar, ¿verdad? Donde hagamos 1 hora al día, donde nos agitemos, donde sudemos, donde nuestro cerebro requiera, digamos, si obtenga la oxigenación que le transmite un corazón fuerte y arterias limpias.
0: Esto es fundamental. Hoy muchos pueden quejarse diciendo, vivo en un pequeño apartamento, ¿cómo lo hago? Y tengo un amigo que me decía, yo llego del trabajo y inmediatamente llego, corro las sillas, hago que los sillones se queden como si fuesen senderos y comienzo a caminar con mis hijos y a reír y nos tiramos al suelo y jugamos. Este tipo tipo de cosas son fundamentales. Ninguno de nosotros tiene excusa.
1: Yo creo que son fundamentales y podemos volver un poco a los juegos de antes y que son geniales, como por ejemplo la suiza, como por ejemplo el elástico, por ejemplo la rayuela. Todos esos son juegos que podemos hacer adentro de la casa, no necesitamos un jardín. Inclusive ahora hay suizas que ni siquiera tienen la suiza entera, sino que es solo de peso. Yo creo que habilitar la casa y comprender que la actividad física es una actividad fundamental y acondicionar la casa, ya sea la sala, el comedor, el sótano, para hacer obstáculos, como lo que usted está diciendo. O sea, yo creo que tiene que ver con un compromiso y con comprender que si no hacemos esto, el cerebro no va a tener su buen desempeño, su máximo funcionamiento. Entonces, tiene que ver con priorizar en una hora al día, digamos, ese tipo de actividades.
0: Fantástico. Dentro de los estudios que usted ha hecho, ¿cuáles son los errores más comunes que están cometiendo los padres en actualidad con sus hijos?
1: Yo diría que, bueno, el primero es subestimar el daño que genera la tecnología. Creo que ese es el clave en este momento. Hay estudios que indican que desde el momento en que vienen los teléfonos inteligentes hay un aumento de suicidios en adolescentes. Entonces, estos adolescentes que nacen con estos, digamos, dispositivos ya llegan a la adolescencia con un cerebro mucho más débil, mucho más vulnerable. Son adolescentes que tienen un cerebro mucho más impulsivo, con emociones más intensas y toman este tipo de decisiones. Creo que vino el dispositivo y vino sin manual. Y así como todos los adultos que posiblemente escuchen eso, reconozcan que tengan algún nivel de adicción, eso significa no puedo salir de casa sin el celular, no puedo pasar un día entero sin revisarlo, y siempre busco una excusa, en cerebros en crecimiento que son más vulnerables, hay un mayor impacto negativo. Las investigaciones confirman que hay retraso en la aparición del lenguaje, que hay dificultades en el desarrollo de las habilidades sociales, que son niños que tienen dificultades en controlar y regular sus emociones y sus impulsos, y que al final, ¿verdad?, son niños que tienen más problemas de salud mental. Entonces yo creo que subestimar todo el daño que hacen las pantallas, como pantallas hablo, teléfonos, televisiones, tablets, videojuegos, ¿verdad?, todo esto, subestimar el daño que esto hace en un cerebro en crecimiento es nuestro primer error. Creería que hay un segundo error y es creer que más es mejor, porque creemos que entre más saturemos a nuestros niños los primeros años de vida en clases de piano, de guitarra, de música, estimulación, y creer que necesito muchísima plata para hacer que mi hijo sea muy inteligente y meterlo en todas esas clases, es un segundo error fundamental. Hoy la ciencia nos dice que los padres que están comprometidos, que están presentes, que leen las necesidades de sus hijos, que designan un tiempo al día para jugar con ellos, son padres que ya establecen los cimientos sanos de un niño que tiene la capacidad de desarrollar su máximo potencial. Entonces no necesitamos muchísima plata y no necesitamos meterlo en todo lo que necesita. El no comprender cómo funciona el cerebro de los niños y la ciencia es un gran error. Y el tercero que debería, que viene de la mano con la alimentación. No conocer esta relación entre cerebro y estómago, no reconocer el impacto inmediato, directo que tenemos cuando comemos exceso de azúcar o exceso de grasas, y cómo eso afecta el aprendizaje del niño, el desempeño, el desarrollo de su cerebro, la salud física y la salud mental a corto, mediano y largo plazo, nos está jugando, digamos, una mala jugada, no solo a corto plazo, porque lo vemos en un niño con su impulsividad cuando come mucho azúcar y que se pone activo y de enérgico y tal vez hasta agresivo, y a largo plazo las enfermedades médicas, digamos, que desarrollan.
0: Efectivamente, nosotros tenemos que ser conscientes de los errores que estamos cometiendo, porque hoy hemos caído en un mundo que corre demasiado, estamos excesivamente ocupados, cansados, estresados, y creemos que nuestros hijos van a educarse solos. Tenemos que conectarnos con ellos. Como lo hemos dicho en Enfoque a la Familia, es importante que nosotros tomemos decisiones que impacten generacionalmente.
2: En el próximo programa, Karina va a compartir sobre cambios pequeños que pueden hacer en la alimentación de los niños para estimular su cerebro. Gracias por habernos acompañado en el programa el día de hoy. Le habla Sixto Porras, de Enfoque a la Familia.

0: ¿Cuánto pagarías por una sonrisa? ¿100 pesos? ¿1000? ¿10000? Te invito a escuchar el tema de hoy para saber cuánto vale una sonrisa. Soy Santiago Paván y esto es Una Luz en el Camino. En Ecuador vivía una chica llamada Ana. Tenía 11 años y sus alegres gestos provocaban un brillo de felicidad en la vida de mucha gente que la veía pasar por la calle. Cierto día le pidieron a Ana que actuara en una obra de su colegio. Muchas veces había estado como espectadora, pero esta vez ella misma tenía que participar del programa, así que estaba más feliz que de costumbre. Cuando llegó el día, entre el público había un médico muy reconocido. Era la persona que más fondos aportaba al colegio. Había llegado con una cara de tristeza y soledad, pero de alguna forma su corazón fue tocado cuando Ana lo miró directamente y le sonrió. Al tiempo, el colegio dio la triste noticia de que el médico que tanto había ayudado a la institución había muerto. Cuando se leyó su testamento, todos se asombraron al escuchar que había dejado su fortuna no a sus parientes ni a un hospital, sino, escrito por su propia mano, a los que me han dado felicidad durante mi vida. En la lista había un solo nombre, el nombre de Ana, esa misma niña que le había sonreído en la obra del colegio. Le dejó 2,5 millones de dólares por esa sonrisa. Casi puedo escucharte decir, qué lindo sería que alguien me pague así por una sonrisa. Es imposible ponerle precio. Incluso el ponerle precio haría que inmediatamente pierda su valor. Sin embargo, a veces una sonrisa es más valiosa de lo que pensamos. Las sonrisas hacen que la rueda de la vida se mueva suavemente, mientras que los malos tratos y las caras de enojo son como arena que con su aspereza provocan más problemas. Hay mucho para decir, pero no puedo terminar este tema sin leerte lo que está escrito en Habacuc 3, 17 y 18. Aunque las higueras no florezcan y no haya uva en las vides, aunque se pierda la cosecha de oliva y los campos queden vacíos y no den fruto, aunque los rebaños mueran en los campos y los establos estén vacíos, aún así me alegraré en el Señor, me gozaré en el Dios de mi salvación. Si sos de esas personas que regalan sonrisas, no dejes de hacerlo. Si sos de los que no tienen motivos para sonreír, volvé a escuchar los versículos que te acabo de leer. Cada una de nuestras sonrisas puede ser la oportunidad para que otra persona vea que todavía hay esperanza. 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

0: La meditación de hoy la encontramos en Isaías 53, ese hermoso capítulo que nos habla acerca de lo que Jesús vino a hacer a este mundo. Verá el fruto de la aflicción de su alma y quedará satisfecho. Por su conocimiento justificará mi siervo justo a muchos y llevará las iniquidades de ellos. Cuando comenzó el gran conflicto en el cielo, el plan divino por medio del cual Dios restauraría la armonía del universo no resultó evidente enseguida. Satanás podía emplear procedimientos que Dios jamás podía usar si quería seguir siendo fiel a su carácter. Aquel podía mentir y causar la apariencia de tener razón y de que su rebelión prevalecería, pero Dios no podía hacer eso. Por eso cuando tuvo éxito al inducir a Adán y Eva a pecar, exclamó: yo ya les dije que el hombre no podía obedecer la voluntad divina. Y por 4000 años la declaración de que todo lo que hizo Dios en ocasión de la creación era bueno en gran manera, estuvo entera de juicio. El diablo lo puso en duda. No obstante, el infinito continuó pacientemente poniendo en práctica los consejos de su voluntad en armonía con sus principios de amor divino. Y dice la Escritura en Gálatas, cuando vino el cumplimiento del tiempo, Dios envió a su Hijo nacido de mujer. Amados, la encarnación no fue una farsa. El riesgo que Dios corrió fue tremendo. Sus consecuencias eran eternas. Y el conflicto entre el hombre, Cristo Jesús y el príncipe de este mundo, no era una comedia, no era un drama, no era una ilusión. Fue algo real, fue intensamente real. Satanás parecía tener todas las ventajas, puesto que Cristo combatió con limpieza. Y el diablo tenía a su ventaja que pudiera usar la verdad y el error mezcladitos. Pero gracias a Dios, Jesús salió vencedor. El carácter de Dios resultó vindicado ante los ojos del universo. Y Dios quiere seguir vindicando su carácter a través de la vida de sus hijos. Cristo logró en la naturaleza humana lo que Satanás declaró que era imposible. Es a saber, la perfecta obediencia a la voluntad divina. En el Getsemaní, la lucha alcanzó su punto culminante. El misterioso cáliz de la muerte tembló en la mano del Salvador. La naturaleza humana clamaba por alivio en medio de su angustia, pero el plan divino requería que el Hijo de Dios bebiera la porción de la muerte para destruir por medio de la muerte al que tenía el imperio de la muerte, esto es, al diablo. ¿Podría hacerlo? Cristo pudo haber enjugado el sudor de sangre que perlaba su frente para regresar al Padre. Mas si lo hubiera hecho, habría destruido el plan de salvación. Pero ahora surge delante del Redentor del mundo la historia de la familia humana. Ve que los transgresores de la ley, abandonados a sí mismos, tendrían que perecer. Él ahora ve la impotencia del hombre, ve el poder del pecado. Los ayes y lamentos de un mundo condenado surgen delante de él. Contempla la suerte que le tocaría y su decisión queda hecha: salvará al hombre, sea cual fuere el costo. Amigo, amiga, cada día debíamos agradecer por lo que Él hizo, por lo que está haciendo y por lo que hará por nosotros, para darnos en el presente y en el futuro una mejor manera de vivir.
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1: Me arrancaba más el cabello, mi novio me daba asco, empezó a cambiar mis sentimientos hacia él y no entendía lo que me pasaba. Y él me decía, Patricia, ¿pero por qué siempre estás enojada? Tienes arranques de ira, estás triste, de todo lloras, no eres la misma de antes. Y no entendía lo que me pasaba y no lo conecté con el aborto. Pero seguí teniendo relaciones sexuales con él. Yo, una mujer responsable, estoy tomándome mi pastilla todos los días y salgo embarazada por segunda vez.
2: Hola, le habla Sixto Porras de Enfoque a la Familia, en donde ayudamos a las familias a través de capacitación y educación en línea. Usted acaba de escuchar un extracto de la conferencia Mi Historia con el Aborto. Hoy continuaremos con la segunda parte de este impactante mensaje compartido por la extrabajadora de una clínica abortista, Patricia Sandoval. Lo expuso en el congreso organizado por Derecho a Vivir. Escuchemos.
1: 6 meses después del primer aborto, digo, ¿cómo es posible que salgo embarazada otra vez? Y si yo me estoy cuidando y si soy responsable, no lo entendía. Pero esta vez dije, bueno, no importa, apenas tengo 1 mes de embarazo, es una bolsa de células, no es nada. Y qué vergüenza regresar a la misma clínica, ¿cómo voy a regresar y enseñar la cara si acabo de abortar hace 6 meses?

0: meses y fui a la clínica de Planned Parenthood. Igual entré, no voy a sentir nada, me voy a quedar quieta, esto no me va a dominar, yo voy a dominar este aborto, no me va a traumar. Y lo único que recuerdo de esa doctora de Planned Parenthood es que me empecé a aplaudir. ¡Felicidades, Patricia! No lo puedo creer que no estás llorando. No puedo creer que no estás pataleando y no me estás dando problemas. Eres la mejor paciente que he tenido. ¡Felicidades! Eres una mujer valiente. Y yo me sentí como la mujer valiente, la mejor mujer durante un aborto en Planned Parenthood. Me meten en un cuartito detrás de la clínica, me pusieron una batita, unas calcetas calientitas, me dieron un masaje, me regalaron unas galletitas, un té y me dijeron felicidades, nos dijeron que te portaste muy bien. Y yo agradecida con el spa y el servicio de Planned Parenthood. Y de nuevo salí con mi bolsa de condones y mis pastillas anticonceptivas para seguir practicando el sexo seguro. Lo que me fascinaba de Planned Parenthood es que ellos cuando hablaban a mi casa, a la casa de mi papá, cambiaban su nombre para que mi papá no se diera cuenta que yo tenía citas con ellos. Cuando me mandaban mis resultados por el correo, jamás ponían sellos en el sobre para que mi papá no se diera cuenta que yo iba a esta clínica de Planned Parenthood y nunca me cobraban los anticonceptivos. Entonces, para mí, Planned Parenthood era mi salvación, que yo podía hacer lo que me daba la gana con mi novio y ellos me apoyaban y yo pensaba lo mejor de ellos. Seguía con el novio, pero seguí peor después del segundo aborto. Igual, cólicos, aquí están esas pastillas, es lo único que vas a sentir. Pues yo me quería quitar la vida. Mi autoestima empezó a bajar, me miraba muy gorda, no lo era, era muy delgadita, me empezó con anorexia, desórdenes mentales, no podía dormir, me sentía culpable y no entendía por qué me pasaban esas cosas. Mi novio me daba aún más asco, me distanciaba mucho de él. 90% de las parejas que abortan terminan en separación o en divorcio. Eso es una estadística comprobada. Y yo me estaba distanciando de él. Seguimos con la pastilla anticonceptiva, teniendo relaciones sexuales y salgo embarazada por tercera vez. ¿Y cómo es esto? Y yo estaba enojada. Yo decía, ¿pero por qué estoy saliendo embarazada? No lo entiendo. Esta vez yo no quiero abortar sola y yo no me quiero sentir culpable. Yo quiero que también él se siente culpable y que también vive la miseria que estoy viviendo. Entonces lo que voy a hacer es, voy a decirle que estoy embarazada y yo ya sabía que se iba a poner contento, pero lo voy a tener que manipular para acompañarme a la clínica para abortar. Y recuerdo que le hablé y se puso tan feliz y cuando lo escucho feliz le dije, no te pongas feliz. Este embarazo no se puede llevar a cabo. No podemos hacer papás. Estamos muy joven. Mira, no es el tiempo. Vamos a casarnos primero y después formar una familia. Y cuando él me dice, Patricia, ¿de verdad te quieres casar conmigo? Eran puras mentiras. Yo no lo aguantaba. Le dije, claro que me quiero casar contigo. Y cuando él me dice, Patricia, yo te voy a complacer, pero yo no quiero abortar. Y cuando él me dijo, yo no quiero abortar, ahí es cuando salió la leona y me dio un coraje y le dije, ¿y tú qué derecho tienes sobre mi cuerpo? Es mi cuerpo. Yo voy a tener que cargar esta miseria. Mi vida se va a terminar. Es mi cuerpo, es mi derecho. ¿Y sabes qué? No me importa lo que pase, yo voy a abortar, tú no tienes voz. Imagínense, yo le quité el derecho de ser papá. Entonces llegamos a la clínica y era muy rara esta clínica, todo lo hacían en grupo. A las mujeres les platicaban antes del aborto en grupo. A las mujeres las examinaban todas antes del aborto en grupo. Los abortos, como quien dice, lo hacíamos así como en grupitos, para que uno se sentía acogido, para que uno se siente que está formando amistad con esas personas, para que se sienten apoyo. Es una cosa muy rara como hacen esto en esta clínica. Entonces recuerdo que en la camilla, cuando yo estaba acostada, prendieron la máquina de succión, que es una aspiradora muy potente, 28 veces más fuerte que una aspiradora casera. Y recuerdo que ese ruido tan fuerte, yo ya lo había escuchado, pero yo quería ver la reacción de mi novio. Y cuando volteé a verle la cara, Nunca en mi vida había visto una cara con tanto miedo y terror. Su labio le brincaba de nervios. Su mano me apretaba. Y durante el aborto, yo sentí las lágrimas de él que bañaban mi cara. Y cuando yo sentía sus lágrimas que me bañaban, me sentía tan culpable. Y yo decía en mi corazón, pero él, ¿por qué puede llorar por el aborto? Y yo no puedo derramar una lágrima. ¿Por qué yo no me siento triste? Me siento culpable, pero no me siento triste. Él está llorando un aborto y es un hombre. ¿Y qué pasa con mi corazón? Mi corazón estaba duro.
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0: Y después de eso, recuerdo que pensé, nunca en la vida le voy a contar a un alma de esos 3 abortos. Él está pensando que es mi primer aborto, cuando en realidad es mi 3er aborto en 1 año y medio. Y nadie se va a dar cuenta de eso. Lo voy a enterrar en lo más profundo de mi ser porque sentía mucha vergüenza durante este aborto. Me mudo para el capital de California, que se llama Sacramento. Miro un anuncio que Planned Parenthood necesitan urgentemente una enfermera que hable español. Y yo dije, bueno, no soy enfermera, pero a lo mejor necesitan a alguien que hable 2 idiomas. Y durante mi entrevista, la encargada me dijo, no te preocupes, Patricia, si no eres enfermera. Nosotros aquí te podemos entrenar. Cuando entro el lunes, la encargada me mete en su oficina inmediatamente y me dice, ok, Patricia, hoy vas a dar 50 consultas. Y si tú miras que una joven tiene mucho miedo de abortar, tú tienes que hacer todo en tu poder para que ella no falte a su cita. Tú les vas a decir que tú tuviste 3 abortos y que tú estás bien y que ellas van a estar bien. En esta clínica no se usa la palabra bebé, él, ella, mamá o papá. Siempre vas a decir bolsa de células. Yo estaba, la verdad, un poco confundida. No entendía por qué me estaban tratando de cambiar el vocabulario. Hice lo que me dijo la encargada. Y todo el día yo preparaba a estas mujeres para sus abortos. Y la pregunta número 1 es la misma pregunta que hacen todas las mujeres. ¿Mi bebé lo va a sentir? ¿Mi bebé va a sentir, verdad, Patricia? Y yo decía, claro que no va a sentir porque no es un bebé, es una bolsa de células. Lo que yo estaba haciendo ignorantemente era en realidad vendiendo asesinatos. Pero yo en mi corazón pensaba que estaba ayudando a estas mujeres. Yo decía, es mejor que esta mujer no sufra y no traiga un hijo a sufrir a este mundo. Yo pensé que estaba haciendo un bien. Pero era el miércoles, el día de los abortos. Cuando llego por la mañana, la encargada me mete y me dice, Patricia, hoy te vas a poner las pilas porque llega un abortista de afuera y brinca de cuarto en cuarto, un aborto, un aborto, un aborto, todo el día. El aborto solamente puede durar 5 minutos porque perdemos dinero. Me dijo ella, una cosa importante, jamás en la vida le vayas a contar a un alma lo que tú miras detrás de esas puertas. Tú no puedes tener ninguna amistad con ninguna mujer aquí y no le puedes ver a los ojos durante el aborto. Y recuerdo que me dijo, y jamás le vayas a decir a una madre o al padre que está en la sala de espera que después del aborto tiramos a sus bebés en la basura. Paso la primera chica, tenía 15 años de edad, y yo la puse arriba de la camilla. Entró el doctor y dice, Patricia, ya vamos a comenzar el aborto. Necesito que te pares detrás de mí y me asistes. me paro detrás de él, me dijo, yo te voy a estar guiando. A mí no me entrenaron. Ahí en ese momento es la primera vez que yo había asistido a una cirugía, jamás en mi vida. Entonces el doctor saca los instrumentos y recuerdo que sacó una jeringa como el tamaño de mi codo hasta el dedo largo. Dijo, esta es anestesia, la vamos a inyectar 7 veces para que ella no siente nada. Y empieza a inyectarla 7 veces, la niña con un miedo, y empieza a acomodar todos los instrumentos. Saca lo que es la cánula, es un fierro delgadito, un instrumento que se adapta a la máquina de aborto con la punta de navaja. Y prende la máquina de succión. Y lo que yo miro detrás del doctor por 5 minutos es que el doctor se agachaba, le daba los lados, arriba los lados. La niña empezó a patalear. Yo recuerdo que yo me paré detrás de él y la niña gritaba, mi bebé, mi bebé, mi bebé. Toda mujer sabe que es bebé en lo más profundo de su ser. Y cuando yo me paré detrás del doctor dije, esto no es normal. Esto parece que la están violando. Y está comprobado científicamente que el aborto es literalmente un acto de violencia. Es una violación. Entonces dijo, bueno, Patricia, ya son 5 minutos. Creo que ya terminamos. Creo que ya terminamos. Apaga la máquina, ya sacamos esta cantidad de sangre, abre este frasco, se caen los contenidos dentro de una bolsa. Y la enfermera que estaba parada en el cuarto me dice, Patricia, agarra la bolsa y sígueme. Entonces agarré la bolsa, seguí a esa chica en un cuartito detrás de la clínica y me dice la enfermera, cierra la puerta, córrale, porque si esa joven se levanta para irse al baño y si ve lo que vamos a ver en este momento, entonces ahí tal vez tenemos problemas y nos puede demandar.
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0: ¿Por qué tenemos toda esta habilidad nata? Porque hay un propósito. ¿Cuál es el propósito? Que nosotros vamos a formar una descendencia. Y somos equipadas para poder cumplir una función establecida dentro del mundo, dentro de nuestro sistema, dentro de nuestra feminidad, dentro de nuestra realización.
1: Usted acaba de escuchar un extracto de la conferencia El corazón de una mujer, expuesto por la conferencista internacional, autora de varios libros y buena amiga de Enfoque a la Familia, la pastora Milagros Aguayo. Le saluda Sixto Porras y le doy la bienvenida a Enfoque a la Familia, en donde ayudamos a las familias a través de capacitación y educación en línea. Hoy vamos a continuar escuchando la tercera parte de este interesante mensaje.
0: Cuando el hombre está en la cama, está en la cama. Cuando él está jugando fútbol o tenis o corriendo tabla, está en el tenis o en el fútbol o corriendo olas. Cuando él está en una reunión de negocios, está en una reunión de negocios. La mente, el cerebro del hombre funciona por compartimentos. Nosotros no, nosotros tenemos un tallarín. Entonces, si yo estoy llamando a Guillermo a la mitad de la mañana, quiere decir que me está ocurriendo algo y que necesito que él me ayude. ¿Por qué? Porque estoy invadiendo casillero trabajo y él te va a decir, ok, dime gorda, dime. Y yo voy a tomarlo como, oye, encima que lo llamo, mira cómo me contesta. Pero no es que él esté portándose mal, sino que estoy interrumpiendo. El hombre tiene un casillero que es trabajo, deporte, esposa, hijos, familia, mamá, cuñados, hermanos. Tiene un casillero que es nada. Y tú dices, no, Milagros, esto ya es demasiado, ¿cómo que nada? Es cierto. ¿Y saben cuando un hombre te dice nada y está en el casillero nada? Las mujeres queremos llenar ese casillero, porque nos parece imposible que ellos estén en nada. Pero el hombre necesita el casillero nada, porque es como pausa. Ellos reposan en ese casillero. Es increíble. Producto a toda esa falta de conocimiento, tenemos matrimonios que pelean todo el tiempo. Cuando un matrimonio pelea por estas cosas, es un matrimonio que es lo único que necesita para lograr llegar al éxito, es instruirse, nada más. Mira, si yo lo llamo a Guillermo a media mañana y Guillermo me dice, ¿qué quieres o para qué me llamas? Yo me voy a molestar el doble de la mañana. En la noche, cuando él llega del trabajo, por supuesto, yo no lo voy a acompañar a cenar, que come él solo. ¿Por qué? Porque estoy molesta. ¿Por qué? Porque él es insensible. Es insensible a mis sentimientos. A él no le importa. Seguro si me muero estaría feliz. No, seguro que ni me extrañaría. Porque es él y su trabajo. O sea que yo no importo. Y por último, ni mis hijos. Porque bueno, tan buen padre tampoco. Y empezamos a crear un submundo dentro del hogar donde somos las madres, las Teresas de Calcuta con nuestros hijos. Entonces ya todo lo hacemos. Ay, sí, voy a comprar esto para mi hijo. Voy a hacer eso, ay, sí, para mis hijos. Total, el pobre marido lo tienes ahí como si no existiera. Porque ya todo te centras en tus hijos y empiezas a crear un submundo. Ya no importa lo que a él le guste, no importa lo que él quiera, no importa sus sentimientos. Tú empiezas a formar un submundo dentro del hogar y el hogar empieza a caminar mal. Ellos tienen una manera diferente de pensar. Ellos no les gusta ondear mucho los problemas. A ellos les gusta, si tú les cuentas un problema, darte la solución, para que no exista conflicto, porque el conflicto atormenta su alma. ¿Por qué? Porque no entienden, porque les vamos a ganar, somos mucho más rápidas mentalmente. Entonces, él sabe que pelear con nosotros ya es algo, es un tormento. Entonces, tenemos que entender que el hombre y la mujer son diferentes. La mujer puede hacer muchas más cosas. Y cuando hacemos muchas más cosas bien, nosotras muchas veces pensamos, ¡ay, Dios santo, este es un lentito! El hombre tiene una manera de ver las cosas diferentes y nosotras tenemos que entender. ¿Por qué? Porque si tú eres sabia, tú vas a poder entender todas estas diferencias y vas a poder dejar de pelear por tonterías. Ahora, la violencia doméstica de un hombre hacia una mujer es con golpes. Pero la violencia doméstica de una mujer hacia el hombre está en la lengua. Como nosotras pensamos que ellos no sienten, empezamos a herirlos en lo más profundo de su ser. Y hablamos y les decimos, sí, no, tú, porque tú eres nuevo, sí, porque tú eres... Somos pero tan hábiles, chicas, que nuestras críticas constantes, nuestras palabras son tan crueles con ellos, porque ellos están callados, ellos te aguantan un rato. Y después cuando explotan, explotan. Pero están callados y tú empiezas a ser más agresiva. Hasta empiezas a cuestionar el amor que ellos tienen hacia los hijos. Y tú les dices, sí, a ti te interesan tus hijos. ¿Quién eres tú para decir que a ellos no le interesan sus hijos? Empezamos a herirlos en cosas profundas, chicas, y no nos damos cuenta que con nuestras palabras, lejos de ayudarlos a brillar, los estamos destruyendo.
1: 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Continuemos con el programa.
0: ¿Sabes cómo vas a alentar a que tu marido se mueva, conquiste y salga adelante? Elogiándolo. Eres el mejor padre. Eres el mejor esposo. Eres el mejor hijo. Yo te he visto. Tú eres un buen hermano. ¿Sabes qué? Eres un excelente amigo. Este tipo de palabras son como fuerza que le entran para conquistar. Tú estás destruyendo tu hogar. Tú podrías hacer que tu hogar brille. Tú podrías hacer que tus hijos anhelen estar a tu lado. Mira, yo estaba dando una conferencia en Panamá. Entonces yo bajo con mujeres de mi edad. Te estoy hablando, yo tengo 49 años. Las que tenía 50 plus, porque yo era del grupo, una de las más chicas. Y estábamos camino a El Salvador a dar una conferencia de mujeres. En este aeropuerto, una mujer que venía con nosotros me dice, ay, necesito comprarle unos aretitos a mi gordita. Y yo agarré, ah, vamos, te acompaño. Entramos a unas joyerías, le compré unos aretitos. Digo, ¿pero cuántos años tiene tu gordita? Ah, no es mi hija, es mi mami. Y me llamó tanto la atención. Yo dije, ¿qué habrá hecho esta mamá para que esta mujer de 50 años baje desesperada del avión para comprarle un regalo a su gordita? A veces las mujeres se engañan a sí mismas y piensan que están jugando un papel heroico cuando lo único que están haciendo es destruir su familia. Porque la amargura de su corazón no solamente contamina a tu marido, sino que contamina el corazón de tus hijos. Yo he visto mujeres llorar en mi oficina, 50 plus, porque yo era del grupo, una de las más chicas. Y estábamos camino a El Salvador a dar una conferencia de mujeres. En este aeropuerto, una mujer que venía con nosotros me dice, ay, necesito comprarle unos aretitos a mi gordita. Y yo agarré, ah, vamos, te acompaño. Entramos a unas joyerías, le compré unos aretitos. Digo, ¿pero cuántos años tiene tu gordita?

un regalo a su gordita. A veces las mujeres se engañan a sí mismas y piensan que están jugando un papel heroico cuando lo único que están haciendo es destruir su familia. Porque la amargura de su corazón no solamente contamina a tu marido, sino que contamina el corazón de tus hijos. Yo he visto mujeres llorar en mi oficina diciéndome, no puedo amar a mi mamá. No puedo, Milagros, trato y no puedo. He visto jovencitas en mi oficina venir y decirme, Milagros, la odio. La odio. No soporto más cómo es ella, lo egoísta que es ella. ¿Sabes que lo mejor que tú puedes hacer por tus hijos no es comprarles las últimas botas de moda o el último Wii o las últimas cosas? Lo mejor que tú puedes hacer por tus hijos es respetar, honrar y admirar al padre de ellos. Porque a ningún hijo le gusta que su mamá se burle constantemente de su papá. A ningún hijo le gusta que su mamá constantemente critique y menosprecie lo que su papá hace. Y tú crees que vas a tener a tu hijo de tu lado. Tú dices, no, mi hijo y yo somos uno. Y sabe. Esto se va a tornar luego cuando él crezca. ¿Y sabes en qué se torna, chicas lindas? En odio. Porque todo lo que el hombre siembra, eso también cosecha. Todo. Y vas a terminar la vida vieja y sola. Yo quiero terminar la vieja, pero no sola. Yo quiero que mis hijos amen estar conmigo. Yo quiero que mis hijos digan, no, no, estar con mi mamá es lo máximo. Yo quiero que mis nietos se peleen para estar conmigo. ¿Por qué? Porque se sienten aceptados. ¿Sabes lo que hace que tus hijos se aparten de ti y tu marido se aparte de ti? ¿Sabes lo que hace? El rechazo. Eso de que tú haces esas críticas continuas que los hace sentir a ellos un error, inadecuados. Eso los aparta. Entonces, cambia tu manera de ser. Empieza a amar lo que tú tienes, porque lo que tú tienes es bello. ¿Sabes que tu hogar es el reflejo, es el retrato de tu corazón? Hay muchas mujeres que dicen, no, pero si mi marido hubiera sido diferente, la vida hubiera sido diferente. ¡Mentira! No importa con quién te hayas casado, el hogar que tienes tiene todo lo que hay en tu corazón. Porque yo he visto mujeres que han tenido como esposos a hombres de corazón perverso, pero la grandeza del corazón de ellas pintó colores en un hogar de dolor. Así que justificaciones vamos a tener miles. Siempre queremos que otro tenga la culpa de mi desgracia. ¡Ay, sí, yo soy así porque tú no sabes de niña! No, mi papá me dejó. No, tú no sabes que mi papá no me hizo. Mira, tu historia es una historia como la de miles, porque si yo les digo a todas ustedes, si han sufrido en la vida rechazo, si han sufrido soledad, si han sufrido en algún momento algún tipo de experiencia dolorosa, todas me van a levantar la mano, y la que no levanta la mano es una mentirosa, porque todas tenemos una historia atrás de nuestra historia. Y nosotras no podemos vivir la vida echándole la culpa a otros de nuestra mediocridad. Ay, es que mi marido es así, ay, que mis hijos son así, es que mi mamá... Déjate de tonterías. Tú eres responsable. Tú tienes la libertad de decidir qué haces con el dolor en tu corazón. El ser humano anhela. La gente que está a nuestro alrededor, nuestro esposo, nuestros hijos, anhelan ser felices. Y la persona que mayor amargura trae en un hogar es la mujer. Porque nosotras somos la fuente de la inspiración. No minimices, no menosprecies lo que Dios ha puesto en tus manos. Ese hombre que está a tu lado, durmiendo a tu lado, merece que lo honres y lo respetes. Esos hijos que Dios te ha dado, cada fruto salido de tu vientre es bendito. Dejemos de echarle la culpa a todo el mundo de la mediocridad de nuestra vida. Tú tienes el poder para transformar la atmósfera en tu hogar. Tú tienes todo para ganar. Si tú decides cambiar, no importa, al principio quizás tu marido siga siendo el renegón, malhumorado, histérico, al principio. Pero si tú cambias y empiezas a cambiar la manera de ser, yo te aseguro que ese renegón amargado empezará a florecer. El hombre

0: esposo, el que está a tu lado, va a florecer solo con respeto, con amor y con admiración. Y nosotras tenemos toda la capacidad de dar. ¿Cómo yo voy a hacer florecer a mis hijos? Amando a su padre, dándoles un buen hogar.
1: Siempre disfruto escuchar a Milagros Aguayo. Si esta conferencia ha edificado su vida, compártala con otras amigas y escúchela nuevamente con sus hijas. Es un honor poder servirle a usted y su familia para que juntos sigamos edificando a quienes más amamos. Soy Sixto Porras, de Enfoque a la Familia.

Proverbios capítulo 28. Huye el impío sin que nadie lo persiga, mas el justo está confiado como un leoncillo. Por la rebelión de la tierra, sus príncipes son muchos, mas por el hombre entendido y sabio, permanecerá estable. El hombre pobre y robador de los pobres es lluvia de avenida que deja sin pan. Los que dejan la ley alaban al impío, mas los que la guardan contenderán con ellos. Los hombres malos no entienden el juicio, mas los que buscan al Señor entienden todas las cosas. Mejor es el pobre que camina en su perfección que el de perversos caminos, aunque sea rico. El que guarda la ley es hijo prudente, mas el que es compañero de glotones avergüenza a su padre. El que aumenta sus riquezas con usura e interés, para que se dé a los pobres las amontona. El que aparta su oído para no oír la ley, su oración también será abominable. El que hace errar a los rectos por el mal camino, él caerá en su misma cima, mas los perfectos heredarán el bien. El hombre rico es sabio en su opinión, mas el pobre entendido es más sabio que él. Cuando los justos se alegran, grande es la gloria, mas cuando los impíos son levantados, el hombre cuerdo se esconderá. El que encubre sus pecados no prosperará, mas el que los confiesa y se aparta alcanzará misericordia. Bienaventurado el hombre que siempre teme a Dios, mas el que endurece su corazón caerá en mal. León rugiente y oso hambriento es el príncipe impío sobre el pueblo pobre. El príncipe falto de inteligencia multiplicará los agravios, mas el que aborrece la avaricia prolongará sus días. El hombre que hace violencia con sangre de persona huirá hasta el sepulcro y nadie le sustentará. El que camina en integridad será salvo, mas el de perversos caminos caerá en alguno. El que labra su tierra se saciará de pan, mas el que sigue a los ociosos se llenará de pobreza. El hombre de la verdad tendrá muchas bendiciones, mas el que se apresura a enriquecer no será absuelto. Tener acepción de personas en el juicio no es bueno, hasta por un bocado de pan prevaricará el hombre. Se apresura a ser rico el hombre de mal ojo, y no conoce que le ha de venir pobreza. El que reprende al hombre hallará después mayor gracia que el que lisonjea con la lengua. El que roba a su padre o a su madre y dice que no es maldad, compañero es del hombre destruidor. El altivo de ánimo suscita contiendas, mas el que en el Señor confía será engordado. El que confía en su corazón es loco, mas el que camina en sabiduría será salvo. El que da al pobre nunca tendrá pobreza, mas el que del pobre aparta sus ojos tendrá muchas maldiciones. Cuando los impíos son levantados, el hombre cuerdo se esconderá, mas cuando perecen, los justos se multiplican.

0: Hola, le habla Sixto Porras de Enfoque a la Familia, en donde ayudamos a las familias a mejorar a través de capacitación y educación en línea. Hoy tenemos un extraordinario invitado en nuestro programa. Él se encuentra conectado con nosotros vía internet desde Miami. Su nombre es el pastor Edwin Castro, pastor de la Iglesia Presencia Viva, una de las congregaciones de más rápido crecimiento en la Florida. Edwin es autor de múltiples libros, entre ellos Hasta el Último Suspiro, Libertad Financiera y El ADN del Hijo. Es un gran amigo de nuestra organización, es esposo y padre de familia. Edwin, bienvenido a Enfoque a la Familia.
1: Sixto, ¿cómo estás? Una vez más, muy feliz, emocionado. Siempre me emociona hablar contigo, hablar con este hombre tan visionario, líder, y bueno, disfrutando de todo lo que Dios está haciendo en medio de estas nuevas circunstancias que presentan unas oportunidades tan especiales.
0: De eso quiero hablar, Edwin. Te cuento que hemos estado conversando con personas alrededor del mundo sobre la experiencia que se vivió alrededor de la pandemia. ¿Cómo lo vivieron en casa? Y ese es, de esto es lo que queremos extraer lecciones. ¿Cuál fue la primera reacción que tuvieron ustedes como familia cuando comenzaron a escuchar las noticias y vieron que era algo mundial?
1: Pienso que lo primero que vino a mi mente fue, okay, esto es complejo, pero no va a durar tanto. Simplemente este es un tema temporal, no creo que vaya a tener un significado o una relevancia tan grande. Y bueno, con el paso del tiempo nos fuimos dando cuenta que estaba totalmente mal en esa primera evaluación que había hecho. Yo creo que con el paso del tiempo, las noticias, los números, lamentablemente también el manejo de los medios de comunicación, pues se fue dimensionando de alguna manera el impacto de lo que estábamos viviendo. Pero sí, definitivamente yo creo que en primera instancia fue, okay, ¿qué es lo que tenemos que hacer? Yo puedo decir en este momento, uno piensa que no está preparado para asumir este tipo de retos, pero al fin y al cabo tú ves que con Dios definitivamente vamos a hacer grandes proezas. Sería poco serio decir que no me tomó por sorpresa, sobre todo el hecho de la incertidumbre. Creo que a nadie le gusta estar enfrentándose a aspectos desconocidos. Y es evidente, en la historia reciente, pues no había ningún tipo de comparación. Nunca habíamos estado expuestos a tantas cosas. De nuevo, los medios de comunicación inundando con datos, con estadísticas, está pasando esto, está pasando aquello. Y lamentablemente aquí en los Estados Unidos, pues tenemos más que en ningún otro lugar, yo creo, y sobre todo en un tiempo y en un año electoral, tenemos como que dos versiones totalmente opuestas, ¿verdad? Cuando yo entraba a las noticias, usualmente me gusta tratar de ver diferentes fuentes, pero es como que al finalizar, tú decías, están hablando de dos países totalmente diferentes. Es como que este está, no sé en qué rincón del hemisferio, y este está en el otro rincón del hemisferio. Entonces, sí, claro que la incertidumbre siempre está allí. Al fin y al cabo, todos nosotros como hijos de Dios vamos a encontrar la paz en Él. Y eso fue lo que con el paso del tiempo yo creo que nos permitió afianzarnos y tener que tomar una decisión, Sixto, de no tan solo reaccionar o acomodarnos a lo que estaba sucediendo, sino cómo nosotros podíamos innovar en todo lo que estábamos haciendo, tanto en casa como en el ministerio, ¿verdad? El nivel de trabajo subió de una manera impresionante. Empezar a hacer cosas que nunca había hecho porque otra persona lo hacía por mí. Bueno, te imaginarás.
0: 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Continuamos con el programa. Dentro de todos estos cambios, ¿les fue difícil como familia ajustarse a los nuevos cambios, aunque ya ustedes habían adelantado muchas cosas? Por ejemplo, la educación en casa. Una de las cosas que más ha dificultado a las familias es estar todos trabajando, haciendo educación en casa, donde papá y mamá no saben ser maestros. No tienen la paciencia que tienen los maestros, ¿no? Yo creo que muchos padres van a terminar abrazando a los maestros cuando los vuelvan a ver personalmente y les van a decir, ¿cómo hacen ustedes con 20 o 30 niños, verdad? Es fantástico. ¿Cómo ajustarnos a los cambios cuando las crisis llegan? ¿Cómo lo lograron vivir ustedes?
1: Definitivamente, este fue un tiempo para reafirmar nuestro compromiso específicamente con mi esposa, ¿verdad? Estamos acá en pareja, no somos enemigos. Los dos lo vamos a hacer. La educación de la nena no es tu responsabilidad, sino que es la nuestra. Y cómo entonces, inclusive sentarnos con ella, a pesar de que en ese momento tenía 6 añitos y medio, sentarnos con ella y decirle, mira hija, esta es la nueva situación, esto es lo que está pasando. En un momento, Sixto, nos llegó un material para los niños y fue muy importante para mí sentarme con mi hija y decirle, mira hija, esto es lo que significa el virus, esto es lo que está pasando, por algún tiempo vamos a estar acá. Ella vivió una temporada en la cual decía, nos vamos a enfermar, nos vamos a morir, mi abuelita está en la calle, se va a morir. Y fue, creería yo, Sixto, reafirmar la voz de padre, reafirmar la voz de madre en el caso de mi esposa, para aclararle y dejarle saber a ella qué iba a suceder. Creo que la claridad produce confianza, ¿verdad? El mejor ejemplo que puedo dar es cuando yo voy a Orlando con mi hija, debido a que son 3 horas, 3 horas y media de viaje, ella llevamos 10 minutos y empieza, ya vamos a llegar papi, ya vamos a llegar papi. Le digo, no hija, acabamos de salir. Entonces le tengo que empezar a decir, mira hija, en 45 minutos vamos a llegar a un lugar donde vamos a desayunar. Después va a pasar esto, después va a pasar aquello. Y yo creo que el Padre Celestial está haciendo exactamente lo mismo con nosotros. A él no se le salió del control nunca y en su palabra nos dejó establecido qué iba a suceder hacia el final de los tiempos. Entonces yo creo que el baluarte más grande fue la información, sobre todo para ella en su edad, y no demeritar lo que estaba sintiendo en determinado momento. El establecer rutinas definitivamente fue muy importante, aunque te tengo que ser honesto, no quiero pintar el panorama perfecto donde todo fue, tú sabes, excelente, no, fue difícil. El hecho de que en la mitad de X o Y reunión la nena entrara en determinado instante, quiero esto, quiero aquello, pero ¿por qué si antes era así, ahora no es así? No, ha sido un reto muy grande, Sixto. Creo que aquí lo único que sucedió es que se probó la calidad, el material, los fundamentos que tenían las parejas, que tenían los ministerios, que tenían las empresas. La primera palabra que Dios me dio en todo este proceso fue selección natural. Y yo como que no entendía muy bien y después empecé a recordar esos procesos de selección que usualmente sobre todo los vemos en la selva, ¿verdad? Cuando hay animales que están enfermos en una manada y llega un instante en el que la manada ya no lo espera, sino que simplemente hay un proceso de selección natural. Si el animal está viejo, si el animal está enfermo, si no está saludable, pues va a quedarse solo y va a morir para que solamente continúen los que están saludables. Y yo creo que esa es la situación que hemos visto a nivel de empresas, es la situación que hemos visto a nivel de ministerios y lamentablemente pues también a nivel matrimonial, Sixto. Los que de alguna manera estaban con mayor solidez, con mayor preparado, yo no pudiera decir que había nadie para una situación como esta, pero por lo menos que si habían establecido fundamentos correctos para conversaciones, para discusiones, para... Es que imagínate el simple hecho de pasar a estar 24/7, ¿verdad? Con esa gente que tú amas, es evidente, los amas, pero la gran mayoría de la gente verdaderamente compartía, qué sé yo, 4 horas, 5 horas al día, ¿verdad? Porque nos despertábamos temprano, el uno iba para un lado, el otro para el otro, y nos veíamos por la noche y ya. Pero ahora era literalmente, no sé, 3, 4, 5 veces de tiempo el que se compartía.
0: Si una familia está enfrentando un momento de crisis como esta que estás mencionando, porque las crisis lo que hacen es sacar a la luz o ponen de relieve las cosas que llevamos por dentro y dicen, mire, no vamos bien. ¿Cómo podemos mejorar nuestra convivencia en medio de una crisis? ¿Qué les dirías?
1: Mira, Sixto, yo creo que una de las primeras cosas que nosotros necesitamos evaluar es una frase muy común en toda América Latina, todos nosotros. Tú sabes que yo tengo un énfasis grande en el tema de finanzas y cuando se plantea la pregunta de, por ejemplo, ¿cuánto debes? La gente dice, no, lo normal. Esa respuesta, lo normal, es una respuesta muy peligrosa en cualquier ámbito de tu ser, de tu comunidad, de tu matrimonio. ¿Qué tal está tu matrimonio? No, está bien. ¿Qué tanto pelea? No, lo normal. Pero lo que sucede es quién determina qué es normal. Entonces, creo que este es un tiempo en el cual nosotros debemos tomar los puntos de referencia correctos. El primer punto de referencia correcto es la palabra de Dios, evidentemente. Entonces, ¿qué es lo que la palabra de Dios dice respecto a matrimonio? ¿Cómo trata el hombre a la mujer? ¿Cómo trata la mujer al hombre? ¿Cómo se tratan los hijos? Pero seamos claros, va a haber mucha gente que o bien no desea leer la Biblia o no tiene, o tiene más bien en su mente este tema de que la Biblia nadie la entiende. Son muchas cosas las que pueden venir a la cabeza de alguien. Entonces yo daría un consejo muy sencillo. Busque a una familia normal que sea sincera primeramente, ¿verdad? Que usted pueda decir, ¿sabes qué? A mí me gustaría que mis hijos fueran como los hijos de aquel. Obvio, no para formar moldes, ¿verdad? Pero por lo menos que tú ves que es gente normal. Me gustaría poder en 20 años tener un matrimonio como el que se ve que esta gente tiene. Y creo que los modelos, las referencias pueden ser una manera muy adecuada para en un tiempo como este crecer. Es decir, nadie puede decir que ha llegado donde ha llegado solo. Y lo interesante, Sixto, es que usualmente nosotros invertimos tiempo, recursos, invertimos en un montón de cosas, pero no en nuestra familia, no en nuestra pareja, ¿verdad? Es decir, si tú quieres convertirte en un excelente comunicador, entonces vas y buscas una universidad o vas y buscas un entrenador, un profesional en esa área que te dice, mira, estás diciendo esto bien, estás diciendo esto mal, puedes mejorar en esta área tienes que hacer X, tienes que hacer Y, pero en el tema matrimonial muchas veces, de nuevo, tenemos ya cosas que están preconcebidas. Quizás tenemos la imagen de nuestro hogar de nacimiento, evidentemente papá, mamá fueron así, pues seguramente a mí me tocó hacerlo de la misma manera. Y de nuevo, no estoy juzgando, sino que simplemente venimos con conceptos que, hombre, si a mi papá y a mi mamá le pasó, pues seguramente a mí también me va a pasar. Pero creo que hay un espacio muy grande y este es un tiempo en el que definitivamente debemos invertir en el crecimiento de pareja, porque al fin y al cabo, después de todo este tiempo que hemos estado en casa, allí vemos que al fin, Sixto, se trata de eso. No se trata de los edificios, no se trata de las grandes empresas, no se trata de los carros, no se trata de nada de eso, sino se trata de la gente que está a tu alrededor, sino que verdaderamente se trata de la gente que está al lado tuyo.
0: Gracias por haber estado con nosotros el día de hoy. El día de mañana estaremos hablando sobre la importancia de congregarse. ¿Cuán importante es permanecer juntos en los momentos difíciles de la vida? Y Edwin nos va a hablar de este tema a profundidad. Espero que usted pueda acompañarnos el día de mañana. Gracias por haber estado con nosotros el día de hoy. Soy Sixto Porras, de Enfoque a la Familia.

Dios es fiel y verdadero. Él es la personificación de la verdad y la fidelidad. Escucha la palabra de Dios. Oh Jehová, Dios de los ejércitos, ¿quién como tú, poderoso eres? Jehová, y tu fidelidad te rodea. Bueno, nos preguntamos, ¿para qué sirve el poder? ¿Qué motivo lleva a las personas a buscar el poder? ¿Por qué hay personas que llegan hasta el asesinato para conseguir el poder? ¿Qué fascinación tiene? En el Salmo de hoy, el salmista destaca dos aspectos del carácter de Dios. Destaca su poder y su fidelidad. Ahora, la fidelidad de Dios es mencionada 7 veces a lo largo de este Salmo de 52 versículos. La fidelidad es una de las características de Dios. Fidelidad en hebreo es emuná. Tiene que ver con el cumplimiento fiel de las promesas divinas. Y algunos eruditos traducen emuná como verdad. En Dios no hay mentira, Él es fiel y verdadero. Tú puedes confiar en Él, Él es la personificación de la verdad. Lo que Dios dijo se cumplirá, ayer, hoy y mañana. Y ahora la pregunta, ¿para qué sirve el poder entonces? En Dios el poder sirve para cumplir sus promesas, a pesar de todo y en contra de todo. El salmista señala, en los cielos mismos afirmarás tu verdad. ¿De qué forma? Observa, por ejemplo, la noche oscura. Hay tinieblas por todos lados, hay frío, hay muerte. Y las tinieblas a menudo son símbolo de la ausencia de vida, de peligro, de amenaza. Por eso la mayoría de las criaturas se refugian en la noche, excepto los animales nocturnos, ¿verdad? Esperando que el sol del nuevo día traiga vida. Observa una vez más el cielo. El salmista dice que Dios confirmará su fidelidad en el cielo. Entonces contempla el cielo. Por eso cuando el dolor toca la puerta de tu corazón, cuando las tinieblas de las dificultades parecen envolverte completamente, cuando experimentas angustia y miedo, observa el cielo. En medio de la oscuridad de la noche, continúa observando. Y de repente, allá a lo lejos, donde el cielo parece juntarse con la tierra, rompe el día, nace el sol y las tinieblas desaparecen. Parece que existe un momento de lucha, da la impresión de que las tinieblas no quieren partir en retirada. Pero es inútil. El astro reaparece en su esplendor, anunciando victorioso que es hora de despertarse, de levantarse y volver a vivir. Por eso, amigo y amiga, enjuga esa lágrima de dolor y observa el cielo. Las cosas van a terminar bien. Porque allí en el cielo Dios confirma su fidelidad, dice, observa. En él está escrita la fidelidad de las promesas divinas. Así que no salgas de casa sin decir, oh Jehová, Dios de los ejércitos, ¿quién como tú? Poderoso eres, Jehová, y tu fidelidad te rodea. Créeme que esta sí es una mejor manera de vivir. Donde el cielo parece juntarse con la tierra, rompe el día, nace el sol y las tinieblas desaparecen. Parece que existe un momento de lucha, da la impresión de que las tinieblas no quieren partir en retirada, pero es inútil. El astro reaparece en su esplendor, anunciando victorioso que es hora de despertarse, de levantarse y volver a vivir. Por eso, amigo y amiga,

Así que no salgas de casa sin decir: oh Jehová, Dios de los ejércitos, ¿quién como tú? Poderoso eres, Jehová, y tu fidelidad te rodea. Créeme que esta sí es una mejor manera de vivir.

0: Hola, ¿cómo estás? Hoy quiero hablarte sobre el trabajo en equipo. Aunque nacemos como seres sociales, no siempre es fácil tener buenas relaciones y mucho menos lograr trabajar en equipo. Soy Santiago Paván, esto es Una Luz en el Camino y acompáñame al tema de hoy para que juntos podamos crecer en este aspecto. Cuenta una historia que un hombre ciego y una mujer renga estaban volviendo a sus casas, pero en el camino se encontraron con que el puente que cruzaban todos los días ya no estaba. Empezaron a buscar una manera de pasar el arroyo y se dieron cuenta que no les quedaba otra opción que cruzar a pie. Así que la mujer renga le dijo al ciego: «En esta parte hay una zona bastante buena para cruzar, pero mis piernas no van a aguantar la corriente del río». Entonces el ciego le respondió: «Yo lo pasaría sin problemas si pudiese ver, pero tengo miedo de resbalar y ahogarme». «Tengo una idea», dijo la mujer. «Tus piernas van a ser mi sostén y mis ojos van a ser tu guía. Ayudándonos mutuamente, vamos a pasar a la otra orilla». Entonces la mujer se acomodó lo mejor que pudo sobre los hombros del ciego y empezó a dirigirlo. Finalmente, los dos cruzaron contentos y seguros. Qué importante es entender la necesidad del trabajo en equipo. De esta forma podemos llegar a hacer cosas inimaginables. Pero para esto, lo primero es reconocer nuestras propias limitaciones y por otro lado ver y valorar las virtudes de los demás. Por algo Salomón escribió: «Uno solo puede ser vencido, pero dos presentan resistencia». No existe un equipo que esté compuesto por personas perfectas. Un verdadero equipo es el que aprende a vivir con las limitaciones y diferencias de sus integrantes, pero además aprovecha y potencia las cualidades de cada uno. Una evidencia clara de esto fue el equipo de los 12 discípulos que formó Jesús. Sería interesante que puedas ver a tu familia, a tu matrimonio, a tu pareja, a tus amistades e incluso a tu grupo de trabajo como a un equipo y que puedas evaluar cuál es tu actitud en cada uno de estos ámbitos. Porque hay un principio que nunca falla. Si los integrantes de un equipo crecen y enfrentan los desafíos juntos, se van a mantener unidos a lo largo del tiempo. Pero si cada uno busca su propio crecimiento, el equipo o la relación no tiene ningún futuro. Te propongo que disfrutes de trabajar en equipo, para que en cualquier lugar donde te toque estar, puedas marcar la diferencia. Como cada día y para seguir creciendo en este aspecto, quiero ofrecerte la revista Entre Familia, que podés solicitar gratuitamente escribiéndonos a nuestro WhatsApp. Te mando un abrazo y no te olvides de vivir un día a la vez.
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0: Las noches para nosotros es el tiempo de familia, de nosotros. Cualquier cosa que tenga que ver con trabajo o algo, lo vamos a hablar en la mañana, ¿sí? Cuando estemos en horas operativas. Y ese es un acuerdo, tanto así que tú me puedes preguntar lo que sea de no sé, de enfocar a la familia y tal, para la noche, algo que tenga que decidir con Leo, y te lo voy a decir, ok, te lo cuento mañana en la tarde. ¿Por qué? Porque voy a esperar hasta el día siguiente para poder conversarlo, porque ya es un acuerdo que tenemos en beneficio de nuestra relación. Otra cosa importante que tuvimos que hacer es dedicarnos tiempo exclusivo. El poder robarnos un poquito de un almuerzo juntos, un desayuno juntos, una cena juntos. El que no necesariamente esté planificado, pero sí dentro de la semana, el saber que hay un espacio que vamos a compartir él y yo. Y eso ha sido súper importante.
1: Ella es nuestra invitada del programa de hoy. Su nombre es Solange Blum. Es la directora de Enfoque a la Familia en Ecuador, experta en orientación familiar e ingeniera en comunicación organizacional. Y sobre todo, una extraordinaria madre y esposa. Hoy continuamos conversando sobre cómo comunicarse y entender mejor a su esposa o a su esposo. ¿Cómo construir en el hogar una comunicación asertiva?
0: Sixto, lo primero que quiero decirles a todos es que la asertividad es como un músculo. Si tú te dispones a trabajarlo, lo vas a fortalecer. Porque muchas veces uno dice, ah, no, comunicación asertiva, qué difícil, yo no puedo, yo no lo he conseguido. No, solamente tienes que tomar la determinación de comenzar a hacerlo y ejercitarte todos los días. Todos los días hablamos, todos los días tenemos la posibilidad de comunicarnos con nuestros hijos, con nuestra pareja, con los que trabajan con nosotros, con nuestros amigos. Entonces, la buena noticia es que tenemos el 100% del día para ejercitarse, ¿ok? Entonces, ¿qué significa la asertividad? La asertividad es aprender a decir lo que pienso, lo que siento, sin herirte, pero considerando tu punto de vista y tus sentimientos. Eso es asertividad. Entonces, no es quedarme callado, porque muchas veces se confunde asertividad con no decir lo que pienso. En muchos talleres me dicen, Solange, pero yo me quedo callado porque eso se llama prudencia. No. La asertividad te lleva, ¿sí?, a distinguir que no necesariamente es prudente aquel que no dice las cosas. Yo tengo que aprender a decirte lo que estoy pensando, solo que te lo tengo que aprender a decir con respeto, y entendiendo cuál es tu punto de vista y cuáles son tus emociones.
1: Hay algunos ejercicios que nosotros hemos hecho como matrimonio que podrían ayudarles. Por ejemplo, cuando Helen me pregunta algo que ya le he dicho, yo no le digo, ya te lo dije, sino se lo vuelvo a repetir como si fuera la primera vez. No tiene nada de malo tenerlo que repetir otra vez. Lo triste es que la mayoría de veces, muchos matrimonios, es, pero eso ya te lo dije, ¿cómo se te olvidó? Pero qué bárbaro, y comenzamos a hacer un conflicto de algo tan sencillo, porque a cualquiera se le puede olvidar. Otro de los elementos que a nosotros nos ha ayudado es entender que si ella lo está haciendo de esa manera, posiblemente es la forma correcta, pero la tendencia de uno es como regañar o criticar lo que has hablado el día de hoy. ¿Cómo corregir eso?
0: Sí, la flexibilidad es parte de la asertividad. Uh-huh. Sí, cuando nosotros aprendemos a ser flexibles en la forma de entender cómo lo hace el otro, cómo lo dice el otro, no nos hemos casado con un títere, no es que, uy, sube la mano, baja la mano, camina adelante, hacia atrás, sino que nos hemos casado con una persona que tiene su propia individualidad, su propia esencia, y aprender a amar la esencia de la persona por encima de la imagen que nosotros tenemos de la perfección o de lo que quisiéramos conseguir es lo que nos va a llevar a disfrutar de la relación que tenemos y a mirarnos como adultos. En esa asertividad de tú dices, oye, no importa repetir, no me cuesta nada repetirlo, ¿sí? No me cuesta nada el poder decir, oye, si hay cosas que yo te puedo ceder, las voy a ceder. A veces se confunde la relación y queremos ganar. Y ahí perdemos la asertividad, porque queremos imponernos, porque queremos tener la razón, porque al final no se trata de llegar a un acuerdo, sino de salirme con la mía. Entonces creo que algo muy válido que pueden hacer las parejas que nos están escuchando, ¿sí? Es decir, cuando yo me comunico con mi cónyuge, ¿estoy buscando llegar a un acuerdo o lo que quiero es salirme con la mía, ganar? Porque hay una gran diferencia entre ganarse al cónyuge que ganarle al cónyuge. Entonces son dos cosas totalmente distintas.
1: Esto que estás diciendo está lleno de sabiduría. Una de las tendencias de los varones es quedarse callado para evitar el conflicto. Vamos a suponer que me quedo callado porque le tengo miedo a su reacción. O me quedo callado porque digo algo y siempre me critica. ¿Cómo superar ese silencio que nos distancia? ¿O cómo superar el temor que nos aísla?
0: Sixto, es súper importante que aprendamos a hablar asertivamente con la pareja. ¿Por qué? Porque hay muchos varones que tú dices, wow, la pareja, y nos ha tocado trabajarlos en consejería. Tú dices, una pareja linda, wow, qué lindo, después te toca la puerta. Sí, es que mi esposo se fue. ¿Hello? ¿Se fue? ¿A dónde se fue? No, es que se fue de la casa. ¿Y qué decía? No, es que no puedo más, ya no soporto más. ¿Qué pasó? Que como una olla de presión, que durante mucho tiempo, ¿sí?, pasaba exactamente lo que tú estás diciendo. Tenía temor de la reacción de la esposa, no quería escuchar más quejas, no quería escuchar más críticas, entonces fue, ¿sí?, acumulando, hasta que llegó el día que explotó. Y eso, si lo trasladamos al tema de la comunicación, habla de una comunicación pasiva. ¿Qué quiere decir? Que yo no te digo lo que pienso por no molestarte, no te digo lo que pienso por no escuchar a lo mejor algo que no quiero oír. Lo que yo tengo que aprender, ¿sí?, aunque cueste, porque el ejercicio cuesta, ¿sí?, es aprender a sentarte y decir, mi amor, quiero decirte que lo que estás haciendo me lastima. Quiero decirte que no puedes tratarme de esa manera, que cada vez que yo te estoy hablando, obtengo esto. Entonces, es importante que aprendamos a decir las cosas de una manera correcta, pero no aguardarlas, porque eso lo único que va a hacer es que se va acumulando en el corazón y va fomentando en nosotros la frustración. Y no hay nada más peligroso en una relación matrimonial que la frustración de uno de los cónyuges o de ambos. Y no solamente la frustración, Sixto, sino que a eso comenzamos a añadirle amargura. ¿Por qué? Porque ya comienza a ser amargo para mí escuchar al otro. Y recordemos lo que dice la Biblia con respecto a la amargura, que cuidado, alguno de nosotros deja, ¿sí?, que se siembra una raíz de amargura en el corazón y con lo cual contagiamos a otros, o sea que encima es contagioso, ¿sí?, y vamos a perdernos de ver la gracia de Dios en nuestras vidas. Entonces, ¿qué significa eso? Que tenemos que aprender a comunicarnos, porque si no, la frustración y la amargura se pueden hacer presas. Y eso va a dañar la relación, pero también va a dañarte a ti como persona, porque no vas a poder disfrutar. Ya no disfrutas igual tu casa, tu familia, el momento, ya no, ya se vuelve como una carga. Y no está diseñado el matrimonio para ser la carga, sino para que podamos enfrentar juntos los problemas, pero para que aprendamos a disfrutar en el camino y aprendamos a disfrutar el camino.
1: Antes de continuar con el programa, quiero hacerle una pregunta. ¿Sabe cuáles son las habilidades necesarias para convertir su matrimonio en una relación estable? En Enfoque a la Familia hemos publicado un test que le ayudará a usted y a su cónyuge a reconocer esas áreas que pueden trabajar para tener un matrimonio para toda la vida. 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Ahora continuamos con la segunda parte del programa. Vamos a suponer, Solange, que esta pareja que nos escucha sienten que terminan peleando cuando hablan, que cada vez que ella o él dicen algo se disgustan, es decir, han acumulado una tensión que ha vuelto casi invivible estar en casa, pero hoy se miran y dicen, ¿por qué no comenzamos de nuevo? ¿Cómo comenzar de nuevo?
0: Yo les recomendaría que empiecen escuchando. ¿Sí? La escucha es la parte más importante de la comunicación y no podemos tener una relación de primera con una escucha de segunda. Entonces tenemos que aprender como pareja a oírnos, a escuchar lo que el otro tiene para decirnos sin interrumpir. Yo los animaría a que comiencen a hacer ejercicios de que deje hablar a su pareja, no importa, 5 o 10 minutos, y simplemente escuche con extrema atención. Ese es un gran paso y lo podemos aplicar en todo. Hágalo con los hijos, hágalo con el profesor, hágalo con el que esté conversando y diga, voy a ejercitar mi escucha. Entonces, ¿por qué? Porque quiero entender lo que el otro me está diciendo. Cuando aprendamos a leer al otro, Sixto, cuando aprendamos a saber lo que está detrás de cada una de esas palabras, entonces vamos a poder entender a nuestra pareja y a quitar esa pared invisible que yo les digo a las parejas muchas veces. Hay como una pared invisible que ustedes mismos han dejado que esté allí y que les impide acercarse. Comencemos por la escucha.
1: Esto es sabio, porque nos permitirá a nosotros volvernos a acercar. Y yo le añadiría, pida perdón con humildad, porque normalmente los dos hemos tenido una cuota de responsabilidad. Y añadiría, perdone inmediatamente. y desen la oportunidad de buscar ayuda si ustedes se dan cuenta que no lo están logrando. Hay un libro que escribí que se llama El lenguaje del perdón, Solange. En este libro destaco una historia que es real, un poco cambiada para proteger la privacidad de quien me lo escribió, pero ella dijo: tengo casi 30 años, una hija hermosa, me casé con un hombre maravilloso, pero hoy él quiere dejarme porque dice que no tolera más mi amargura. Yo crecí con un papá que agredía a mi mamá, que nos abandonó, y mi mamá se llenó de amargura y la tomaba contra mí, me golpeaba, me lastimaba. Y luego mi mamá se volvió a casar y se casó con un hombre maravilloso que se convirtió en un papá para mí, pero luego él murió. Mi esposo ha dicho que yo estoy comenzando a sacar las reacciones de mi mamá, y sin darme cuenta he comenzado a alejarlo. Él es bueno, me trata bien, es un hombre paciente, pero yo ni a mí misma me tolero. ¿Cómo cambio? ¿Cómo mejoro? Porque muchas personas están viviendo en el matrimonio en la consecuencia de conflictos no resueltos de la infancia.
0: Lo primero que yo le recomendaría a esa persona es que revisara sus pensamientos, que haga un autoanálisis. ¿Qué es aquello que viene a su mente cada vez que se generan estos conflictos, estos problemas? Porque ella dice: oye, no, es que hay amargura producto de lo que viví. ¿Cuál es el pensamiento que se quedó instaurado? ¿Por qué? Porque muchas veces pensamos que la actitud que tenemos la provocan terceros, ¿ok? Y decimos: es que fulano saca lo peor de mí, es que sutano saca lo peor de mí. Y no nos damos cuenta que son reacciones automáticas que ya están en nuestro cerebro, ¿ok? Producto de un pensamiento instaurado. Entonces, entre el pensamiento y la actitud hay algo importantísimo que se llama decisión. Yo tengo la capacidad de decidir cuál va a ser mi comportamiento. El tema es que no nos damos ese tiempo para pensarlo, para ubicar ese pensamiento, y reaccionamos en automático. Entonces pensamos que es el otro el que me hace reaccionar así. Adjudicamos a todo menos a nosotros mismos. Yo le diría: ok, primero, revisa tu pasado, porque te aseguro que va a haber cosas en las que puedas agradecer, y la gratitud te lleva a tener una mejor perspectiva y una mejor actitud frente a la vida. Y segundo, revisa cuáles son esos pensamientos automáticos que tienes instaurados que te llevan a tener una reacción, y comienza a tomar la decisión de cambiarlos. ¿Por qué? Por aquellos que Dios tiene para nosotros. La palabra dice que nosotros tenemos que pensar pensamientos de bien y no de mal, porque Él tiene un futuro con esperanza para cada uno de nosotros. Entonces, ¿quiénes somos nosotros para arruinar ese futuro con esperanza que Él tiene? Así que debemos privilegiar la palabra que Dios tiene para nosotros por encima aún de nuestros propios pensamientos.
1: Definitivamente la única persona a la cual yo puedo cambiar es a mí mismo. Si hay alguien que debe mejorar, soy yo. Y esto nos da la mejor actitud para fortalecer el vínculo matrimonial. Solange, como siempre, un lujo conversar con vos. Gracias por lo que hacen y gracias por acompañarnos el día de hoy en Enfoque a la Familia.
0: Sisto, un privilegio compartir contigo, y permíteme terminar con una pequeña reflexión de la comunicación. La comunicación, el 55% es tu lenguaje corporal y el 38% es tu tono. Entonces yo quiero invitar a todos los que quieren ejercitar la asertividad que comiencen a revisar qué es lo que está diciendo su lenguaje corporal y cuál es el tono que están utilizando a la hora de hablar.
1: Y cuando hacemos estos exámenes, mejoramos todos. Gracias. Y gracias a usted por acompañarnos en este programa. Siempre es un honor compartir con usted, y espero que lo que hemos hablado el día de hoy les ayude a establecer una estrategia donde puedan mejorar su comunicación. Le habla Sixto Porras, de Enfoque a la Familia.

0: gusto poder escucharnos nuevamente acá en su programa de Enfoque a la Familia. Existen muchísimas formas de expresarle amor a nuestros seres queridos y una de ellas es los actos de servicio. Así que lo vamos a conversar con nuestro director para Iberoamérica, Sixto Porras. Bienvenido.
1: Muchas gracias, Stephanie. Qué bueno que hablamos de esto.
0: Siempre la Biblia nos ha enseñado que hay más dicha en dar que en recibir. Y en ocasiones solo nos enfocamos en recibir y se nos olvida que todos tenemos la oportunidad de dar.
1: Porque nos hemos vuelto egoístas, autocomplacientes, egocéntricos. Y esto nos ha robado el privilegio de entender que amar es hacer grande al que está a mi lado. Es atender al que está a mi lado. Y una de esas formas maravillosas de decir te amo es sirviendo a los demás. Para esto se requiere tener un espíritu generoso. Se requiere planificarlo, se requiere invertir tiempo preparándose para que cuando llegue alguien yo pueda servirle.
0: ¿Cuál es el objetivo de las personas que les gusta expresar el amor de esta forma, de actos de servicio, para con su pareja, para con sus hijos, para con las personas que le rodean?
1: Lo que ellos tienen, la intención es decir te amo, eso es lo que están diciendo. Se ha confundido con responsabilidad, esa es tu obligación. No. En nuestro hogar, siempre en nuestro hogar, todo acto de servicio debe de ser valorado como un acto libre y voluntario, como una expresión de amor y no como una obligación. Todos decimos te amo de diferentes maneras. Hay quienes lo hacen con regalos, hay quienes lo hacen con palabras, hay quienes lo hacen físicamente, pero hay quienes lo hacen sirviendo. Y por eso no podemos menospreciar ningún acto de servicio. El que te preparen un jugo en silencio cada mañana, que cuando usted llega al desayunador hay un jugo en la mesa, te están diciendo te amo. El que alguien prepare algo en casa como una buena comida, o cuando alguien repara algo en casa como una expresión de amor. No hay que pensar, esa es su obligación. Está malo, hay que arreglarlo. No, bastó con que me dijeras, está malo, y yo tuve voluntad para arreglarlo, y con esto te estoy diciendo, te amo. Por eso me encanta el amor, porque el amor le da vida a todo lo que nos rodea, y toda manera en que nosotros expresamos amor debe ser valorada. Por eso me agrada el libro de los 5 lenguajes del amor, que ha causado un gran impacto porque dignificó, por ejemplo, los actos de servicio y los puso en la categoría correcta, que es la categoría del amor.
0: Algo que usted comentaba anteriormente, es importante que todos hagamos una pausa porque nos podemos acostumbrar a esos actos de servicio, dejan de ser importantes o relevantes y caemos en una costumbre donde desvalorizamos lo que nos dan.
1: No podemos desvalorizarlo, no podemos caer en la rutina, no podemos pensar que es obligación. El hecho de que alguien salga a comprar verduras y frutas y lo haga con esmero, con dedicación, para luego preparar algo rico y lo hace con mucho cariño. Puede que no sea una persona de grandes discursos, o puede que no sea una persona tan afectiva como otra, que abraza y besa y se deshace en abrazos. Puede que sea una persona retraída, callada, una persona que expresa pocas emociones, pero sin darnos cuenta, en silencio nos dice te amo. Y esto hay que apreciarlo, uno no puede menospreciarlo, uno tiene que darle valor. Y generalmente las personas lo valoran cuando lo pierden, cuando dejaron de recibirlo. Y uno dice, es que qué agradable se sentía cuando, ¿no? No hay que perderlo de vista. Normalmente son personas grandes las que aman de esta manera con actos de servicio. Las personas grandes, entradas en edad, se desviven por atenderte. Y eso es lo que nos hace sentir bienvenidos y lo que pone en el hogar un aroma especial. Por eso siempre tengamos actos de servicio para las otras personas y cuando lo recibimos tengamos un corazón agradecido.
0: Y eso es necesario inculcarlo en nosotros y también que los padres de familia lo inculquen en sus hijos, porque todos podemos servir. Quizás, como lo comentábamos anteriormente, por el egoísmo, por estar centralizados en lo que estamos haciendo, se nos ha olvidado que somos llamados también a servir a los demás.
1: Es lo que Jesús dijo. Jesús sirvió a sus discípulos poniéndose una toalla a la cintura y lavando los pies de ellos. Esto es fascinante porque nos dio ejemplo el Maestro. Cualquiera de ustedes que quiera ser grande, realmente grande, sirva a los demás. Este es el ejemplo que nos ha dado Él. Él dijo, yo no vine para ser servido, vine para servir. Y está hablando de que Él amó sirviendo a los demás, ayudando a los demás, atendiendo a los demás. Dio de comer a 5,000 y a miles más. Preparó un desayuno exquisito para sus discípulos, lo cual es narrado allá en el Evangelio según San Juan en el capítulo 21. Jesús vino para atender a la humanidad y este es el ejemplo que Él nos da. Los actos de servicio tienen que tener algunas particularidades. Número uno, no lo exija, no lo imponga. No digas que usted tiene que servirme, eso no es así. Uno puede inspirarlo, uno puede expresar que le gustaría, pero uno no tiene que imponerlo. Lo que uno sí puede hacer es darlo con libertad, es entregarse libremente. Cuando usted tenga un acto de servicio como una expresión de amor, no espere que sea retribuido de la misma manera. Simplemente délo y deje que su corazón escuche la voz de Dios diciendo gracias, porque cuando lo haces para uno de mis hijos, lo haces para mí. 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Continuamos con el programa.
0: También otra forma de expresar el amor es por medio de los regalos y aquí pues hay que tener cuidado para que podamos entenderlo de la mejor manera. ¿Por qué los regalos y los detalles son importantes?
1: ¿Usted cuando era niña le encantaban los regalos?
0: Sí, claro, todavía.
1: Creo que es la forma más universal juntamente con la afectividad de expresar amor. Cuando papá viajaba y regresaba, la primera expresión era... ¿qué nos trajo? ¿Verdad? Era como Él pensó en nosotros, Él se acordó de nosotros y siempre nos sorprendía con cualquier dulce, con cualquier cosa, pero era una expresión de amor. Un regalo tiene particularidades. Número uno, está diciendo pensé en la otra persona. Número dos, no tiene nada que ver con el costo. El valor del regalo no lo da el costo, lo da la actitud. El envoltorio es el cariño que yo le pongo, es la expresión de decir te amo, ¿no? Es una sorpresa, tiene que tener ese elemento de sorpresa. No se vale que sea anunciado, ¿no? El regalo tiene que tener el elemento de sorpresa. El mejor regalo que nosotros podemos dar somos nosotros mismos. Cuando nos invertimos en tiempo, en presencia, en atención para la otra persona, en una expresión de afecto. Pero siempre debemos de darnos la oportunidad de expresar cariño con regalos. Los regalos son universales. Si bien lo dijo Stephanie, no termina cuando se acaba la niñez. Sigue con nosotros el elemento de la sorpresa, esa expresión de cariño, es importante. A mí me duele cuando llegan épocas como Navidad, cuando las familias se acostumbraron a recibir y perdieron el sentido de la admiración. Y perdimos ese sentido de sorprendernos, ¿no? Ya casi se puede adivinar cuál va a ser el regalo, ¿no? La abuela siempre da el mismo regalo, ¿no? Medias y qué sé yo, ¿no? Pañuelos u otras cosas. Pero no podemos perder el sentido que tiene. fue una expresión de cariño. Ella invirtió el tiempo. Algunos secretos que nos pueden ayudar. Número uno, investigue qué regalo le gustaría a la otra persona sin que ella se dé cuenta. El perfume, la colonia, la talla, el color, en dónde lo venden. Trate de investigar a través de una tercera persona. Usted vaya y búsquelo con mucho cariño. Envuélvalo con gran afectividad. Hágalo acompañar por una tarjeta personalizada donde usted expresa el cariño. Llévelo sorpresivamente y desenvuélvalo con él, con esta persona, viviendo el momento de asombro, ¿no? Viste que me di cuenta y que la otra persona diga, pero ¿cómo supo que yo quería esto? Bueno, esos momentos son mágicos porque nos acercan el uno al otro. Siempre debemos tener gratitud cuando recibimos un regalo. Por favor, no tengas expresión de gracias como de que tenías la obligación de darme. Cuando creemos que el amor es una obligación, se mata la magia, porque el amor es voluntario y es libre.
0: Algo que marca la diferencia también son esos detalles, y es importante aquí recalcar que no es el costo del regalo, sino el pensamiento expresado al buscar y conseguir ese regalo, esa expresión de amor, para que nadie piense o diga, es que no tengo dinero para comprarle lo que esta persona quiere. Creo que los detalles mínimos, quizás en cuanto a lo económico, pero dados de una forma especial, marcan la diferencia.
1: Por ejemplo, el regalo que se construye con las propias manos. El regalo que se buscó con esmero porque ya no existía ese tipo de cosa y se encontró en una pequeña tienda ya metida en lo más recóndito. Eso quiere decir que lo busqué, pensé en la otra persona, supe lo que le significaba. Nunca el regalo puede medirse por el valor, por el precio. Tiene que medirse por el corazón. Jesús mismo dijo, viendo a dos personas ofrendar, el rico dio de lo que le sobraba y la viuda dio todo lo que tenía. Y él hace la pregunta, ¿quién dio más? Dio más aquel que se despojó de todo lo que tenía. Un cuidado que debemos tener, entre más tenemos dinero, es que nos volvemos egoístas, nos volvemos mezquinos con nosotros mismos. Cuando uno conoce personas sencillas, de corazón sencillo, de poco tener, comparten lo que tienen. Siempre lo que reciben lo comparten, pero lo comparten con una generosidad, con una autenticidad, lo comparten del corazón. Esa es la esencia de un regalo, nunca robarle el corazón. Por eso en cada uno de nuestros hogares, vivamos con la comodidad que vivamos o con la escasez que vivamos, siempre sorprendámonos con un presente que haya nacido del corazón.
0: Bueno, creo que hoy tenemos dos tareas importantes, actos de servicio y tener un detalle, un regalo para aquellos seres amados que están cerca de nosotros, y ambas cosas nunca las podemos dejar por fuera.
1: De ninguna manera, porque nacimos para amar.
2: 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Se despide Esteban Porras de Enfoque a la Familia, en donde ayudamos a las familias a mejorar.

Bienvenido, bienvenida a una mejor manera de vivir. Hoy hablaremos acerca de la gratitud, una virtud que debemos cultivar, una virtud contagiosa, y comenzaré con Efesios 5:20. Dando siempre gracias por todo al Dios y Padre en el nombre de nuestro Señor Jesucristo. ¿Nos hemos librado alguna vez milagrosamente de la muerte en algún accidente? En tal caso, quizás hayamos quedado temblando por un momento, por un rato, debido al terrible impacto emocional. Pero más que eso, tal vez hayamos dicho repetidamente gracias a Dios. Un grupo de 40 estudiantes estaba de gira artística por el interior del país. Era de noche. Y el conductor del autobús, no conocía bien los caminos de aquella región. Y cuando llegó a una bifurcación donde el camino se dividía la carretera, estaba por doblar a la izquierda. Pero en ese preciso instante, uno de los jóvenes viajeros se acercó al chofer y le indicó que doblara hacia la derecha. Y de inmediato se produjo una violenta frenada y el conductor pudo doblar a la derecha. Y antes de terminar de dar la curva completa, escuchó que un tren expreso atravesaba a toda velocidad la ruta que ellos habían dejado. Inexplicablemente, aquel muchacho se despertó a esa hora exacta de la noche y se adelantó hacia el conductor para decirle en el momento preciso que doblara hacia la derecha. De no haber sido así, se habría producido un accidente fatal con la pérdida de numerosas vidas. Oh, si conversáramos hoy con este grupo de jóvenes, todos ellos nos dirían que fue la mano poderosa de Dios que los libró de la muerte. ¿Cuántas veces nos habrá ocurrido a ti y a mí algo parecido, verdad? Salvados de problemas, de accidentes graves, de malos negocios, decisiones o errores fatales, todo porque actuó a tiempo la mano providencial de Dios. Pero frente a tales hechos, ¿reconocemos la protección divina cuando estuvo con nosotros? ¿Estamos agradecidos? ¿Cuánto recibimos a cada instante del gran dador? Todo lo que tenemos, lo que somos, proviene de Él. Y cuando nos encomendamos a su cuidado paternal, nada de lo que nos sucede es casual, sino providencial, sea en la hora del peligro o en la rutina de cada jornada. Amigo y amiga, tú y yo somos valiosos a los ojos de Dios y somos el objeto de su especial cuidado. ¿No deberíamos estar siempre agradecidos para con Él? La gratitud a Dios y a nuestro prójimo es uno de los sentimientos positivos que más ayudan a disfrutar la vida. Hagamos de esto un hábito. Dios te bendiga y te guarde. Y recuerda, en este viaje de la vida que todos transitamos, las cosas han de terminar bien. Dios lo ha prometido si hacemos de la Biblia nuestro GPS y a Jesús nuestro guía, porque esta es una mejor manera de vivir.

0: no fue una rabieta de mal genio. Fue un acto deliberado con un mensaje intencional. Jesús había visto a los cambistas el día antes. Se fue a dormir con imágenes de esa plaza y sus pregoneros en su mente. Y cuando despertó a la mañana siguiente, sabiendo que le quedaban pocos días, decidió dejar sentado un principio.
1: Ustedes se aprovechan de mi pueblo y tendrán que responderme a mí por eso. Mi padre nunca considerará inocentes a quienes explotan el privilegio de adorarlo. Ustedes levantan más barreras que fe.
2: Hace poco tiempo, un romano como tú, Cornelius, comenzó a predicar el Evangelio de Jesucristo.
0: ¿Y cómo se llamaba ese hombre?
2: Saulo, o Pablo de Tarso, ¿sabes? Él les escribió a los creyentes cristianos en tu ciudad natal una carta donde decía:
3: les ruego, hermanos, que se fijen en los que causan divisiones y tropiezos en contra de la doctrina que ustedes han aprendido, y que se aparten de ellos, porque tales personas no sirven a nuestro Señor Jesucristo, sino a sus propios vientres, y con suaves palabras y lisonjas engañan los corazones de los ingenuos.
2: ¿Qué podemos deducir?
0: Dios no puede soportar la fe tibia o una religión de mercaderes. Se encoleriza con una religión que hace alardes pero pasa por alto el servicio. Y esa es precisamente la religión que él estaba enfrentando durante su última semana. La religión es el engaño que Jesús está a punto de descubrir. No, la fe no está en la religión. La fe está en Dios. Una fe resistente y atrevida que cree que Dios hará lo que es justo en cada ocasión.
2: Y ese Dios hará lo que sea necesario, cualquier cosa que sea, para traer a sus hijos a casa. Él es un pastor en busca de su oveja.
0: Es solamente a la luz de tal pasión que podemos comprender esta increíble promesa.
4: Y todo lo que pidan en oración, creyendo, lo recibirán.
5: El silencio envolvía el cielo cuando Jesucristo enfrentaba sus últimos días en la tierra. Hola, le saluda Sixto Porras y quiero darle la bienvenida al programa de hoy de Enfoque a la Familia. En esta ocasión hemos querido compartir con usted un drama que se titula Y los ángeles guardaron silencio, escrito por Max Lucado. Escuchemos.
2: ¿Sabe, amigo? Dios lo ama a usted porque es su hijo. Fue este amor el que buscó con ahínco a los israelitas. Fue este amor el que envió a los profetas. Fue este amor el que se envolvió en carne humana y nació de María. Fue este amor el que caminó los agrestes senderos de Galilea y habló a los corazones endurecidos de los religiosos.
6: Esto no es normal, Señor Dios,
2: exclamó David cuando observó el amor de Dios.
0: El amor de Dios no es un amor normal. No es normal amar a un asesino y adúltero, pero Dios lo hizo cuando amó a David.
2: No es normal amar a un hombre que se aparta de uno, pero ese fue el amor de Dios por Salomón. No es normal amar a gente que ama a ídolos de piedra más que a uno mismo. Pero Dios lo hizo cuando rehusó dejar a un testarudo pueblo de Israel.
0: Y fue este amor el que Jesús describió en su último martes. El mismo amor que el viernes lo llevaría a la cruz.
2: Los líderes religiosos sabían que Jesús estaba hablando de ellos. Lo mismo que sus padres habían rechazado a los profetas. Ahora, ellos estaban rechazando al profeta, Dios en persona.
0: Jesús les habló a aquellos que habían vuelto la espalda a la historia, a quienes tan desvergonzadamente habían despreciado señal tras señal, siervo tras siervo. Dios había penetrado en su ciudad, caminando por sus calles, tocando a sus puertas, y no le habían permitido entrar.
2: Por esa razón, porque se negaron a creer, Jesús pronuncia las más graves palabras.
1: El reino de Dios les será quitado a ustedes y será dado a gente que produzca los frutos de él.
2: Dios es un Dios que invita. Dios es un Dios que llama. Dios es un Dios que abre la puerta y convida con la mano a los peregrinos a que se sienten a una mesa puesta.
0: En la última semana de su vida, Jesús nos comunicó dos relatos acerca de invitaciones urgentes.
2: El primero es acerca de dos hijos cuyo padre los invitó a trabajar en su viña.
1: Las invitaciones eran idénticas, pero sus respuestas distintas. Uno dice no, entonces cambia de opinión y va. El otro dice sí, pero después tiene otra idea y se queda.
0: El segundo es acerca de un rey que preparó la fiesta de bodas de su hijo. Invitó a la gente a venir, pero no vinieron.
1: Algunos no hicieron caso a la invitación. Otros dieron excusas de que estaban muy ocupados. Y aún otros llegaron a matar a los siervos que llevaban la invitación.
0: ¿Se ha preguntado alguna vez cómo se sentía Jesús mientras contaba esas historias? Si alguna vez le han rechazado una invitación, usted sabe cómo se sentía.
2: Jesús ofrece la invitación.
1: He aquí, yo estoy a la puerta y llamo.
0: Conocer a Dios es recibir su invitación. No solo oírla, no limitarse a estudiarla, no únicamente reconocerla, sino recibirla. Algunos incluso se llenaron de envidia por haber escuchado esta invitación. El martes, durante su última semana de vida, Jesús tuvo que soportar las lenguas cáusticas de los líderes religiosos, recelosos de guardar su territorio.
2: El procedimiento para ser reconocido como un maestro religioso en Palestina era simple. Originalmente, los candidatos a rabinos habían sido ordenados por el rabino principal, al cual respetaban y bajo cuya enseñanza servían. Esto, sin embargo, condujo a variaciones en las calificaciones y enseñanzas, así como a abusos muy difundidos. De modo tal que el Alto Consejo Judío, el Sanedrín, tomó la responsabilidad de ordenar.
0: En su ordenación, un hombre era declarado rabino, anciano y juez, y recibía autoridad para enseñar, expresar sabiduría y emitir veredictos. Por eso, no sorprende que los líderes religiosos le preguntaran a Jesús:
7: ¿con qué autoridad haces estas cosas? ¿Y quién te dio esta autoridad?
0: La criatura le pide sus credenciales al Creador. La vasija le pide al alfarero que muestre su identificación. No se hace referencia a los milagros.
2: No se hacen preguntas acerca de sus enseñanzas. Quieren saber quién lo ordenó. Salió del centro de estudios apropiado. Tiene las credenciales legítimas.
0: Increíble, se interroga a Dios.
2: Los fariseos consultaron cómo sorprenderle en alguna palabra.
7: Maestro, sabemos que eres amante de la verdad y que enseñas con verdad el camino de Dios y que no te cuidas de nadie porque no miras la apariencia de los hombres. ¿Qué te parece? ¿Es lícito dar tributo al César o no?
0: ¡Ja! En ocasiones, cuando un hombre le da una palmada en la espalda, lo que quiere es que usted tosa algo. Esta no es la excepción. Los fariseos están palmeando fuerte la espalda de Jesús en ese momento. Esta es una conversación manipuladora.
2: Los fariseos parecen amables,
0: pero algo huele mal.
2: Dios ha dejado bien claro que la adulación nunca debe ser un instrumento del siervo sincero.
0: La adulación no es más que deshonestidad de lujo.
2: No la utilizaba Jesús.
0: Ni deben usarla sus seguidores.
8: El Señor destruirá todos los labios lisonjeros,
2: afirmaba el salmista David.
9: El que reprende al hombre, hallará después mayor gracia que el que lisonjea con la lengua.
10: Admitió Salomón.
0: Pero no solamente los fariseos querían dañar a Jesús. También estaba otro grupo antagonista, los saduceos.
10: Este grupito de líderes amaba la filosofía griega y despreciaba la enseñanza tradicional de la Torá por considerarla muy rígida, demasiado conservadora. Los saduceos consideraban que no había vida después de la muerte.
0: Normalmente estos dos grupos, fariseos y saduceos, nunca hubiesen estado en el mismo bando, pero su miedo a Jesús los unió. Los saduceos ganaban mucho dinero con el cambio de moneda y la venta de palomas en el templo.
10: En la última semana, Jesús dejó un mensaje muy claro. Dios tiene en cuenta el mal uso de la boca. Los líderes religiosos pensaron que podían manipular a Jesús con sus palabras. Estaban equivocados.
0: He conocido a mucha gente en mi vida, pero Jesús, el Cristo, aunque llevaba el rostro de un judío, tenía la imagen del Creador. Aquellos que lo vimos en realidad, supimos que en él había algo diferente, muy distinto a lo que los líderes religiosos decían tener. Al toque de sus manos, los mendigos ciegos recobraban la vista. Al escuchar su orden, las piernas inútiles caminaron. Con su abrazo, las vidas vacías se llenaron de visión. Alimentó a miles con una cesta, calmó una tormenta con un mandato, levantó al muerto con una declaración, cambió vidas con una solicitud, cambió la dirección de la historia del mundo con una vida. Durante su última semana, resumió sus atribuciones con una pregunta. Hablando de sí mismo, le preguntó a sus discípulos:
1: ¿qué piensan ustedes acerca del Cristo? ¿De quién es hijo?
11: De David.
1: Entonces, ¿cómo es que David, hablando por el Espíritu, lo llama Señor? Él afirma: dijo el Señor a mi Señor, siéntate a mi derecha hasta que ponga a tus enemigos debajo de tus pies. Si David lo llama Señor, ¿cómo puede entonces ser su hijo?
10: Una pregunta penetrante. Una pregunta apropiadamente colocada. Jesús pregunta: ¿quién? Jesús exhorta a la gente a meditar no en lo que Él ha hecho, sino en quién es Él.
0: Es la pregunta final del Cristo. ¿De quién es hijo?
10: ¿Es el Hijo de Dios o la suma de nuestros sueños? ¿Es la fuerza de la creación o una criatura de nuestra imaginación?
0: Dios lo hizo. Dios hizo lo que no nos hubiésemos atrevido a soñar. Él hizo lo que no podíamos imaginar. Se convirtió en un hombre para que pudiésemos confiar en Él. Se convirtió en un sacrificio para que pudiésemos conocerlo. Y derrotó a la muerte para que pudiéramos seguirlo.

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Gracias por haber estado con nosotros el día de hoy. Soy Sixto Porras, de Enfoque a la Familia.

0: Todos sabemos por experiencia personal que una de las reacciones más comunes cuando estamos tristes o angustiados es el llanto. ¿Pero sabes qué es lo que producen las lágrimas? Soy Santiago Paván y esto es Una Luz en el Camino. No todas las lágrimas son iguales y no todas tienen el mismo significado. Las primeras lágrimas salen de nuestros ojos cuando nacemos. Es ese llanto que cumple con la función de comunicar. Es la manera que tenemos de hacernos entender. Cuando vamos creciendo, las lágrimas toman más significados. En realidad, todos los días, aunque no nos demos cuenta, lloramos un poco. Estas lágrimas son conocidas como basales y son las que mantienen nuestros ojos húmedos y limpios. Otro tipo de lágrimas son las de reflejo, como por ejemplo cuando pelamos una cebolla. Son las que aparecen cuando hay algo que irrita nuestros ojos. Y por último, están las lágrimas emocionales, esas que expresan alegría o tristeza. De la misma manera que la de un bebé, las lágrimas emocionales nos ayudan a comunicar que tenemos una necesidad. Más allá de esto, los científicos todavía no están seguros exactamente cómo o por qué son útiles este tipo de lágrimas. Lo que se sabe es que contienen hormonas que sirven como una especie de calmante natural, y esto ayuda a liberar el cuerpo de estrés y a equilibrar nuestras emociones. En lo personal, me gusta pensar que las lágrimas, y en especial las de tristeza, son como el WhatsApp privado de Dios, que nos conecta con Él sin siquiera tener que decir una sola palabra. Lo importante de todo esto es conocer cómo es la respuesta de Dios a nuestro llanto. El rey David, en el Salmo 40, del 1 al 3, dice que Dios te saca de las arenas movedizas, de la angustia y de la desesperación. Te pone en una piedra firme y te muestra el camino a seguir para que no vuelvas a caer. Todo esto provoca que ahora sientas alegría en tu corazón. Y como si fuera poco, los versículos dicen que el cambio va a ser tan grande que las personas que te rodean van a querer conocer a ese mismo Dios. No tengo dudas de que Él conoce tu tristeza, Él conoce tu angustia y además puede transformar tus lágrimas de tristeza en lágrimas de alegría. 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

0: el hombre tiene una proyección paterna hacia su esposa también, que él la tiene que comprender. Mira, seguridad, protección, provisión, ¿no son esas características de un padre?
1: Sí.
0: Bueno, eso continúa con la esposa.
1: De acuerdo.
0: La esposa busca seguridad en el hombre. La esposa busca protección en el hombre, representación en el hombre.
2: En actualidad, la familia está siendo afectada por muchos factores que buscan desestabilizarla. Algunos han perdido de vista la importancia que esta tiene, pero ha llegado el momento de que los padres conozcan su posición dentro de la familia y tomen conciencia de cuánta influencia tienen en la vida de sus hijos. Les saluda Sixto Porras de Enfoque a la Familia, donde ayudamos a las familias a través de capacitación y educación en línea. En esta ocasión, Milenka Peña conversa con el pastor Alberto Delgado sobre el tema ¿qué tipo de hombre eres? En esta entrevista usted podrá conocer cómo formar el hogar que sus hijos y su esposa necesitan. Escuchemos.
1: Una vez más en Enfoque a la Familia tenemos un invitado de gala. Me refiero al doctor Alberto Delgado. Él es el pastor de la iglesia Alfa y Omega, además el fundador de más de 30 iglesias a nivel internacional en toda Latinoamérica. No solamente eso, él es conferencista y es autor de varios libros, entre los cuales está el que vamos a continuación a abordar, porque de verdad me parece que es muy necesario para toda nuestra audiencia. Doctor Alberto Delgado escribió esta última
2: ansia que esta tiene, pero ha llegado el momento de que los padres conozcan su posición dentro de la familia y tomen conciencia de cuánta influencia tienen en la vida de sus hijos. Les saluda Sixto Porras de Enfoque a la Familia, donde ayudamos a las familias a través de capacitación y educación en línea. En esta ocasión, Milenka Peña conversa con el pastor Alberto Delgado sobre el tema ¿qué

0: pastor de la iglesia Alfa y Omega, además el fundador de más de 30 iglesias a nivel internacional en toda Latinoamérica. No solamente eso, él es conferencista y es autor de varios libros, entre los cuales está el que vamos a continuación a abordar, porque de verdad me parece que es muy necesario para toda nuestra audiencia. Doctor Alberto Delgado escribió este último libro que se llama ¿Qué tipo de hombre eres? Y me gusta mucho lo que dice el libro que toda mujer debería leer. Pastor Delgado, mil gracias por estar con nosotros.
1: Bendiciones a ti y a toda tu audiencia. Qué lindo estar en este programa que están escuchados en toda Latinoamérica.
0: Bueno, y hablando de Latinoamérica, seguramente mucha gente de todos los diferentes países en los cuales las iglesias que usted ha fundado están resurgiendo. Va a estar muy contento de escuchar su voz aquí en el programa.
1: Claro que sí, claro que sí. No, estamos en tiempos muy excelentes, tiempos extraordinarios. Y me inspiré en este libro realmente porque la familia está siendo tan atacada. La familia es tan importante, ¿no? Ya que es la base de la fuerza del evangelio. La familia en conjunto es la que en sí, pues no lleva solamente la palabra de Dios, sino en hechos, en testimonio. Y es un dolor grande el realmente balancear las estadísticas. Y saber que el nivel de divorcio en el pueblo cristiano es tan alto como en el mundo. Y esto es simplemente porque aunque recibimos a Cristo, a veces no comprendemos nuestras responsabilidades y no comprendemos ni entendemos cuál es el método de Dios en la familia. Entonces, cada cual en la sociedad que vivimos ahora, que es una sociedad bien agresiva, en la cual cuando llegas a la casa hay una situación tremenda, llegas cansado, ves el noticiero, lees un periódico, no tienes tiempo mucho para los hijos, a veces no tienes tiempo ni para la mujer, ni para la mujer para ti, porque tiene que entonces, aquí en este país sobre todo, en Estados Unidos, pero esto está pasando en toda Latinoamérica. Mientras más cosas lindas queremos, aunque una de las responsabilidades del hombre es de proveedor, si la mujer quiere un televisor más grande, tiene que ayudarlo. Así que la mujer sale a trabajar. Eso quiere decir que ella sale a ayudar a proveer.
0: Al esposo.
1: El hombre debe lavar plato de vez en cuando también.
0: Pero me parece muy bien y estoy perfectamente de acuerdo con usted, pastor.
1: Claro, que me vas a ayudar a mí. Claro. Se supone que yo te ayude a ti. Entonces, esa es una de las mentalidades que el hombre tiene que comprender. La mujer está ayudándote a proveer en el hogar cuando es tu responsabilidad. Por lo tanto, tú tienes que ser sensible al área de también darle una mano a ella en diferentes cosas, porque si la mujer trabaja, después llega, cocina, lava platos, los niños, y el hombre no puede decir, estoy tan cansado.
0: Y voy a ver un poco de televisión y nada más.
1: ¡Ay, a jugar el juego de fútbol! Fíjate tú. Entonces, ¿qué pasa? Ahí vienen fricciones.
0: Claro que sí.
1: Porque todo el mundo se cansa. Y el no comprender ciertas cosas hace realmente que la familia empiece a desmoronarse. Los divorcios tan altos que hay hacen que, por ejemplo, que muchos papás falten de su hogar.
0: Es cierto.
1: La importancia mayor es la madre en los primeros años de la, del niño o de la niña. Pero después el padre es una figura importantísima como disciplina, como protección, como el
0: como guía.
1: Claro, claro. Entonces, fíjate, cuando uno está sin papá, es una situación extremadamente difícil a esa edad, a los 14 años, 15, 16. Dios no ha diseñado el divorcio. Dios puede bendecirte, porque Dios es bueno. Claro. Dios no ha diseñado esto. La madre soltera, Dios la ayuda tremendamente a que críe a sus hijos. Pero la ayuda hasta cierto punto. Hay situaciones que ya va a pasar porque no hay un diseño. Dios no planeó eso. Dios planeó que la gente se casara y se quedara casado.
0: Seguro.
1: Cuando estaba haciendo este libro, me puse a ver ciertas estadísticas. La estadística mayor de muchachas entre 15 y 17 años que son madres solteras son muchachas que se han criado sin el papá al lado. Porque indiscutiblemente hay un amor puro, sincero, que el padre le da a la niña, que ella lo necesita.
0: Claro.
1: Y al no tenerlo, queda ese vacío. Hay un vacío, claramente, que solo Cristo llena.
0: Exacto.
1: Pero es que Cristo sabe que hay otros vacíos que Él ha hecho que lo llene otro.
0: Que son humanos, ¿no?
1: El papá tiene que llenar este vacío y la mamá tiene que llenar este otro. Y entonces, la niña cuando crece sin el papá al lado, por el divorcio, por lo que fuera, entonces, el primero que llegue y le hace el cuento.
0: Claro, y le habla bonito.

0: Ella busca ese cariño, y lo normal es, como no es el papá, y hay una atracción de todas maneras romántica, que el próximo paso es la cama. Y de ahí viene que muchacha sale en estado, o el muchacho se aparta, o le indica que se vaya a hacer un aborto. En otras palabras, son situaciones que pecado trae pecado. Entonces, claramente, ella tiene su responsabilidad, pero más responsabilidad hay que ir hacia atrás ahora. A ver por qué papá se fue, por qué papá no estuvo.
1: 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Continuemos con el programa.
0: Una de las situaciones que a mí me ha lastimado, no personalmente, porque hay otras cosas, ya hablamos, pero claro, de lo que veo y lo que analizo,
2: como
0: ¿no?
2: pastor, ¿no?
0: Como pastor, claramente, es la situación de que usualmente, cuando hay un divorcio, en la mayoría de los casos, no en todo, la mayoría de los casos, el hombre es culpable.
2: ¿Culpable cómo? Por ejemplo, por infidelidad, falta de atención.
0: Por infidelidad. Bueno, hay otras cosas también.
2: Me imagino.
0: Déjame, no, antes, ahora que tocas este punto. Yo creo en realidad que la medida del hombre para medir su nivel de hombría, y eso lo digo en el libro, es medir su nivel de paternidad. De acuerdo al nivel de paternidad del hombre, es su nivel de hombría. Cuando digo esto claramente, lo primero que pensamos es paternidad a los hijos, lo cual es cierto, y es básico, pero no queda ahí. El hombre tiene una proyección paterna hacia su esposa también, que él la tiene que comprender. Mira, seguridad, protección, provisión, ¿no son esas características de un padre?
2: Sí.
0: Bueno, eso continúa con la esposa.
2: De acuerdo.
0: La esposa busca seguridad en el hombre. La esposa busca protección en el hombre, representación en el hombre. Esas son características de padre, que el hombre cuando se casa se le olvida que eso es lo que la mujer también está buscando. Entonces, cuando yo digo que su nivel de paternidad marca su nivel de hombría, no estoy solo refiriéndome a los hijos, son diferentes áreas que el hombre tiene que realmente comprender y asimilar para él saber que esa mujer que tiene al lado, en momento específico, no es para acostarse con ella, no es para, es para darle algo que ella necesita, aunque haya tenido una familia correcta al principio, pero si no la ha tenido,
2: mayor aún la necesidad,
0: por
2: ¿no?
0: Por favor, la necesidad es extraordinaria, es extraordinaria. Así que, ahora, lo que te estaba diciendo al principio, que me desvié porque me tocaste, pero esto está interesante, ¿no?
2: Sí, claro que sí.
0: Cuando hay divorcios, que sí lo hay, como estábamos hablando, y desafortunadamente es el hombre la mayoría de las veces que es el culpable, o por lo menos es el que el volcán erupta, la erupción fue debido a él. Entonces, claramente, la mujer se queda sola, y sobre todo en este país, ¿no?, que es el que más conozco, usualmente las cortes siempre dejan a los hijos con la madre.
2: Con la mamá, exacto.
0: Con la mamá, a no ser que haya un fenómeno muy extremo. Entonces, la mamá, el hijo y la hija, le duele la separación.
2: Por supuesto.
0: Ellos aman a su madre y aman a su padre. Se quedan con su madre, pero ahora la madre ve el dolor de sus hijos, ve la situación que está sucediendo, y ella tiene que, por alguna razón, tratar de cubrirse, que los niños sepan que la culpa no fue de ella. Eso la lleva a ella a tomar una posición brusca contra el padre.
2: Muchas veces.
0: Pero si de verdad la culpa de verdad fue del padre, no solo después que ella quiere dejar ver a sus hijos que ella no es culpable, pero ella quiere lastimar al padre y usar a los hijos como arma en contra de él, porque el juez ya dijo, puedes ir una vez a la semana a verlo. Ella desea que esa vez que ese hombre vaya a esa casa a ver a sus hijos no quieran verlo o le pongan mala cara, porque en su corazón la madre la ha estado envenenando de lo malo que fue su padre, cómo nos abandonó, cómo tuvo otra mujer, cómo hizo esto, cómo hizo lo otro. Yo soy inocente, yo no quería que se fuera. En otras palabras, ella quiere mantener el amor de sus hijos y quiere acentuar el error del padre.
2: Pero no se dan cuenta que eso es tan dañino y destructivo para el corazón
0: de
2: los hijos.
0: El error extraordinario, están acabando con los hijos. Exacto. Porque es que el papá es sumamente importante. Ya que no está al lado, esa vez a la semana tienes que permitirle que haga el trabajo de padre. Y si tú le endureces el corazón a tus hijos, ese hombre no va a poder hacer el trabajo de padre. Exacto. Entonces, ¿qué hace el hombre? No puede disciplinar, no lo puede guiar correctamente. Claro. Hace lo que el hijo quiera y todas las gracias se las ríe para volver a reganarse el amor. Así que no hay ahora quien lo guíe.
2: Exacto. O sea, no hay respeto al padre. Y en determinada edad, bien sabemos las mamás, que especialmente los hijos varones crecen en tamaño, en edad, en fuerza, y pierden el respeto a la mamá también, y los chicos están sin dirección.
0: Y ahora el padre haciendo todo lo que el hijo le gusta para poder reganarse el amor, y aunque tenga áreas que disciplinar, no la hace. Porque
2: por
0: ya
2: temor.
0: El hijo, claro, y el hijo viene duro contra él, él tiene que reganárselo, no puede ahora ponerse a disciplinarlo en un poco tiempo que tiene, cuando ya viene semi-envenenado por la mamá. Así que esta es un área que la mujer tiene que saber.
2: Pastor Delgado, realmente existe mucho que podríamos continuar conversando. Este tema es tan importante. Y si usted así quiere, me gustaría invitarlo para que el día de mañana nos acompañe nuevamente aquí en Enfoque a la Familia.
0: Pues con gozo estaré aquí. Esto creo que es un tema muy importante para que muchos escuchen. Así que mañana estaré aquí contigo.
1: 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Gracias por habernos acompañado el día de hoy. Soy Sixto Porras, de Enfoque a la Familia.
3: Esperanza 7.

0: Un padre le modela cómo un hombre trata a una hija, a una dama. Un padre le refuerza a ella lo especial, lo hermosa, lo bella que es. Las niñas quieren casarse con el padre, ¿no? Hasta que llegan a la preadolescencia y ya los chicos les parecen más guapos, ¿no? Pero un padre le provee la seguridad necesaria para que ella pueda verse a sí misma en forma correcta y que ella pueda percibirse a ella misma como lo que es, toda una princesa.
1: Hemos escuchado parte de los comentarios de ayer. Gracias por estar con nosotros acá en Enfoque a la Familia. Le saluda Johanny Hernández. Hoy seguimos compartiendo la segunda parte del tema De Padre a Hija, donde Stephanie Campos conversa con Sixto Porras. El padre varón desempeña un papel fundamental en cuanto a la formación de sus hijas, ya que le ayuda a tener claro su valor y papel en la sociedad. Escuchemos con atención.
2: Un gusto poder acompañarle nuevamente acá en su programa de Enfoque a la Familia. Ayer iniciamos el tema acerca de la importancia de que un padre tenga una relación saludable con su hija. ¿Cuál es su influencia? ¿Qué fortalece en ella? Y hoy pues vamos a seguir abordando más puntos para poder crear esa conciencia en todas las personas que nos escuchan. Está con nosotros nuestro director para Iberoamérica, Sixto Porras. Bienvenido.
0: Muchas gracias, Stephanie. Qué bueno que podemos hablar con los padres sobre este tema tan crucial, lo que ellos significan para sus hijas.
2: La pregunta clave es si cuando esa niña crezca va a querer escoger un esposo como fue su padre. Entonces creo que al papá varón específicamente le pone ese reto de poder ejemplificar, de poder ser ese modelo para que cuando ella crezca diga yo quiero un esposo como mi papá.
0: Esa es la meta. Por eso le animamos a los padres, expresen amor todo lo que puedan, con regalos, con palabras de afirmación, con tiempo especial, comprenda más, escuche. Mira, no hay nada más bello para una dama que un caballero le escuche, ¿sí? A ellas les es fácil hablar. Solo uno hace una pregunta y ellas hablan solas, ¿no? Pero eso es lo más bello, encontrarnos para soñar juntos. Por eso desarrolle empatía, trate de sentir lo que siente. Cuando ella se enamore, no la descalifique. Las mujeres se enamoran muy temprano. Bueno, enséñale lo que significa enamorarse y amar. Enséñale lo que significa comportarse como una dama frente a un caballero. Enséñale a elegir inteligentemente. Cuando se equivoque, admita que se equivocó. Admitir la equivocación no es malo, simplemente nos permite fortalecer nuestra relación. Pida perdón. Por favor, si se equivoca como padre, pida perdón. Suplan las necesidades básicas que ella tiene, la necesidad de aceptación, de sentirse admirada, respetada y honrada. Respete su privacidad. Estos son algunos elementos que van permitiendo que los padres puedan tener conexión con sus hijas.
2: Hay puntos que son muy valiosos reflexionar en esta entrevista y algunos de ellos podría ser ¿quién entrena a las hijas para la vida si no lo hace un padre?
0: Exactamente. Enséñale desde que ella es muy joven quién es ella y cómo debe comportarse un caballero. Es importante comprender que cuando usted sale con su hija y la trata como a una dama y usted se comporta como un caballero, al crecer, ella aprenderá a distinguir a un caballero de un patán, a un caballero de un abusador, a un caballero de una persona que solamente quiere utilizarle. Usted desarrolla en ella discernimiento, capacidad de tener crítica constructiva frente a las relaciones y le ayuda a no tener relaciones enfermizas, sino que puede distinguir claramente cuáles son las intenciones de un hombre, porque aprendió a leer y a conocer a los hombres a través de usted. El espejo más claro que ella tiene es la forma en que usted trata a su cónyuge, a la esposa. Esto es crucial. El otro día escuchaba a una dama que dijo, estaba locamente enamorada de mi esposo. Cuando éramos novios, observé cómo él le pegó a su hermana. Yo me asusté tanto que le pregunté, ¿y un día me vas a pegar de esa forma? Dice, no, dice, a vos no, pero es que ella lo necesitaba. No supe ver las señales de alerta ni la luz roja. Solo faltó que nos casáramos para yo estar en la misma categoría. Y hoy estoy aquí, dijo ella, buscando ayuda, porque mi esposo me agrede. Bueno, era sorprendente ver la escena. Cuando una hija se sabe amada, respetada, entiende que una persona es igual siempre en lo que dice y en lo que hace, aprenderá a observar con una capacidad crítica. Por eso es necesario que el padre le enseñe la definición de feminidad y la definición de hombría, cómo se comporta un hombre. Y cuando usted lo define, lo conceptualiza, le ayuda a ella a interpretarse a sí misma correctamente y a interpretar a los hombres correctamente.
2: En muchos hogares la presencia de la madre no está por diferentes razones y a los padres les toca asumir ambos roles. ¿Cómo hacerlo de la forma correcta?
0: Eso que usted dice es clave, casi no se da. Normalmente quien está es la madre, pero hay situaciones donde el padre valientemente asume ese rol. No tiene que asumir el doble rol, tiene que ser un buen padre y basta con eso para que esta hija crezca saludablemente. Cuando el padre la trata a ella como a una dama, cuando la trata como a una princesa, cuando la acepta tal cual es, cuando suele tener detalles con ella, cuando le enseña a ella a valerse por sí misma, le permite a ella tener una correcta interpretación de lo que es ser mujer. No tendrá temor al crecer, no tendrá ninguna confusión al asumir su rol de mujer, al establecer una relación de matrimonio. Basta con que el padre pueda hablar y relacionarse con ella saludablemente. Si el caso es producto del abandono de la madre, un error sería que el padre hable mal de la madre con la hija. Siempre hay que proteger el corazón de nuestras hijas y de nuestros hijos, nunca hablando mal del cónyuge que se fue, que abandonó, que agredió. Debemos de proteger el corazón de nuestras hijas, diciéndoles, no es tu culpa, no se fue por vos, fue una situación personal que ella enfrentó y no supo resolverla asertivamente, pero aquí estamos. Y estamos bien, y nos va a ir bien en la vida. Dele vuelta a la conversación para que en lugar de producir dolor, pueda producir ilusión, pueda producir perdón. Es válido que en algunos momentos se llore, uno se enoje y diga ¿por qué? ¿Por qué se fue? ¿Por qué me abandonó? En esos momentos hay que ofrecer el hombro para que ella llore, pero al mismo tiempo terminar la conversación diciendo pero estamos juntos y nos va a ir bien. 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Continuamos con el programa.
2: Para aquellas personas que necesitan recuperar una relación rota y acercarse a su hija o la hija al padre y pedir perdón y sanar esas heridas que quizás por malos entendidos se dieron, ¿cómo recuperar una relación rota?
0: Envíe señales de que todo está perdonado. Envíe un email, un mensaje de texto, haga una llamada. Pierde el miedo para volverse a acercar. Dígale te amo. No hable de las cosas que pasaron. Simplemente diga, yo llamo para decirte te amo, quiero decirte que he hecho las paces con Dios, conmigo mismo y todo está perdonado, no hay nada de qué hablar. Esta es tu casa, este es tu hogar, vuelve a casa. Aún recuerdo la llamada de una joven, 20 y tantos de años, dijo yo era una adolescente cuando quedé embarazada. Mi padre no supo tolerarlo y me expulsó de la casa. Comencé a rodar entre familiares y aquí estoy. Ahora mi hija tiene 5 años y muchas veces me pregunto si mi padre quisiera conocerla. Luego de una charla ella me llamó y me dijo, ¿cómo doy el primer paso? Llámelo y dígale que le gustaría ir a casa. Luego me habló ella y dijo, fue la primera vez que llamé y pareciera como si él estuviese esperando por años la llamada. Y me dijo, por favor ven, este fin de semana. Fui y fue como si nunca me hubiese ido. Abrazó a la niña, lloró en sus brazos, la amó y a partir de aquel momento todo fue diferente. La restauración en las relaciones se inicia con un paso valiente. Primero, sanando mi corazón, perdonando a quienes nos han lastimado, aprendiendo de lo que ocurrió, dando el paso de restablecer la relación y a la vez construir una relación nueva, pero con mayor dignidad y saludable. Cuando hablo de dignidad es donde no haya recriminación por el pasado, donde no haya manipulación y donde no se humilla la persona, donde no te condiciono. La puerta de la casa está abierta y la luz encendida. La fiesta está preparada. La única persona que falta eres tú. Te amo. Punto. No se habla nada del pasado ni de condiciones del presente. Vamos a restablecer una relación como si estuviéramos comenzando o como si nunca se hubiese dado aquel episodio.
2: Así es, pues de verdad que vale la pena poder cultivar una relación saludable y llena de amor entre un padre y su hija para que podamos tener esas princesas con una alta estima y con un claro valor de lo que ellas son y de lo que ellas pueden alcanzar. Así que un reto para todos los padres de familia y también las hijas a cosechar eso con sus padres.
0: Seguro, yo les animo a que puedan restablecer las relaciones rotas. Si usted se divorció y se fue de casa y le ha sido difícil restablecer la relación con su cónyuge o con su excónyuge, no corte ni lastime la relación con su hija. Su hija le necesita. Por favor, cumpla el día que dijo que va a llegar. Si hizo una promesa, cúmplala. Cuando se encuentren, no hablen mal de la mamá. Hablen bien de ella. Tomen tiempo para mirarse a los ojos, para pasar juntos, para conversar profundamente, para pedir perdón si fuese necesario, pero lo necesitamos. Usted puede enojarse con un amigo, y pasó, pero cuando usted se enoja con un familiar, usted en el fondo sabe que eso no puede quedar así, tiene que restablecer la relación. Por lo tanto, si sabe que debe de hacerlo, hágalo hoy mismo. No pierda tiempo y escriba la mejor de las historias.
2: Así es. Muchas gracias por esos consejos y estas palabras de ánimo para todos los padres de familia que sé que a partir de hoy, si no lo han estado haciendo...
0: Hacer la relación con su cónyuge o con su excónyuge. No corte ni lastime la relación con su hija. Su hija le necesita. Por favor, cumpla el día que dijo que va a llegar. Si hizo una promesa, cúmplala. Cuando se encuentren, no hablen mal de la mamá, hablen bien de ella, tomen tiempo para...

0: enojarse con un amigo. Y pasó. Pero cuando usted se enoja con un familiar, usted en el fondo sabe que eso no puede quedar así. Tiene que restablecer la relación. Por lo tanto, si sabe que debe de hacerlo, hágalo hoy mismo. No pierda tiempo y escriba la mejor de las historias.
1: Así es. Muchas gracias por estos consejos y estas palabras de ánimo para todos los padres de familia que sé que a partir de hoy, si no lo han estado haciendo, van a cultivar esa relación con sus hijos.
0: Buen éxito en esta relación. 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Gracias por habernos acompañado el día de hoy. Soy Sixto Porras, de Enfoque a la Familia.

Hoy veremos una historia casi increíble, pero cierta, de cómo sobrevivir en el frío. Pero primero leamos de la palabra de Dios. Yo sé todo lo que haces, sé que no eres frío ni caliente, ojalá fueras frío o caliente. Bueno, un hecho sorprendente normalmente, la temperatura corporal central de una persona es alrededor de 37 grados centígrados. Pero cuando una persona se expone al frío durante un periodo prolongado de tiempo, la hipotermia es inevitable. Una vez que la temperatura corporal alcanza los 32 grados, estoy hablando centígrados, los órganos vitales comienzan a disminuir y la muerte puede llegar en cuestión de minutos. Pero no para Wim Hof, uno de los Países Bajos. Wim, también conocido como el hombre de hielo, posee una resistencia tan fuerte al frío que los científicos siguen desconcertados de cómo su cuerpo soporta los extremos de congelación que matarían a la mayoría de las personas. Por ejemplo, en enero de 1999, viajó 100 millas, o sea, ¿cuánto es esto? 160 kilómetros al norte del Círculo Polar Ártico para correr una media maratón descalzo. 3 años más tarde, Wim obtuvo el récord mundial Guinness cuando se zambulló bajo el hielo en el Polo Norte vestido con solo un traje de baño. Contuvo la respiración durante más de 6 minutos mientras nadaba 265 pies bajo el hielo, casi el doble de la longitud de una piscina olímpica. Y luego Hof intentó escalar el monte Everett en pantalones cortos, pero no pudo terminar debido a una lesión en el pie. Hof dice que descubrió su capacidad para soportar temperaturas frías hace más de 20 años. Y muchos científicos están trabajando para descubrir cómo el holandés de 49 años puede soportar temperaturas bajo cero que podrían ser fatales para la persona promedio. Wim simplemente describe su habilidad como poder usar su cerebro para ajustar su propio termostato. En 2008, en la ciudad de Nueva York, Wim rompió su récord mundial anterior al permanecer sumergido en hielo hasta el cuello durante 1 hora, 13 minutos y 48 segundos, sin nada más que un traje de baño. Nadie más parece capaz de competir con él. Simplemente sigue rompiendo sus propios récords. ¿Sabes que en la Biblia se nos dice que es mejor estar caliente o frío que tener tibio nuestro termostato espiritual? Jesús advierte a la iglesia de la Odisea, una iglesia que representa nuestra era actual. Dice, yo sé todo lo que haces. Sé que no eres frío ni caliente. Ojalá fueses frío o caliente. Pero como eres tibio y no frío ni caliente, te vomitaré de mi boca. ¿Por qué un lenguaje tan fuerte? Es que estos creyentes no sienten su necesidad del Espíritu Santo. Viviendo en un mundo frío, pronto morirán espiritualmente y ni siquiera lo sabrán.

0: Mentí, recuerda.
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0: el siglo pasado era un siglo en donde el concepto de pienso y luego existo era como lo único que se escuchaba. Era muy difícil que las personas acepten que alguno de sus pensamientos estaba equivocado. Hoy no pasa eso. Hoy ya aceptamos que podemos pensar algo que no sea correcto o que otro piense algo diferente. Sin embargo, lo que está pasando es que se cambió el pienso y luego existo por el siento y luego existo. Todo el mundo hoy cree que todas sus sensaciones son verdaderas.
1: Tengo el privilegio de tener en el estudio de Enfoque a la Familia al doctor Héctor Temme, conferencista, escritor, coaching, escritor de varios libros, y uno de sus últimos libros, ¿Tienes emociones o las emociones te tienen? Iniciamos el programa pasado hablando de la vida de Héctor, de su familia, y también introduciendo el libro, y nos gustaría poder profundizar más sobre algunos conceptos importantes que desarrolla en este libro. Héctor, bienvenido a Enfoque a la Familia.
0: Como siempre, un gusto estar con ustedes y un privilegio grande.
1: Hay personas que se quedaron atrapadas en el pasado. Les imposibilita vivir el presente y soñar con un mejor mañana porque se quedaron atrapadas, lloran. Y uno los puede observar que no tienen vida, no tienen brillo. ¿Cómo alcanzar la libertad?
0: Hay casos muy interesantes que uno podría nombrar. A mí me gusta mencionar el caso de David cuando perdió su hijo con Betsabé y dice que lloró hizo ayuno hasta que su hijo murió. Cuando uno tiene una muerte, y muchos hemos pasado por esas situaciones, el dolor es inevitable, pero el sufrimiento es opcional. ¿Cómo logramos que el sufrimiento sea opcional? Con la mirada de David. Dice que David se lavó, se preparó. Y cuando le dijeron, pero David, ¿cómo antes lloraste tanto y ahora estás sonriente? Porque él les contestó, mi hijo ya no viene a mí, yo voy a él. Entonces, wow. Qué buen ejemplo. Yo entiendo que ese yo voy a él significa, voy a aprender de todo lo que me pasó para que podamos ir hacia un futuro en donde esa experiencia sea poderosa para mí y para mi familia.
1: ¿Por qué fracasan las familias? Si la familia, en el fondo, todos deseamos tener éxito. Y es una pregunta existencial. ¿Por qué fracasan las familias? Un 50% casi en todo Iberoamérica terminan divorciados. ¿Por qué hoy se divorcian en lugar de construir, en lugar de consolidar?
0: Lo primero, el lenguaje. El lenguaje que se usa es descriptivo y no generativo. Cuando las familias tienen un lenguaje en donde se permiten generar nuevas opciones, donde nos permitimos escucharnos. Mira, hemos descubierto con Laura, mi esposa, que hemos entrenado a muchas familias en muchos países, que las mujeres de por sí tienen una falta, una carencia de entender lo que es hacer un pedido. La mujer, por ejemplo, cree que su marido entendió que ella le había hecho un pedido, pero no tiene la distinción, no sabe cómo hacer un pedido, porque normalmente describe lo que pasó y el pedido no describe lo que pasa, sino genera lo que queremos que pase. Lo segundo es, como decimos en el libro, deje de pensar que todo lo que siente es verdad. Hay cosas que sintió y le dolió, bueno, aprenda de ellas. Elija aprender de cada situación. Que la emoción sea un buen consejero, pero no, que no sea su dueño. A veces las emociones nos sirven para decirnos peligro, mira, en esta situación las cosas no están como deberían, o qué bueno, estás viviendo un gran momento. Vívalo así, vívalo como un consejero, pero no le permita a la emoción que se adueñe su vida.
1: 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Continuemos con el programa. En el capítulo 4 hablas de los 7 puntos del fracaso emocional de un líder. Igualmente, esos puntos pueden ayudarnos a construir familias sólidas.
0: Ahí contamos muchos casos que hemos visto en estos años, que hemos ayudado, coachado. Casos como, por ejemplo, personas que llegan a una situación de poder, y si tenemos que definir poder, lo podemos definir como el que puede. Algunos creen que poder es un lugar allá arriba, y poder simplemente es él puede, ¿no? Pero los que creen que es un lugar allá arriba pierden conexión con el mundo real. Y hemos visto que fracasan emocionalmente porque confunden rigurosidad con rigidez, y se tornan rígidos. Hemos visto líderes rígidos, y señor, señora, su familia podrá mantenerse saludable si usted aprende que el modelo corporal del siglo XXI es la flexibilidad, no la rigidez. Lo que usted debería hacer, o lo que deberíamos hacer todos para no fracasar emocionalmente, es a la mañana, tengamos 40, 70, 80, 100, no importa, a la mañana comprarnos una tabla de surf, subirnos a ella y practicar surf. El surf es el deporte del siglo XXI. ¿Por qué? Porque si tú te paras arriba de la tabla y te paras con los pies rígidos, te caes rápido. Uh-huh. En cambio, tienes que pararte con las piernas flexibles, y tienes que tener tu torso erguido y tu cabeza mirando hacia adelante. Si miras para atrás, miras para los costados, te caes. Si miras para abajo, te caes. Después, en la tabla uno no tiene problema con que el agua llene la tabla. Antes en los botes nos entraba un poquito de agua y ya estábamos haciendo reuniones familiares, tratando de resolver. Hoy entra un poquito de agua a la familia, bueno. Y lo otro, ¿sabe qué? Qué lindo ser una familia que salga a buscar la ola más grande y no estar preocupados porque viene la ola más grande. Entonces, cuando usted es flexible en un mundo que todos los días le muestra una ola diferente, no, la clave en este tiempo no es saberlo todo, sino ver más, no solo saber más. Porque si usted sabe mucho, se va a convertir en un sabelotodo para un mundo que ya no existe. La clave hoy es incorporar una manera de ser que lo haga flexible, que lo haga subir a la tabla y que no lo convierta en alguien rígido. Este es uno de los 7 puntos. Los otros 6, permitime darle la posibilidad a la audiencia que los lea.
1: Me encanta, porque habla de respeto y cooperación, habla de la importancia de tener habilidades sociales, la generosidad, de esta flexibilidad, de vínculos fuertes. Me encanta
0: la generosidad,
1: claro.
0: Déjame hablarle de ella porque ella apasiona. Uno de los símbolos de estos tiempos es el puño cerrado. ¿Vieron que nuestros hijos se saludan con el puño cerrado? Chocan puño cerrado con puño cerrado. Bueno, algunos creen que la manera de sostener familias poderosas es mantener la estructura cerradita para que nada entre, para que nada nos moleste. Y la clave hoy es mano abierta. La clave hoy es brazos abiertos, no brazos cerrados. La corporalidad del siglo pasado era los brazos cruzados delante del torso, ¿sí? Y estar mirando con el ceño fruncido porque estábamos comprometidos con el saber. Hoy es mano abierta, brazo abierto. Alguno me podrá decir, bueno, Héctor, pero estamos descuidando el corazón. No lo estamos descuidando, lo estamos exponiendo, que son dos cosas diferentes. Y sabe qué lindo poder exponer el corazón y que la gente sepa que usted es humano igual que el otro, pero que está con la actitud de dar. Esa actitud de dar, de generosidad, va a cambiar el mundo de hoy. Si empezamos a tomar la actitud de ser generoso, levantarnos a la mañana, hoy que nos está escuchando, y simplemente decir, voy a ser generoso, no importa en qué. No importa con quién, no importa cómo, le puedo asegurar que se va a dar cuenta del secreto más grande de la generosidad, que es que cuando usted abre su mano para dar, esa es la mejor posición corporal para recibir.
1: Creo que estas habilidades que mencionas en este capítulo son cruciales para toda convivencia y principalmente en la familia. Héctor, me gustaría que termináramos esta entrevista hablando de la resiliencia emocional. Lo mencionas en el capítulo 5 y me parece que es uno de los elementos fundamentales. aprender a levantarnos en medio de la adversidad.
0: Decimos resiliencia, si usted nunca escuchó esta palabra, es una palabra que viene principalmente de la física. Se entiende resiliencia como cómo responde un cuerpo ante una presión. Y se dice que el factor resiliente es aquel que nos muestra cómo queda ese cuerpo luego de la presión. Por ejemplo, si usted le ejerce una presión a un plástico, se va a romper mucho más rápido que una goma. Y la resiliencia está en poder volver al mismo estado original después de la presión que tenía antes de la presión. Dicho simple, ¿cuán flexible es usted ante la presión? Y esto lo hemos trabajado en uno de nuestros libros que se ha vendido muchísimo en toda Iberoamérica, y si algunos de los que nos están escuchando lo tienen, estamos a su disposición para que nos escriban, que es Logra lo Extraordinario, que salió con Editorial Unilita hace unos años, y ahí hablábamos acerca de todos estos principios de resiliencia. En el nuevo libro, ¿Tienes emociones o las emociones te tienen?, fuimos un paso más allá. Hablamos de la resiliencia emocional, porque nos encontramos que había personas que eran flexibles en sus habilidades técnicas o en su trabajo, pero los tocaban en las emociones y ahí se quebraban rápidamente, lloraban. Yo conozco un líder, y los cito en el libro, él lidera 200.000 personas, y cuando empezamos nuestros procesos de coaching personal, él necesitaba todas las noches meterse en una bañera de agua helada por las contracturas que tenía en su cuerpo de lo que le sucedía todo el día con las presiones cotidianas. ¿Qué le faltaba? Le faltaba empezar a incorporar resiliencia. Y ahí viene una de las cosas interesantes. Mire, señor, usted no vino solo al mundo a descubrir quién es. Usted también puede elegir quién quiere ser. El siglo pasado nos hizo creer que solo veníamos al mundo a descubrir quiénes éramos. Y lo mejor que podíamos hacer después de 88 sesiones es descubrir que soy así. Bueno, entendemos que el mundo de hoy yo no soy, yo estoy siendo. Y esto es una de las cosas fabulosas de este nuevo tiempo. Pues este mundo tiene cosas raras y malas, pero tiene cosas muy buenas. Nos hemos dado cuenta que estamos siendo. ¿Qué significa eso? Que podemos mejorar. Y nos pasa muchas veces encontrarnos con gente que te dice, soy alguien que se enoja. No, usted no es alguien que se enoja. Usted está siendo alguien que acepta que ese estímulo que lo tiene, esa genética, esa historia, dominen sobre su vida. Entonces, la resiliencia emocional es empezar a asimilar y a incorporar factores resilientes. Y sabe que se ha descubierto que personas que han entrado en estos procesos, en tomografías computadas, la resiliencia se mide, empezaban a aparecer en sus cerebros factores resilientes que antes no había. O sea, usted me está diciendo, Héctor, que yo puedo dejar de ser un enojoso. Sí, puede.
1: Wow. Si en casa vamos a vivir juntos, hagamos que valga la pena el viaje. Héctor, un privilegio estar contigo. Gracias por acompañarnos en Enfoque a la Familia.
2: Un gusto.
3: Gracias por habernos acompañado el día de hoy. Esperamos que esta conversación entre Héctor Tena y Sixto Porras haya edificado su vida. 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Gracias por haber estado con nosotros el día de hoy. Se despide Esteban Porras de Enfoque a la Familia, donde ayudamos a las familias a mejorar.

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0: Yo creo que para nosotros llegar a poder tener una relación exitosa en el noviazgo, tenemos que empezar con una base sólida en la amistad. Cuando la amistad se lleva bien, hay mucha más probabilidad de que la relación ya más íntima del noviazgo tenga mayor éxito, porque ya nos conocemos.
1: Hola, le habla Sixto Porras de Enfoque a la Familia, en donde ayudamos a las familias a mejorar a través de capacitación y educación en línea. Usted acaba de escuchar un extracto de la conversación que continuaremos hoy sobre cómo pasar de la amistad al noviazgo de manera saludable. Para responder esta pregunta, hemos invitado al conferencista internacional, el pastor Rey Matos.
2: Gracias por estar nuevamente aquí en Enfoque a la Familia. Cuando hablamos de noviazgo, todos pensamos en maripositas en el estómago, en que estoy enamorado, en que esa persona no tiene ninguna cualidad negativa. ¿Por qué? Porque estamos enamorados. Pero cuando hablamos ya de noviazgo, implica un compromiso en nuestras vidas, implica respeto, implica también ser empático con la otra persona. Y para hablar sobre este tema tenemos a Rey Francisco Matos desde Puerto Rico, que está aquí con nosotros en Enfoque a la Familia. ¡Qué privilegio!
0: Un placer estar nuevamente con ustedes.
2: Gracias. Rey, ayer quedamos con la incógnita o con la pregunta de cómo fue tu relación de noviazgo. Obviamente te casaste con tu única novia y quisiera que habláramos un poco de esto para que las personas que nos escuchan, las personas jóvenes, puedan tener una perspectiva más abierta de lo que tú experimentaste.
0: Pues sí, Wendy, yo en el tiempo donde conocí a la que hoy es mi esposa, pasé un proceso muy interesante con Dios, donde aprendí muchísimas cosas. Yo por lo general tenía un pequeño problema con los que me enseñaban sobre el noviazgo, porque siempre me decían lo que no podía hacer.
2: Ah, sí.
0: Pero en este tiempo Dios me enseñó mucho de lo que sí yo puedo hacer y de lo que sí yo debo buscar en una relación y en una mujer y en mí mismo. Y entonces en ese tiempo, ¿verdad? Todo empezó por allí, por un cambio de mentalidad de decir, okay, Señor, ¿cómo yo en este tiempo de soledad, yo digo, ¿verdad? Soledad entre paréntesis, porque uno nunca está solo, Dios siempre está con uno.
2: Claro.
0: Y Dios me llevó al entender que el tiempo de soledad donde yo no tengo una novia es mi mejor momento para yo poder prepararme para tenerla. De hecho, me vino una frase bien fuerte a mi corazón, cual no entendí en el momento cuando Dios me la dijo. Después analizándola vine a entender y Dios me dijo, tú tienes que entender que tú no estás listo para estar con una persona hasta que tú entiendas que tú no la necesitas.
2: Wow,
0: y entonces yo de momento pues me quedé un poquito confundido.
2: Claro,
0: dije, o la necesito o no la necesito.
2: Sí.
0: ¿Cómo es esto? Entonces entendí y reflexionando que si yo quiero ocupar un vacío en mi corazón con una persona, estoy cometiendo un grave error. Porque el lugar de Dios, Dios no lo comparte. Y es de Dios. Y hay mucha gente que trae una relación a su vida en sustitución al vacío que tienen por Dios.
2: Claro.
0: Y yo tengo que entender que yo no necesito a nada, ni a nadie en este mundo, porque con Dios yo lo tengo todo. Y ese lugar Dios no lo puede compartir con nadie. Entonces, eso lo entendí, que hasta que yo entendiera que yo no necesito a nadie, ese es mi mejor momento para entonces tener a esa persona.
2: Por supuesto.
0: Y entonces yo dije, okay, muy bien. Entonces, ¿cuál es mi postura ante lo que debe ser una relación? Y Dios ahí me dijo, bueno, tú tienes que entender que tú debes de querer una relación, no tanto por lo que tú vayas a recibir de la relación, de los beneficios, ¿verdad? Todo el mundo sabe,
2: claro,
0: y lo desea, por eso uno siente las maripositas en la relación, porque uno desea ciertas cosas. Pero el amar se trata más de dar que de recibir. Y eso es un principio de Dios.
2: Y nos cuesta a veces hacerlo, ¿verdad?
0: Mucho, mucho. Porque esta cultura nos enseña a ser egoístas, a buscar lo nuestro. Y en ese sentido es como yo digo, el mundo nos enseña a querer, Dios me enseña a amar. Y donde las relaciones se sostienen es en el amor, no en el querer. Y en ese sentido Dios me dijo, okay, ¿qué tú vas a hacer para prepararte? ¿Qué tú vas a ofrecerle a la persona que esté contigo? Y ahí empecé un proceso muy interesante en donde Dios me llevó esencialmente a trabajar con mi carácter. Y lo probó a través de mi relación con mi mamá, con mi abuela y con mi hermana.
2: Todas mujeres.
0: Obvio. Todas las mujeres, porque ellas son las figuras íntimas de mujer en mi vida. Y si yo no soy capaz de ser un buen hijo, Si yo no soy capaz de ser un buen hermano, si yo no soy capaz de ser un buen nieto, no puedo tener ninguna expectativa de ser un buen esposo, porque no he manejado correctamente la relación con las mujeres cercanas, íntimas a mi vida, que me conocen completamente, porque de hecho mi abuela vivía en mi casa con nosotros. Después que ella sufrió un divorcio con mi abuelo, ella vino a vivir a mi casa desde que yo era muy niño. Y en ese sentido Dios me confrontó porque yo tenía mis conflictos como todo hijo y hermano y nieto con estas tres figuras de mujer. Y yo tuve que empezar a canalizar esto y a trabajarlo, porque yo dije, si yo logro ganarme el respeto y la admiración de mi mamá, de mi abuela, de mi hermana, yo sé que yo puedo entonces ofrecerle algo de calidad a la mujer que Dios tenga para mi vida. Y gracias a Dios fue un proceso muy lindo de preparación para poder entonces tener una novia.
2: Me gustaría muchísimo que habláramos de esas cosas que no podías hacer, que siempre te enseñaban, no, esto no se hace, pero no te daban la otra parte, hazlo de esta manera. ¿Qué te decían que no debías hacer en una relación?
0: Cuando me hablaban del noviazgo me decían, no puedes pecar sexualmente, no puedes ir a estos lugares con ella, no pueden tocarse en estos lugares del cuerpo. Y entonces todo era un no a que esto no, y entonces era como me sentía tenso, decía, ay, cualquier cosa
2: no había
0: que
2: libertad
0: haga
2: de muchas cosas.
0: Es pecado, y, ajá, ¿y qué hago ahora? Y me sentía como que, no sé, ¿qué hacer? ¿Verdad? Y como que, pero en un momento dado leí una frase en la Biblia que dice que no le des perlas a los cerdos, y en ese sentido Dios me dijo, yo, todo lo que pido, yo soy así, primeramente, y si tú... eres un cerdo, yo no te voy a entregar una perla.
2: Wow, suena rudo.
0: Es duro, ¿verdad? Pero es la realidad. Y Dios dijo, tú tienes que procurar ser una perla. Porque si tú quieres una perla, tú tienes que ser una perla primeramente. Dios es un Dios justo. Y Él da conforme a lo que nos merecemos. Y en ese sentido Dios me dijo, concéntrate en ti. Provoca que todo lo que tú quieres, y si tú tienes una lista de yo quiero que mi novia sea así, así, todas esas cualidades que tú quieres ver en ella, pues provoca que tú las tengas primero. Porque si tú las tienes primero, entonces Dios te la va a dar. Sin que tú la tengas que obligar a eso, Dios te la va a entregar de esa misma forma. Y eso fue lo que pude experimentar en el caso de mi esposa. Encontré mi corazón en ella. Dios nos hablaba cosas muy similares en el tiempo de amistad, cada cual, ¿verdad?, por su lado. Y empecé a experimentar que podía tener una relación pura con ella. En mi tiempo de amistad nos guardamos porque fuimos prudentes. Y una vez llegamos al noviazgo, solamente tuvimos que preocuparnos por una sola cosa. Y es un consejo que recibimos, que busquemos siempre el lugar seguro.
2: Claro.
0: Porque en el lugar seguro nada malo puede pasar.
2: Exactamente.
0: Y como nosotros queríamos honrar a Dios, siempre nos relacionábamos en un lugar seguro.
1: 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Continuemos con la entrevista.
2: Ahora que habías mencionado anteriormente lo de las cosas que no se debían hacer, dijiste que les decían no hagan esto, no se expongan a lugares así, no se toquen en ciertas partes, qué sé yo, cosas que se les dicen a los jóvenes.
0: Ajá.
2: Pero lo que queremos decir también, o sea, no queremos invitar a nuestra audiencia a decir, como eso es lo que no debemos hacer, hagámoslo. No es eso lo que queremos hacer, sino
0: es ser
2: prudentes con la información que se nos da. Pero hay algo muy importante, el no exponerse, el siempre andar acompañado y tratar siempre de que Dios sea el centro de una relación de noviazgo para que no te veas tentado en algún momento.
0: Definitivamente.
2: Porque hay cariño, hay amor, hay atracción, entonces hay que evitar esas cosas. Entonces, basados en esto, ¿cuáles podrían ser las cualidades o características de un noviazgo saludable?
0: Un noviazgo saludable siempre me va a hacer mejor como persona y me va a acercar a Dios. Una de las marcas que yo veo en la amistad antes del noviazgo, si es una amistad correcta, que puedo considerarla seriamente para ser mi novia, es que ya en sí, naturalmente, nuestra amistad nos acerca a Dios. Si la gente supiera lo bueno que es el saber esperar, uh-huh. el saber hacer las cosas correctamente, el dejarse dirigir por Dios. No habría nadie que estaría por allí fornicando ni probando muchas cosas claro. que realmente lo único que hacen es destruir uh-huh. y dañar.
2: Es cierto. Ahora que hablas de esto, se me viene a la mente también qué pasa con las parejas que ya han tenido relaciones sexuales en su noviazgo.
0: Lo mejor es no hacerlo. Pero uh-huh. el que ya lo ha experimentado, como dije en el programa anterior, las misericordias de Dios son nuevas cada mañana sí. y Dios hace literalmente todo nuevo. De hecho, ese es el versículo favorito de mi papá.
2: Sí.
0: El 2 Corintios 5 dice, todas las cosas viejas pasadas y aquí todas son hechas nuevas. Y en ese sentido, las relaciones pueden tener eso. Siempre es bueno la separación. Sí. Eso duele. Pero la separación es buena para aquellas personas si todavía uno está con la persona que uno falló.
2: Uh-huh.
0: Lo mejor es la separación para íntimamente con Dios entrar en este proceso de definir y que cuando comencemos una relación sea completamente nueva. Uh-huh. Sea como que dos nuevas personas llegaron a una relación
2: claro.
0: y empezaron de nuevo y van a experimentar la bendición de Dios de la misma forma de aquellas personas que nunca han fallado.
2: Uh-huh.
0: Siempre van a tener que cuidarse más.
2: Por supuesto.
0: Pero la bendición de Dios va a estar allí con ellos en una forma especial y Dios los va a aceptar.
2: Así es. Pero entonces, Rey, antes de finalizar esta segunda parte de este programa, quisiera que habláramos sobre qué criterios podrían tomar nuestros jóvenes para poder escoger sabiamente un noviazgo.
0: Sí, hay un sinnúmero de cosas que podríamos hablar.
2: Uh-huh.
0: Pero esencialmente hablando, lo que comenté ahorita es clave, que mi amistad me acerque a Dios. Lo segundo, que mi corazón sea muy parecido al de ella. No estoy hablando de personalidades. El que conoce a mi esposa y el que me conoce a mí sabe que somos personalidades bien diferentes.
2: Sí.
0: Y nos conducimos en formas diferentes en términos de personalidad y cómo nos relacionamos en términos generales. Pero nuestro corazón, que es nuestros pensamientos, nuestras prioridades, eso es súper importante.
2: Uh-huh.
0: El que las prioridades de cada uno son las mismas. Algo muy importante de ver también es el hecho de que la dirección que Dios le ha dado a la vida de cada uno converja, uh-huh. tenga cierta relación.
2: Uh-huh.
0: Porque si nos estamos dirigiendo por camino extremadamente opuesto, no van a poder
2: diferente.
0: Estar juntos porque cada cual tiene una dirección muy distante.
2: De esta forma llegamos al final de esta entrevista y qué bueno que hemos podido desarrollar este tema sobre el noviazgo, lo importante que es basarlo en una amistad, pero también dejarles la alerta de que no toda la amistad que se dé y que sea buena siempre va a terminar en un noviazgo.
0: Eso es así.
2: ¿Verdad? Así que muchísimas gracias por estar con nosotros en este Enfoque a la Familia y espero que sea el primero de muchísimos otros más.
0: Gracias mil, un placer de verdad compartir este tiempo con ustedes. Dios les bendiga mucho.
2: Igualmente.
1: Definitivamente en el noviazgo el secreto es ver muy bien, porque puede ser una relación que edifica o una relación para toda la vida. Ha sido un privilegio compartir con usted en este programa y escuchar el sabio consejo del Pastor Rey Matos. 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Le animo a que usted también lo haga. Gracias por habernos acompañado el día de hoy. Soy Sixto Porras de Enfoque a la Familia.

0: En esta época en la que el valor se mide por la plata o por lo que tenemos, surge una pregunta interesante. ¿Alguna vez te pusiste a pensar cuánto valés realmente? Y no me refiero a una cuenta bancaria o propiedades. Pienso en vos, en lo que llevas adentro, en lo que realmente te hace único o extraordinaria. Soy Santiago Paván, esto es Una Luz en el Camino, y hoy vamos a hablar sobre el tesoro que todos llevamos dentro. Hace algún tiempo se decía que en términos materiales, los seres humanos valíamos muy poco. Se calculaba que el cuerpo humano tenía el hierro justo para fabricar un clavo grande, algo de fósforo solo para prender un par de fogatas y algo de calcio como para cubrir algunos huevos. En resumen, sumado todo esto, no llegábamos a valer ni 1000 pesos. Pero gracias a los avances de la ciencia, hoy sabemos que en nosotros hay elementos químicos raros y valiosos, lo que incrementaría nuestro valor considerablemente. Aún así, todo esto sigue siendo insignificante, porque por supuesto tu verdadero valor no está en los elementos, sino en lo que te hace ser quien sos. Todo empieza por el cerebro humano. Esa maravilla entre tus orejas es una máquina incomparable. Tus huesos, tus músculos y más de 90 kilómetros de vasos sanguíneos no serían nada sin esa central de operaciones. Mientras escuchas esto, las 1000 millones de neuronas de tu cerebro están procesando información a una velocidad inimaginable. Sos capaz de recibir miles de unidades de información por segundo que interpretás y almacenás en tu memoria, listas para ser usadas en el momento necesario. Es un órgano increíble que supera por mucho cualquier tecnología creada por el hombre. Sin embargo, hay algo todavía más importante. Tu cerebro no solo procesa información, también genera pensamientos, sentimientos y decisiones. Y como dijo el rey Salomón hace más de 2000 años, así como son los pensamientos de tu corazón, así eres realmente. En otras palabras, somos únicos, con personalidades diferentes, con pensamientos, sentimientos y recuerdos diferentes, pero todos creados por un mismo Dios. Él fue quien diseñó cada parte de nuestro cuerpo, y en esa complejidad nos dejó un mensaje muy claro: te amo. Para Él no hay cosa más valiosa en el universo que vos y yo. Así que si estás dudando de tu valor, no te olvides que vales más de lo que jamás podrías imaginar. Lo que sí, no puedo despedirme sin darte este último consejo: entregale a Él el control de tu vida, porque hacerlo es como darle el mando de la computadora más avanzada a quien mejor sabe cómo manejarla. 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

Bienvenido, bienvenida una vez más a un programa más de Una Mejor Manera de Vivir. Leo de la Palabra de Dios. Aunque el pecador haga mal 100 veces y prolongue sus días, con todo yo también sé que les irá bien a los que a Dios temen. Hay gente que cree que puede violar las leyes de Dios y de los hombres sin sufrir jamás las consecuencias. Y lo más extraño de todo es que en algún caso esto es lo que sucede justamente, por un tiempo por lo menos. Esa aparente impunidad es una de las tretas satánicas más eficaces en su plan de entrampar a sus víctimas. Mucha gente inteligente ha caído en esa trampa. Algunos inviernos atrás, un turista que se encontraba a cierta distancia de las cataratas de Niágara observó un águila parada sobre un trozo de hielo en el que se encontraba el cadáver de una oveja. Y mientras el ave se daba un festín con esa carne congelada, el trozo de hielo se fue acercando más y más al precipicio, y de vez en cuando el águila lanzaba una mirada hacia las cataratas, pero seguía comiendo. Parecía decir, sé que me estoy acercando al peligro, pero también sé lo que estoy haciendo. Pero lo extraño es que lo que aparentemente el águila no alcanzó a captar era que mientras se daba un festín, sus patas comenzaban a pegar al cadáver de la oveja. Y cuando a último momento trató de huir, no pudo. Todos sus desesperados esfuerzos fueron inútiles y junto con el cadáver se hundió en las rugientes cataratas. Amigos, el pecado que no recibe inmediato castigo inspira una extraña audacia en el pecador. Es que lo anima a satisfacer más y más sus apetencias pecaminosas. Y cuando el rey Salomón escribió los Proverbios, el libro de los Proverbios escribió al comienzo de su reinado, dijo lo siguiente, dice, prenderán al impío sus propias iniquidades y retenido será por las cuerdas de su pecado. Y después de presentar un consejo tan sabio, podríamos pensar que Salomón tendría que ser la última persona en caer en las trampas del pecado. Pero ¿qué pasó? A pesar de toda su famosa sabiduría, el más sabio de los reyes cayó víctima de la idea de que podía pecar sin que el mal lo atrapara. Y Salomón nos cuenta cómo ocurrió. Nos dice que a pesar de haber caído en pecado, conservé conmigo mi sabiduría. Es decir, él creyó que eso era lo que estaba ocurriendo. Pero con el tiempo pagó el precio. Y al fin de su vida, afligido en su espíritu y su escritura, teniendo la mente y el cuerpo debilitado, se apartó cansado y sediento a la cisterna rota de la tierra para ver nuevamente en la fuente de la vida. Salomón fue afortunado, se salvó a tiempo, pero estuvo al borde. Pero muchos de los que siguen su ejemplo perderán la vida eterna. Sí, Salomón será salvo, pero a pesar de ello sufrirá una pérdida eterna. Mantenerse alejado del mal y en armonía con la voluntad revelada de Dios es por lejos una mejor manera de vivir.

0: Alguien me dio un consejo que ni quiero ni puedo olvidar. Me dijo José Luis, no hay vida más vacía que la que está llena de movimiento desde la mañana y hasta la noche. Me dijo esta misma persona, estar activo no garantiza ser efectivo. Según la Real Academia de la Lengua Española, activo es quien hace cosas. Efectivo es quien hace las cosas correctas.
1: Usted acaba de escuchar la voz de José Luis Navajo, nuestro invitado el día de hoy acá en el programa de Enfoque a la Familia, donde ayudamos a las familias a mejorar a través de capacitación y educación en línea. Le saluda Esteban Porras. José Luis Navajo comenzó a ejercer funciones pastorales a los 17 años de edad. En la actualidad, forma parte del cuerpo pastoral de la Iglesia del Buen Pastor en Madrid y compagina esas funciones con un ministerio mediante el cual imparte conferencias y ministra en el ámbito nacional e internacional. Es profesor en el Seminario Bíblico de Fe y escritor con 17 libros publicados por diversos sellos reconocidos. José Luis y su esposa llevan 34 años de casados y tienen dos hijas. Estamos conversando hoy junto con Sixto Porras, director de Enfoque a la Familia para Iberoamérica, acerca de cómo los ministros pueden restaurar su relación con Dios y ser sanos de los pecados que les tienen encadenados. Escuchemos.
2: José Luis, uno de los grandes fallos en el ministerio es permitir que la popularidad nos deslumbre. ¿Cómo saber si uno está cayendo en esta hambre de ser reconocido, de ser más popular? Hoy con las redes sociales veo una gran competencia en yo quiero más. Es que, ¿cómo hago para obtener más? ¿Más qué? ¿Más reconocimiento? ¿Más popularidad? ¿Detrás de qué voy? ¿Cómo uno puede advertir este peligro en la vida?
0: Qué pregunta tan importante, Sixto. Debo decir con todo respeto, pero también con toda determinación, hay ministerios que están sacrificando espiritualidad por popularidad. No sacrifiques nunca espiritualidad por popularidad. No bajes tus estándares a cambio de likes. Mira, es evidente cuando uno percibe que los halagos ya no son como eran antes, como el chicle, que los disfrutamos un momento y los tiramos de nosotros. Comenzamos a atesorar los halagos. Alguien de renombre espiritual y de una trayectoria hermosa, John Piper, él dijo, me gustan los halagos, pero detesto el placer que me producen. ¿Cómo detectar si me está deslumbrando la popularidad? Pues mira, ¿qué sientes al servir a Dios? En definitiva, ¿me he convertido en un astro fulgurante o sigo pidiendo a Jesús, ocúltame detrás de tu cruz, que sea a ti a quien vean, que sea a ti a quien vean?
2: Dios mío, Dios nos ayude. Me gustaría, José Luis, que podamos traer sanidad y solución a los problemas ministeriales que hemos comentado. ¿Explicas la diferencia entre el verdadero servicio y el activismo religioso en el libro? Y yo me pregunto, ¿cómo mantener un servicio a Dios saludable? ¿Cómo mantengo la inocencia y la pureza de la que estás hablando? ¿Cómo mantengo ese temor delante de Dios? Ese respeto de entender que soy un vaso de barro donde la gloria de Dios se manifiesta. ¿Cómo lo logramos?
0: Cuando el factor cielo se escurre, se cae del servicio cristiano, el servicio se convierte en trabajo. El privilegio se convierte en carga. Entonces, aquellos a los que debo amar, los miembros de la congregación o el foco de mi ministerio, los que debo amar se convierten en un fastidio para mí, en una carga. Ahora, cuando yo mantengo un equilibrio, un balance entre actividad e intimidad, cuando yo acudo al corazón de Dios, allí encuentro refrigerio, frescura, vida. Esa comunión va a establecer el necesario balance para que la actividad no pase la frontera del activismo. Cuando yo estoy en comunión con Dios, la luz de su presencia me hace ver meridianamente claro quién soy yo. En definitiva, ¿quién puede pretender brillar al estar junto al sol? En la presencia de Dios, los trofeos que haya alcanzado se derriten como si fueran de cera. Mis medallas se caen del pecho. Me doy cuenta de que solo Él es, solo Él puede y solo Él sabe. La comunión con Dios envolverá, impregnará el ministerio de vida espiritual y al ministro lo hará aterrizar. Porque para dejar huella, lo primero es tener los pies sobre la tierra. Es esencial.
1: 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Continuamos con el programa.
2: Una de las cosas que rescato de tu libro es la valía de los amigos, los que están cerca. Como bien le dice el mentor a David, no lo olviden, no se aíslen, busquen personas que los acompañen en el camino. No solo lograrán ser más rentables, sino que también estarán protegidos. Jesús mismo, en el momento de la agonía, llamó a sus 3 amigos del alma y les dijo: vengan conmigo, estoy triste hasta la muerte, hasta que mi alma desfallece. Y se hizo acompañar por Jacobo, por Pedro y por Juan en ese momento de dolor. Recuerdo a Marta y a María cuando Lázaro enferma y mandan el mensajero con un mensaje del corazón: tu amigo, el que tú amas, está enfermo. La pregunta que surge es: ¿quién levanta mis manos cuando estoy cansado? ¿O quién me advierte cuando hay peligro? En algún momento escuché a un representante de un evangelista muy famoso hace muchos años decir, cuando escuchó la sugerencia de alguien diciéndole: por favor, cuando venga a nuestro país, no critique a los de tal denominación. Este hombre, sacando pecho, dijo: a este predicador nadie le puede decir lo que debe predicar. Y pocos meses después salió la noticia de que él buscaba placer sexual fuera de su matrimonio, y esto devastó su ministerio. Y entonces recordé la escena. Claro, es que en algún momento de su vida nadie pudo advertirle el peligro. Dios nos ayude a caminar con amigos del alma. Háblanos un poco de tu corazón. ¿Cuán importantes son los amigos del alma en aquellos que sirven a Dios? O en cualquier líder en la posición en que esté.
0: Lo haré, hablaré de mi corazón, pero permíteme, mira, una cosa que a mí me impactó muchísimo fue escuchar que David Wilkerson, una de las personas, de las voces proféticas más autorizadas de este siglo, sin duda, él era íntimo amigo de Jimmy Swaggart. En una ocasión, David Wilkerson, comparto esto porque es de conocimiento público, obviamente no estoy desvelando ningún tema confidencial, pero sí que contrasté esta historia. Un día, comiendo con Gary Wilkerson, le dije: ¿puedes afirmar que esto es cierto? Me dijo: lo es. David Wilkerson estaba orando y sintió una profunda carga en su corazón por Jimmy Swaggart. Le escribió una carta y le dijo: Jimmy, Dios pone carga en mi corazón acerca de ti. Creo que Dios quiere que te retires durante un tiempo a buscar su presencia. Le dijo David Wilkerson, ¿quieres que tú y yo nos retiremos en una semana de búsqueda intensa de Dios a la cabaña en la que yo me aparto para buscar a Dios? Jimmy le respondió lo siguiente, gracias amigo David por tu preocupación, pero no puedo apartarme una semana. El mundo me está esperando. 6 meses después, fue notorio, demasiado público y notorio, todo lo que ocurrió. La imagen de Jimmy Swaggart apareció en todas las televisiones, no precisamente trayendo honra al nombre de Dios. Me he preguntado 1000 veces, ¿qué habría ocurrido si Jimmy hubiera escuchado la voz de su amigo íntimo? ¿Qué habría ocurrido si hubiera dicho, el mundo me está esperando, que espere el mundo puede esperar, pero si Dios me llama, Dios no debe esperar? ¿Habría sido todo distinto? Creo que no importa, no es que crea, mira, perdóname el arranque de presunción, respecto a esto tengo la plena convicción, plena seguridad, no importa lo alto que Dios te haya levantado, no importa la trayectoria impecable de tu ministerio, no importa cuántos libros hayas escrito, cuántos seguidores tengas en las redes o cuántos viajes hagas al año, no importa la envergadura de tu ministerio, sea como fuere, necesitas un padre espiritual. Lo necesitas. La orfandad ministerial mata, mata. Creo que todos necesitamos personas a las que dar sombra, es decir, personas a las que estar discipulando. Todos necesitamos compañeros que estén a nuestra misma altura y con los que podamos abrir nuestro corazón, reír y llorar, pero todos necesitamos un roble que nos cobije a su sombra, una persona de recursos. Esa persona tendrá autoridad para enseñarme, pero también para corregirme. Le daré autorización para corregirme. Yo tengo ese círculo de amigos, te lo digo en plena confianza. Hay tres a los que yo llamo mis viejos pastores. Uno vive en España, 2 viven fuera de España. Cuando yo sé que uno de los que están fuera va a venir, hago lo que sea por verlo. Una hora a su lado me da alimento para varios días. Pasar un día con él me nutre para varios meses. Son mis teléfonos rojos. Sé que puedo llamarles a cualquier hora y decirles me siento así, pero además ellos tienen línea abierta conmigo. Me pueden llamar a cualquier hora y decirme, José Luis, ¿estás limpio? E hice un pacto con ellos. Si he fallado, te lo voy a decir. Y creo que eso, mira, eso es un seguro de vida. Es un seguro de vida para el ministerio.
2: No importa lo que usted haga y no importa la posición que ostente, tenga amigos a quienes rendir cuenta, tal y como lo ha dicho José.
1: Los líderes de hoy, ya sea en la comunidad, un negocio o en la iglesia local, son considerados poseedores de todas las respuestas y el ejemplo al que todos aspiran. Nadie parece ver las presiones que genera ser un modelo y muchas veces nos convencemos de que la fachada que estos líderes construyen en público es lo único real. José Luis Navajo y Sixto Porras van a continuar conversando acerca de este tema. En el próximo programa van a tener un diálogo muy sanador para aquellos que están atrapados cometiendo algún pecado y que necesitan ser libres de él y que quieren volver a tener esa relación genuina con Dios que en algún momento tuvieron. Si esto es de su interés, no se lo puede perder. Gracias por habernos acompañado el día de hoy. Se despide Esteban Porras de Enfoque a la Familia, donde ayudamos a las familias a mejorar.

genuino. Sin embargo, algunos de sus amigos íntimos todavía se preguntaban, todavía dudaban. ¿Era él al que habían esperado?

Cuando el sábado había pasado, María Magdalena y las otras trajeron especias para ungirlo. 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

0: Bienvenidos a nuestro programa de Enfoque a la Familia. Les saluda Esteban Porras. Cada día recibimos preguntas de personas de toda Iberoamérica acerca de familia, de cómo criar a sus hijos, cómo tener un buen matrimonio. Y un equipo aliado a nuestra organización, Grandes Amigos, trabajan con nosotros por darle respuestas a usted que sean confiables y precisas. Por supuesto, nos acompaña hoy nuestro director para Iberoamérica, Sixto Porras. Siempre es un gran privilegio poder compartir los micrófonos, yo como productor y él como nuestro gran anfitrión. ¿Cómo estás?
1: Muy bien, Esteban. Qué honor que podemos recibir a quienes siempre nos acompañan en Enfoque a la Familia juntos.
0: Y contanos quién nos acompaña hoy como especialista.
1: Hoy está una gran amiga de Enfoque a la Familia, la doctora Claudia Cuyún. Ella es máster en salud mental, psicóloga clínica, consejera certificada y participa en su país de origen en diferentes programas televisivos. Bienvenida, Claudia, a Enfoque a la Familia.
2: Muchísimas gracias por la invitación. Para mí siempre es un gusto y una gran alegría poder compartir con Enfoque a la Familia.
0: Gracias, Claudia. Y bueno, vamos a comenzar a compartir estas preguntas que nos han escrito al correo radio@enfoquealafamilia.com. Karina nos escribe y dice: soy mamá de dos adolescentes de 16 y 26 años. Uno de mis hijos fue abusado en su niñez y hoy tiene problemas psicológicos. Esto afecta también a mi otro hijo y es muy difícil llevar adelante esta situación. ¿Qué puedo hacer para que lo que le ocurre a uno de mis hijos no afecte al otro?
2: Bueno, Karina, este es un problema muy doloroso para ti como mamá, el ver que uno de tus hijos ha sido abusado. Quiero empezar con algo que debes de comprender. Aquí solo tienes un hijo adolescente, que es el que tiene 16 años. Tu hijo de 26 años es ya un adulto joven, pero al final ya pasó la adolescencia. Tú no nos dices cuál de tus dos hijos es el que fue abusado. Independientemente de eso, si hubiera sido un abuso sexual, por ejemplo, tu hijo debe de tener un proceso psicoterapéutico, porque el abuso, por ejemplo, sexual, trae secuelas psíquicas y emocionales, incluso físicas, con una interrupción en la identidad de la persona que lo sufre. Entonces, cuando va a un proceso psicoterapéutico, el especialista le va a ayudar a poder hablar de ese evento, dependiendo a qué edad haya sido. Hay edades en que los niños no pueden verbalizar lo sucedido y tiene que ser a través de dinámicas proyectivas que se obtiene esa información, y entonces el niño puede hablar o el adolescente puede hablar y darle un significado como él lo entendió en ese momento. ¿Dónde está la herida y cómo fue la herida causada? Recordémonos que un abuso siempre es un abuso de poder, donde la persona que es víctima se siente como disminuida, atemorizada y con miedo y no puede hacer nada. En el momento que lo habla, es el momento de su liberación. Es el momento en que puede dar sanidad. ¿Por qué? Porque uno, lo habló. Número dos, le puso un significado de aquel momento, pero lo puede resignificar. ¿Qué quiere decir esto? Elaborarlo de una manera que, aunque haya sido muy doloroso, pueda tener resiliencia y hacer algo positivo con esa experiencia negativa. Pero esto lo hará a través de un proceso psicológico. Cuando dices que tus hijos no se llevan bien porque este abuso afecta la relación de ambos, yo lo entiendo de esta manera. Si un hijo fue abusado y el otro no, es posible que el que fue abusado sienta cólera contra ti porque no lo cuidaste, porque no lo protegiste, porque lo dejaste así, y al otro posiblemente lo cuidaste un poco más. Esa puede ser la interpretación. No estoy diciendo que así sea. Entonces, el corazón herido de tu hijo que fue abusado va a cobrar facturas perpetuamente hasta que no sane al hijo que estuvo en ventaja porque a él no le sucedió ese dolor. Y es muy importante sanar el dolor personal de este joven, pero también sanar la relación de hermanos, porque sobre todo si son dos hermanos, son los únicos que se tienen en la vida. Y hacer un proceso de sanación incluso contigo, porque en el momento que un hijo es abusado, algo pasó que no estuvimos presentes, o algo pasó que no dimos información para que ese hijo saliera corriendo, hiciera algo por su vida. algo faltó también de nuestra parte. Incluso esa sanación podría ser decirle, sabes, hijo, yo te pido perdón porque no pude hacer mejor por ti en ese momento. Me duele profundamente lo que te sucede, pero estoy dispuesta a estar contigo en la terapia, acompañarte hasta que tú resuelvas, porque mi interés es que seas feliz, que sanes y que vivas una vida normal.
1: Es crucial que usted aporte lo mejor que tiene en esta situación, y para esto usted necesita ser orientada. Por eso le recomendamos que vaya a un especialista que le ayude a diseñar una estrategia con sus hijos, que sus hijos acudan a un especialista también para llevar este proceso, y al mismo tiempo ustedes puedan reestructurar la familia de tal manera que pueda haber una protección y que lo que experimentó su hijo no se repita.
0: Gracias a los dos por esta respuesta, y quiero invitar y extender una mano a todos los que nos han escrito. Primero que todo, si usted necesita ayuda psicológica, aquí lo hemos estado recomendando, si necesita el apoyo de un consejero, puede entrar a enfoquealafamilia.com y ahí hay un botón que dice obtener ayuda o buscar ayuda. Y estamos para apoyarle, estamos para acompañarle y queremos acercarnos a usted también con este programa para atender sus consultas. Y si usted tiene algún tipo de consulta, puede escribirnos al correo radio@enfoquealafamilia.com. Se lo recuerdo, radio@enfoquealafamilia.com. Nos escriben a este correo la siguiente pregunta. Bueno, nos dicen primero, bendiciones a todos en Enfoque a la Familia, igualmente para usted. Les escribo para preguntarles qué puedo hacer si me siento en una depresión en mi matrimonio. Estoy confundida y no sé qué hacer. Mi esposo nos violenta psicológicamente a mí y a mis hijas, pero al mismo tiempo tengo temor en fallarle a Dios si me separo. Vivo todos los días con temor del momento en que mi esposo nos haga algo malo, ya que a veces se pone agresivo. ¿Qué le recomendarías, Claudia?
2: Bueno, tu esposo, si está en una depresión, necesita ayuda, porque de hecho es otra enfermedad. Es una enfermedad como decir, tengo una gastritis, pero esta depresión es a nivel del sistema nervioso central de tu cerebro, del cerebro de él, que no está dejando fluir los neurotransmisores de manera correcta, o puede ser por un evento significativo de la vida. A lo que voy es, en primer lugar, a que él necesita ayuda de un psiquiatra y de un terapeuta que lo acompañe en los motivos de su depresión. Pero lo importante aquí es que él está violentándote a ti y a tus hijas, y esto no debe de ser permitido, ni aunque él tenga depresión. Entonces, lo primero que corresponde aquí es salvar tu vida y la de tus hijas y ponerse en resguardo en primer lugar, y hacer un compromiso con tu esposo a que él reciba ayuda terapéutica antes de que algo suceda, o antes, porque yo lo que entiendo es que tú no quieres dejarlo. Entonces es menester, es importante que en este momento decidan tomar una ayuda psicológica y psiquiátrica, y entonces este terapeuta les dé lineamientos de poder tener la convivencia. De él no cambiar, es mejor que tú te apartes con tus hijas, porque siempre va a ser mejor vivir tres en paz y estabilidad que cuatro con miedo a ser violentados, a que un día de estos estalle la bomba, incluso sus vidas puedan correr riesgo.
1: Si usted dice que vive con temor todos los días y tiene temor a la agresividad de su esposo, esto ya desfigura lo que debe de ser el matrimonio. El matrimonio nunca debe de ser un viaje de temor donde se arriesgue la integridad física de nuestros hijos y nuestra. Invítelo a que él busque ayuda, porque usted debe de explicárselo. Tenemos miedo a tus reacciones violentas. Él puede justificarse manipulándolas a ustedes, diciendo, es que ustedes me provocan. Eso no es razón. Cada persona es responsable de cómo maneja sus emociones. Nunca debemos caer en la trampa de dejarnos manipular por el agresor, diciendo que nosotros le provocamos. Por eso es importante que antes de que usted hable esto, busque ayuda profesional para que se sienta lo más segura posible a la hora de hacer un planteamiento firme con él, porque va a encontrar a una persona que va a intentar manipularle. Y nuevamente, sea firme en esta posición.
0: Gracias a todos los que nos han escrito al correo radio@enfoquealafamilia.com. En este caso me gustaría comentar esta pregunta que nos ha llegado, que dice Obed: bendiciones, mi esposa y yo somos un matrimonio de 50 años los dos. Es normal que a esta edad hayan problemas en las relaciones sexuales por parte de ella.
2: La sexualidad no termina, termina hasta que el día que nos morimos. O sea, desde que nacemos hasta que morimos somos seres sexuados. En la edad de los 50 años, lo que le sucede a tu esposa es que está en un periodo de menopausia. Y cuando esto sucede, bajan los estrógenos, entonces baja la libido. Pero esto tiene solución. Si tu esposa visita a su ginecólogo, seguramente él le mandará a hacer unos exámenes de sangre en donde le van a medir los niveles de sus hormonas. Y él va a poder prescribirle algún fármaco que son especiales para la etapa de la menopausia y que con ello va a mejorar en la libido, o sea, el deseo sexual por ti, va a también mejorar su piel, su cabello, su estado de ánimo y su energía. Esto es un problema natural de un periodo evolutivo de la vida que es en la edad de los 50 años que sí tiene solución. Así que ánimo y busca ayuda con tu doctor.
1: Es importante esto que ha dicho Claudia. Usted no puede culpar a su cónyuge porque tiene menos apetito sexual. Usted no puede estarle ridiculizando o avergonzando o creyendo que ella ya no quiere. Simplemente tenemos que buscar la causa de lo que está ocurriendo, principalmente si ustedes tuvieron en el pasado una excelente relación sexual. Le animaría a que usted busque una intimidad más profunda con ella, donde hayan caricias, aprecio, comprensión, acompañamiento, y que ella se sienta en la libertad de buscar ayuda. Tengo una duda en la pregunta. Si los dos tienen 50 años o si llevan 50 años de casados. Vamos a suponer que llevan 50 años de casado y que ahora tienen 70 años. Como ha dicho Claudia, los principios siguen siendo los mismos. Es decir, somos personas sexuales y debemos de encontrar complicidad, debemos de encontrar maneras donde nuestra intimidad se ve fortalecida. Recuerde que la intimidad sexual no inicia en la cama. La intimidad sexual inicia en la cocina, con caricias, con abrazos, con comprensión, con gentileza, con música romántica y, sobre todo en el matrimonio, no se dan espontáneamente. Tienen que planearlo, tienen que soñarlo, tienen que procurarlo, tienen que prepararse ambos. Y yo les animaría a que puedan leer literatura que aplica para ustedes y para todo matrimonio. Por ejemplo, Música entre las sábanas, del doctor Lehmann. Le felicito a usted por la pregunta valiente que nos ha hecho.
0: Y Obed, me gustaría recomendarle, en Enfoque a la Familia hemos grabado un curso que está disponible en línea que se llama Sexualidad y Matrimonio. 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Es un gran curso que va a disfrutar. Me gustaría agradecerle a Claudia Cuyún por siempre estar con nosotros dando consejos tan agradables, tan buenos. Siempre aprendo mucho de ti, Claudia, y ha sido un privilegio tenerte acá en Enfoque a la Familia.
2: Muchísimas gracias, Esteban. Yo también aprendo muchísimo de ustedes y para mí es un gusto compartir conocimiento y que nos agradecerle a la audiencia por tener confianza en Enfoque a la Familia y abrir su corazón y sus vidas para que les podamos acompañar en este recorrido.
1: Muchas gracias, Claudia. Todos los días queremos ayudar a las familias a mejorar en Cristo. Y le recuerdo que una de las maneras en que podemos hacerlo es acompañándole a usted cuando nos expresa sus inquietudes. Por eso le animo a que escriba sus preguntas a radio@enfoquealafamilia.com. radio@enfoquealafamilia.com. Y estaremos atentos a la pregunta que nos haga. Gracias por haber estado con nosotros el día de hoy. Soy Sixto Porras, de Enfoque a la Familia.

Padre, diciendo: digno eres, porque con tu sangre nos has redimido para Dios. Y oí la voz de muchos ángeles alrededor del trono. Su número era millones de millones, que decían: al Cordero sea la alabanza, la honra, la gloria y el poder.

Leo en Salmo 8, 3 y 4. Y quisiera que en este momento nuestra mirada, nuestra contemplación, nuestros ojos de la fe vayan más allá de este mundo que nos rodea, al gran universo de Dios. Dice el salmista: cuando veo tus cielos, obra de tus dedos, la luna y las estrellas que tú formaste, digo, ¿qué es el hombre para que tengas de él memoria y el hijo del hombre para que lo visites? ¿Contemplaste alguna vez el cielo en una noche estrellada y te preguntaste cuán inmenso es el universo? ¿Y cuán poderoso debe ser Dios para dirigir las estrellas de manera que ninguna faltará, como dice Isaías? David e Isaías lo hicieron. Y dominado por el espíritu de la inspiración, Job declaró. Él dice, su espíritu adornó los cielos, su mano creó la serpiente tortuosa. He aquí, estas cosas son solo los bordes de sus caminos, y cuán leve es el susurro que hemos oído de él. De los 6.000 cuerpos celestes que podemos observar a simple vista, todos, con la excepción de uno, pertenecen a la Vía Láctea. Esta galaxia a la cual pertenecemos se parece a una enorme rueda constituida por una suma de soles y gas, y con una longitud de 100.000 años luz. Eso significa que la luz que avanza a la prodigiosa velocidad de 300.000 kilómetros por segundo demoraría 100.000 años en cruzar nuestra galaxia, la Vía Láctea. Esto nos parece una enorme distancia, y realmente lo es. Pero a medida que los hombres han inventado mejores instrumentos para observar el espacio más allá de nuestra galaxia, se han asombrado ante la increíble vastedad del universo. Y el telescopio Hubble ha hecho cosas maravillosas, nos ha expandido la visión del universo. El espacio parece estar lleno de unos 100.000 millones de universos semejantes a islas que parecen estar avanzando hacia afuera a velocidades fantásticas, y mientras más se alejan, más aumenta la velocidad. Y algunos de los cuerpos celestes más distantes se calcula que viajan al 91% de la velocidad de la luz. ¿Te imaginas galaxias enteras viajando a esa velocidad? Por ejemplo, la nebulosa de Andrómeda, el único cuerpo celeste, si lo podemos llamar así, que se encuentra fuera de nuestra galaxia y que podemos ver a simple vista, se halla a 900.000 años luz, una distancia comparativamente cercana si tomamos en cuenta otras galaxias. Y así una cantidad innumerable de otros sistemas celestes se encuentran a distancias mucho mayores. Algunos cuerpos celestes, a los cuales se da el nombre de cuásares, se encuentran tan lejos que no se los puede ver a simple vista.

0: pero resplandecen con una brillantez equivalente a 10 trillones de soles y se encuentran a una distancia de más de 10 mil millones de años luz. ¿Hay algo más allá? Bueno, nadie lo sabe. Posiblemente futuros descubrimientos pongan de manifiesto que hay otros universos tan vastos como el nuestro. ¿Qué pensamiento es este? El mismo Dios que mantiene las estrellas en sus órbitas cuida y protege a cada ser humano. El comprender que el Dios creador y sustentador del universo se interesa por nosotros al punto que el cielo volcó todos sus recursos para rescatarnos es comenzar a comprender la grandeza de Dios y a tener una mejor manera de vivir.
1: 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Hola, le habla Sixto Porras de Enfoque a la Familia, en donde ayudamos a las familias a mejorar a través de capacitación y educación en línea. Hoy tenemos en el programa una gran invitada, alguien que admiro y que respeto muchísimo. Me refiero a Cristina Acuña. Cristina ha sido pastora de jóvenes y conferencista internacional por más de una década. Ella y su esposo son los pastores principales del Centro Evangelístico en San José, Costa Rica. Es autora de los libros Mitos del Noviazgo y Con Todo Lo Que Soy. Es apasionada por trabajar en pro del rol de la mujer en iglesia y la sociedad y además ha dirigido por muchos años un programa para adolescentes embarazadas. Juntamente con esto es esposa y madre de Valeria y Matías. ¿Qué tal, Cristina? Bienvenida a Enfoque a la Familia.
2: Hola, don Sixto. Muchísimas gracias por la invitación. Es todo un honor compartir con usted y con todas las personas que nos están escuchando en este día.
1: Quiero decirle que le admiro mucho su corazón, su capacidad de comunicar, su identificación con el tema de familia. Siempre me ha cautivado como usted lo hace. Lo hace extraordinario. Gracias por la misión que cumplen en el reino de Dios.
2: Muchas gracias. Es un honor servirle siempre a Dios.
1: Muy bien, como esposa, como madre, como pastores de una iglesia grande, han tenido que experimentar una situación difícil, bueno, todos, la verdad, en medio de la pandemia. ¿Cuál fue la primera reacción que tuvieron en familia cuando comenzaron a escuchar las noticias?
2: Bueno, creo que muy difícil de creer. Parecía algo tan lejos de nuestra realidad que apenas estábamos asimilando nosotros los adultos y había que explicarles a nuestros hijos. Nosotros raramente nos exponemos a las noticias, no nos gusta que las estén viendo, que les infundan temor, así que les contamos acerca del virus, de los síntomas, las medidas que se estaban tomando a nivel de nuestro país y demás. Y mi hija menor se fue al baño y estaba durando bastante, entonces a mí me pareció extraño, voy donde ella está y la encontré llorando. En el momento en que la encuentro llorando, le pregunto, mi amor, ¿qué pasa? ¿Por qué estás llorando? Y me dice, mami, es que estornudé, yo creo que ya tengo el virus. Entonces le dije, no, mi amor, déjame explicarte mejor. Y tuvimos que ampliar por completo nuestra explicación de lo que estaba sucediendo. Y creo de hecho que casi todos en algún momento en esta pandemia hemos pensado que tenemos el virus. Pero para todos fue difícil asimilarlo al principio. Era como estar viendo algo que pues obviamente nunca habíamos vivido y tuvimos que aprender a aceptarlo, empezando por ahí.
1: En medio de esto, todos tuvimos que hacer cambios en nuestros hogares, en el trabajo. ¿Cuáles fueron esos cambios más significativos que les ayudó a hacer frente a esta pandemia?
2: Sí, a mi esposo y a mí estos cambios nos encontraron dentro de una transición que veníamos teniendo en la iglesia, en cuanto a un cambio de rol a pastores principales. Entonces veníamos con muchas fuerzas y fue como si viniéramos en un vehículo a toda velocidad y nos pusieran el freno de mano, así lo sentimos. Y ahora todo parecía dar vueltas. Entonces hubo muchas decisiones que tomar y junto a este cambio cancelaron las clases presenciales de nuestros hijos en la escuela y ahora las recibirían virtualmente. Así que fue un tiempo bastante, bastante revoltoso, incómodo, pero que creo que nos enseñó la capacidad de adaptación que tenemos nosotros los seres humanos. Después de meses de haber estado teniendo estas actividades todas desde casa, creo que puede experimentar una adaptación, por supuesto no al 100%, pero noté esa capacidad que tenemos cada uno de nosotros para adaptarnos a las circunstancias que se nos presenten.
1: Cristina, siempre necesitamos consejo. Y uno de los elementos que yo observo en la nueva generación es que muchas veces nos cuesta pedir consejo. Y no solo a la nueva generación, a todos nos cuesta pedir consejo. ¿Cómo hiciste para tener la humildad de pedir consejo en medio de esta crisis? ¿Lograste hacerlo? ¿Tenés ese grupo de apoyo de gente que te ha acompañado en estos procesos, en estos cambios? ¿Y qué importante, cuán importante es tener alguien con quien hablar?
2: Sí, creemos completamente en la mentoría, creemos completamente en el consejo que, sabio de personas que ya han pasado por donde uno está pasando, ¿verdad? O personas con cierta experiencia, inclusive conocimiento de la palabra, que para nosotros es muy importante un consejo de personas espirituales. Así que yo creo que siempre, siempre, siempre, si queremos vivir bien, necesitamos buenos consejeros y mentores en nuestra vida. Por ejemplo, hay gente que nos aconseja en nuestra área financiera. Y más ahora, en este tiempo de pandemia, se necesita saber cómo ajustamos el presupuesto, qué podemos hacer y demás. Y por supuesto también consejeros que tienen que ver específicamente con temas ya más de familia, más de matrimonio entre nosotros. Cuando mi esposo y yo no logramos llegar a acuerdos, pues tenemos que buscar una tercera persona. Creo que es importante y es válido, es parte de poder abrir el corazón y aceptar el consejo de otras personas, que como dice la Biblia, en la multitud de consejeros está la victoria. Entonces creemos que es vital la mentoría de los consejeros en nuestra vida.
1: Antes de continuar con el programa, quiero contarles sobre un recurso especial que hemos creado para usted. 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Continuemos con el programa. Este tiempo que nos detuvo también nos ha llevado a la reflexión y a valorar cosas. ¿Qué es lo que más has valorado durante esta cuarentena que vos decís, wow, es que valía la pena?
2: Creo que la reconexión que tuvimos como familia, tal vez por las diferentes ocupaciones que tenemos, muchas veces nos sentimos abrumados con todas las cosas que tenemos que hacer. Creo que algo que esta pandemia me ayudó a darme cuenta es que sí necesitaba y quería tener más tiempo con mis hijos. A veces, recuerdo que antes, hace un par de años, empecé a viajar y añoraba de una u otra manera, o anhelaba querer estar más cerca de mis hijos. Y de hecho, en varias ocasiones pensé, ¿cómo será el homeschooling, verdad? La escuela desde casa, ¿cómo será? Me gustaría conocer, a ver, y bueno, ya ahora puedo decir que lo conozco y creo que ya me adapté un poco mejor, pero al principio dije, no, el homeschooling no, yo no sirvo para maestra en ese sentido. Pero bueno, creo que el tener tiempo con nuestros hijos, he valorado muchísimo este tiempo. Cada vez que se aplaza el tiempo en que ellos van a estar presencialmente en su escuela de nuevo, yo sinceramente estoy feliz de la vida. Estoy feliz teniéndolos aquí en casa. Obviamente todo esto ha generado tensiones y tenemos que aprender a manejar muchísimas cosas, pero estoy muy contenta de poder estar cerca de ellos, involucrarme más en su estudio, involucrarme más en cada cosa que sé que son importantes para ellos.
1: Qué bueno, y esto es crucial porque hay que aprovecharlo para marcar la vida de nuestros hijos. Como ha dicho mi esposa muchas veces, tenemos que ser intencionales en la crianza de nuestros hijos. Todos hemos aprendido lecciones maravillosas, como nos cuentas en la vida con tus hijos, ustedes han aprovechado al máximo. ¿Cuáles fueron las lecciones más importantes que la pandemia les dejó a ustedes como matrimonio?
2: Sí, nosotros aprendimos varias cosas, pero entre ellas creo que las más importantes, la primera fue la importancia de saber lo que el otro necesita emocionalmente en un tiempo de crisis. Creo que es importante identificarlo, es importante hablarlo, preguntarlo y pedirlo también. En momentos como este, algunos necesitan más apoyo, ser escuchados, comunicarse. Otros necesitan momentos de distanciamiento o de distancia física para reflexionar y otros necesitan tal vez más afirmación o más contacto físico. Entonces creo que es muy importante identificarlo, preguntarlo y pedirlo. Y en segundo lugar, que es algo que no solo hemos aprendido durante este tiempo de pandemia, sino a lo largo de nuestro matrimonio, que el matrimonio no siempre es, como dicen algunos, 50-50 o 100-100, ¿verdad? A veces la energía que uno puede dar varía. Y hubo días en que mi esposo daba un 60 y yo apenas podía un 40, o hubo momentos en que fue al contrario, ¿verdad? Entonces yo creo que lo importante siempre es levantarnos el uno al otro. Por algo yo creo que en Eclesiastés dice que valen más dos que uno, porque tienen más fruto de su esfuerzo. En el matrimonio existen muchos momentos así, y más en este tiempo de crisis, de pandemia, donde todos hemos sido golpeados, si es que lo puedo decir de esa manera, en diferentes áreas de nuestro trabajo o personales. Entonces creo que sí es algo que tenemos que tener en cuenta. A veces no estamos para dar nuestro 100, pero cuando uno no está para dar el 100, el otro le apoya. Yo pongo ese otro porcentaje que necesitas. Entonces, es de las cosas que hemos aprendido durante este tiempo.
1: Por eso Dios nos unió como matrimonio, para ayudarnos el uno al otro y complementarnos en esos momentos difíciles. ¡Qué hermoso, qué hermoso! Una de las cosas que hemos visto es que en medio de la pandemia todos aprendimos. Yo he vuelto a leer la Biblia de una manera diferente. He tenido momentos hermosos para reflexionar y sentir a Dios de una manera diferente. ¿Qué sientes que te enseñó o qué les ha enseñado Dios en medio de la pandemia?
2: Bueno, de todo. Sinceramente creo que Dios constantemente se quiere mostrar a nosotros. A veces he escuchado muchas personas que nos dicen, pastores, es que no escucho a Dios, no sé dónde está Dios, ¿qué se hizo Dios? Yo creo que tenemos que aprender a discernir la presencia de Dios en nuestra vida. Tenemos que aprender a discernir el que Dios está presente siempre y que muchas veces no se presenta de la forma en que nosotros pensamos que podría presentarse. A veces Dios se presenta a través de otros, a través de un consejo de una tercera persona, a través de cuando leo la Biblia, porque hay personas que a veces dicen, es que ya no escucho la voz de Dios. Bueno, aprendamos a escuchar la voz de Dios leyendo la Biblia. No falla, ¿verdad? Y me recuerda esto mucho a Elías, en el momento en que andaba huyendo de una amenaza de muerte que tenía y se mete en una cueva. Él estaba acostumbrado a ver a Dios haciendo grandes cosas, cosas tal vez muy muy ostentosas, ¿verdad? Hacer descender fuego del cielo, hacía descender lluvia. Pero creo que Elías no conocía otra faceta de Dios. En el momento en que él se esconde en esta cueva, Dios lo levanta, le da de comer, lo alimenta, pero le dice, venite que me voy a presentar delante de vos. Pasa un terremoto, Dios no estaba en el terremoto. Pasa fuego, Dios no estaba en el fuego. Y pasa un silbo apacible, un viento tranquilo, y ahí estaba Dios. Yo creo que muchas veces nosotros andamos buscando el terremoto, andamos buscando el fuego, andamos buscando otras formas en las que Dios se nos puede presentar, y tal vez no nos damos cuenta, no estamos discerniendo que el Señor se nos quiere mostrar de una manera distinta a como siempre se nos ha mostrado. Y a veces Él se nos presenta en momentos de quietud, a veces se nos presenta en momentos de mucho movimiento, pero lo importante es aprender a agudizar ese sentido espiritual, a discernir el momento en que Dios se está presentando a mi vida. Yo no creo en un Dios ausente, yo creo en un Dios que siempre está ahí para nosotros.
1: Yo lo creo igual. Espero que usted pueda acompañarnos el día de mañana en la segunda parte de esta entrevista. Hablaremos sobre cómo enfrentar los momentos difíciles. Gracias por haber estado con nosotros el día de hoy. Siempre para nosotros es un honor acompañarle a usted y a su familia. Le habla Sixto Porras de Enfoque a la Familia.

0: ¿Alguna vez te hicieron una promesa? Generalmente las promesas están relacionadas al tiempo o a condiciones específicas. Pero la historia de hoy es sobre una persona que recibió una promesa sin saber cuándo, dónde o cómo la recibiría. Soy Santiago Paván y te doy la bienvenida a Una Luz en el Camino. La persona que recibió esta promesa es Abraham, considerado el padre de la nación judía, reconocido por el Islam como un eslabón en la cadena de profetas y considerado por los cristianos como un antecesor de Jesús. Su vida está narrada en el primer libro de la Biblia, en el Génesis. Cuenta la historia que Dios lo llamó para que salga de su tierra, pidiéndole que deje todo atrás para ir a un nuevo lugar que él mismo le iba a mostrar. Dios no solo le prometió tierras, sino llegar a ser una bendición para todas las familias del mundo por medio de su descendencia. Lejos de toda razón humana y guiado por una fe ciega, Abraham siguió el camino que Dios le había propuesto. Un camino incierto. No sabía cómo iba a ser ese nuevo lugar, ni cuánto tiempo iba a tardar el viaje. Tampoco sabía cómo iba a llegar a ser el padre de naciones, siendo que tanto él como su esposa se estaban poniendo viejos. Ahora, más allá de ser un personaje tan conocido e incluso ser recordado por la enorme fe que tuvo, la vida de Abraham no fue todo color de rosas. También tuvo momentos de duda y falta de fe. En cierta ocasión, tratando de escapar del hambre que había en la tierra donde estaba, se fue a Egipto, pero al llegar tuvo miedo de que el faraón lo matara para poder quedarse con su esposa, así que decidió mentir diciendo que Sara era su hermana. Finalmente, por intervención divina, esta mentira no terminó en tragedia para nadie y Abraham pudo salir de Egipto para continuar con su viaje. Nuestra vida tiene bastante parecido a la de Abraham. En cierta manera, ninguno de nosotros sabe qué va a pasar mañana. Sin embargo, a pesar de nuestros errores, confiamos en que el sol va a salir y que nuestro corazón va a seguir latiendo. La diferencia está en que Abraham no sabía cuál iba a ser su destino final. En cambio, nosotros tenemos la ventaja de que en la Biblia encontramos el plan de Dios relatado minuciosamente. Él prometió que muy pronto volverá para que podamos vivir a su lado por la eternidad. Al igual que Abraham, yo elijo tener fe. 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

0: Llegan lejos y viven más plenamente aquellos que se concentran en sus fortalezas y aceptan sus limitaciones. Los que se enfocan en lo que les apasiona y sueltan lo que no les ha hecho bien. Para aquellos que buscan constantemente la salud emocional y espiritual, les resulta más fácil alcanzar la realización, ser felices y construir relaciones profundas. Una persona que se queja por todo es insegura, culpa las circunstancias y solo vive recordando lo que pasó en lugar de pensar en lo que quiere lograr. Le invito a superar sus propias marcas. El pasado no fue diseñado para detenernos, fue entrenamiento para vivir plenamente el presente y soñar con un mejor futuro. Le habla Sixto Porras de Enfoque a la Familia.
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0: Hola, quiero darle la bienvenida al programa de hoy de Enfoque a la Familia. Les saluda Sixto Porras. El día de hoy vamos a continuar charlando sobre el tema de la homosexualidad. ¿Cómo hablar de homosexualidad con nuestros hijos? Nos acompaña el doctor Esteban Borghetti. Esteban es psicólogo de profesión con una amplia experiencia. Ha publicado varios libros de gran renombre como Homosexualidad y Juventud. Y no quiero perder más tiempo. Esteban, bienvenido a Enfoque a la Familia.
1: Muchas gracias, Sixto. Un placer estar con ustedes.
0: En el episodio anterior comenzaste a hablar sobre las raíces de la homosexualidad y hablaste de esa composición genética de ambiente en el que se educan nuestros hijos, en el ambiente del hogar, y la posibilidad de que en algún momento haya habido algún juego o algún tipo de abuso. Lo ilustraste con un ejemplo que nos ayudó a comprenderlo bien. Cuando lo ilustraste de esta manera, me dio pie a una pregunta que es crucial. ¿Qué es la psicosexualidad?
1: La psicosexualidad es el resultado final de toda la interacción que se da, de todos los procesos de formación y educación que estamos teniendo y hemos tenido en nuestra infancia. Es la expresión de cómo nos sentimos, de quiénes somos, de cómo nos vemos, de cómo vemos al otro al momento de interactuar con nosotros, cómo nos vemos nosotros mismos al momento de interactuar frente a la otra persona, en qué tan hombres o mujeres nos sentimos, cómo me siento yo como persona más allá de a qué, con qué identidad sexual me represente, es el profundo y complejo proceso de formación de nuestra identidad desde el punto de vista de la sexualidad.
0: Comprender esto es importante. Hoy me gustaría que pudiéramos abordar un poco el tema acerca de las raíces de la homosexualidad.
1: Cuando estamos pensando en la formación de la identidad, tiene una interacción muy importante la asignación de identidad que tenemos por las figuras de autoridad. Eso puede ser papá, puede ser mamá, pueden ser figuras importantes en nuestra vida en el caso de que alguno de los dos no esté, y entender que la homosexualidad, nadie nace siendo homosexual, la homosexualidad no se hereda, sino que la homosexualidad es una construcción cultural o psicocultural a partir de la interacción social fundamentalmente. Se aprende a desarrollar la atracción hacia personas, ya sean del mismo sexo o del sexo opuesto.
0: Esto es importante comprenderlo porque nos obliga a nosotros como padres a guardar el ambiente en el que crecen nuestros hijos, a cuidar nuestro rol para no afectar la interpretación de su sexualidad cuando nuestros hijos van creciendo. Pero juntamente con esto, Esteban, hay elementos externos que vienen a meter presión a la sociedad, y uno de ellos es la agenda, lo que se ha llamado la agenda del movimiento homosexual. ¿Cuáles son las estrategias que hay de los activistas del movimiento LGBT que los padres deben advertir a los hijos mientras ellos van creciendo para que puedan comprender que no tiene nada que ver con derechos humanos, tiene que ver con un elemento ideológico que quiera distorsionar la interpretación de la sexualidad?
1: Muy bien, quizás lo primero que tenemos que tomar fortaleza es entender que nosotros como papás y como figuras de autoridad y de formación somos cruciales e importantísimos para intencionalmente buscar la formación de la identidad. La identidad de un niño en términos de atracción o en términos de identidad en general es una hoja en blanco en la cual, si bien la textura de la hoja puede llegar a darse desde lo genético, pero qué se va a escribir sobre esa hoja es el producto de la relación entre papá, mamá o las figuras que tienen lugar en la formación de esa persona o el escribir ese texto si es que estamos en la metáfora. Entonces es así que donde los expongamos, a nuestros niños van a estar influenciados por, para bien o para mal, en el entorno donde así lo querramos hacer. Con respecto al tema de la agenda, años atrás, dentro del proceso de investigación, llegó a nuestro correo una editorial del propio movimiento lésbico gay, el ILGA, a nivel internacional, sobre la editorial llamada Avanzamos. Y dentro de esa editorial, la cual se llama Avanzamos, que la tengo, ellos daban cuenta de cómo han crecido en distintas áreas. La agenda que van llevando es traer la discusión y la confusión al área de lo político, al área de lo educativo, fundamentalmente en colegios primarios, secundarios, a través de lo político en la creación de leyes que contemplen palabras como diversidad de género, que pueden sonar muy políticamente correcto, porque en verdad nosotros tenemos que amar a aquella persona que es como nosotros pensamos y como que y aquella que no lo es, pero a través de este concepto de la diversidad de género es poder encontrar permisos para poder educar a nuestros hijos en conceptos que son totalmente contrarios al concepto que Dios nos habla sobre la sexualidad. Dios, cuando nos habla de la sexualidad, Dios pensó a la sexualidad en tres parámetros de salud. Uno es que sea monogámica, con una sola persona. Dos es que sea heterosexual, con alguien del sexo opuesto. Y tres es que sea en un contexto de seguridad, como el matrimonio. Cualquiera de estas tres cosas que salgan, sean enseñadas por fuera de estos tres principios bíblicos, es contrario a lo que Dios nos habla sobre sexualidad. Justamente muchas veces la agenda lésbica gay va en contra de los tres principios, o por momentos. Hoy por hoy estamos con otro tema, también impulsado por la agenda lésbica gay, que es todo el desarrollo de la identidad de género, o los derechos en torno a este tema, a esta ideología de género, que va directamente ya en contra del concepto de familia, ¿no? Que en cualquier otro momento podemos hablar.
2: Antes de continuar con el programa, en Enfoque a la Familia hemos publicado un curso que le puede interesar. Este se titula ¿Cómo formar un adolescente? Para muchos padres, la adolescencia se vive como una etapa llena de crisis y confusión. ¿Qué cosas permitir y qué no? ¿Cómo manejar los permisos de salidas, el uso del móvil y el inicio de las citas? Aunque los padres tienen muchas preguntas, no significa que la adolescencia deba percibirse como una etapa negativa y problemática. Y para eso hemos grabado este curso, que usted hoy mismo puede comenzar a ver ingresando al sitio cursos.enfoquealafamilia.com. 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Expuesto por el director de Enfoque a la Familia para Iberoamérica, Sixto Porras. Continuamos escuchando el programa.
0: ¿En cuáles campos la agenda del movimiento lésbico-gay está teniendo influencia, que uno pueda distinguirlo claramente?
1: Y al menos en dos, fuertemente. Uno es en el entorno jurídico, el de las leyes, tanto en la votación de la creación de una nueva ley como en legislar una ley. Y en el otro ámbito es en el ámbito de la educación. Claramente nuestro programa de educación sexual en mi Argentina, ya hace años atrás, y en muchos países Latinoamérica, tienen una facilidad y una aprehensión y una voluntad de enseñar acerca de lo que la homosexualidad es algo positivo y saludable, cuando sabemos que en principios de Dios no lo es.
0: Y es importante que nosotros podamos advertirlo, porque nuestros hijos están creciendo en un ambiente que va contrario a los valores que queremos enseñar. Esteban, hemos hablado bastante de esta pregunta que te voy a hacer, pero me gustaría que pudiéramos especificarla. ¿Qué es la ideología de género y qué relación tiene con lo que estamos hablando?
1: La ideología de género es, como su palabra dice, es un movimiento ideológico mundial intentando al menos la desconstrucción, palabra difícil, pero desconstrucción, o sea, derribar lo que hay, en varios ámbitos que han sido pilares de la formación de la sociedad y fundamentalmente son los pilares de la formación nuestra como cristianos. En la desconstrucción de la familia, en un primer lugar, la ideología de género va en contra directo de la formación de un niño dentro de un hogar heterosexual. porque dicen que dentro de un hogar heterosexual lo que está aprendiendo es una manipulación a que sea heterosexual. Por lo tanto, la formación del niño tiene que ser en un ambiente donde no haya ningún tipo de expresión en términos de identidad para que pueda ser al natural. Por lo tanto, están en contra de la familia en la forma que nosotros entendemos bíblicamente de familia. Están en la deconstrucción del lenguaje porque están cambiando términos. Ya no hablan más de matrimonio, ya no se habla más de familia, ya no se habla más de palabras que para nosotros significan la forma de expresar las verdades saludables para el ser humano, en definitiva las verdades bíblicas. Van en contra de los roles como están establecidos, tanto de hombre como mujer. Bueno, y así un sinnúmero de áreas en las cuales busca concretamente derribar lo que hay.
0: No tiene ningún fundamento científico, tiene un elemento ideológico, una intención política.
1: Es fundamentalmente una ideología, tal cual, tratando de imponer una reconstrucción social mundial totalmente diferente a lo que hoy hay.
0: La pregunta que surge es, ¿qué posición deben tener los padres para enseñar a sus hijos o preparar a sus hijos para enfrentar el mundo de hoy, que en el campo de los medios de comunicación, en el campo universitario y en el campo político quieren introducirle esta ideología? ¿Qué deben de hacer los padres?
1: Para mí, en cada una de las etapas de edades biológicas de nuestros hijos son distintos tipos de acciones que debemos tener. Como lo habíamos hablado, dentro de la primera infancia el niño aprende a saber quién es y cómo comportarse simplemente por el hecho de estar observando, mirando, y a partir de nuestras acciones de amor, cuidado, protección y límites para con nuestros hijos. Entonces, dentro de los primeros 8 años de vida, ese el rol es estar, poner límites, educarlos, quererlos y desarrollarlos. Luego, cuando entra el proceso de la adolescencia, etapa difícil en la formación tanto para el papá como para el propio adolescente, ahí es donde él va a empezar a hacer su propia búsqueda. Creo que la tarea nuestra ahí estratégica es saber rodearlo de buen grupo saludable, tanto de pares como de líderes, porque naturalmente va a querer pasar más tiempo y aprender más de sus pares y de sus líderes que de los propios papás. Así que los papás tenemos que valernos de un sistema en derredor del adolescente que lo ayude a él a pensar y lo ayude a él a tomar sus propias decisiones en forma sana, saludable y bíblica, ¿no? También. Y ya entrando ya en el proceso universitario, la discusión, también esto se da en la adolescencia ya de los 18, 19, 17, 20 años, en el cual uno ya empieza a discutir, sentarle en la mesa y empezar a simplemente por el hecho de... A veces lo hacen los adolescentes simplemente por el hecho de espadear una idea, pero poder empezar a argumentar y discutir en el buen sentido de la palabra una idea para que, como dice la palabra de Dios, hierro con hierro se afilen sobre y ayudarlos a tener un pensamiento crítico sobre todas las cosas, sobre qué es esto de la ideología hoy de género y mañana cualquier otra ideología en la cual vamos a tener que tomar y presentar posición.
0: Debemos preparar a nuestros hijos para que puedan enfrentar un mundo de oscuridad y que en medio de ese mundo ellos puedan ser luz. Esteban, me gustaría invitarte a otro programa donde podamos profundizar más sobre el tema, sobre cómo los padres pueden hablar con sus hijos sobre el tema de la homosexualidad. Quiero darte las gracias por haber estado el día de hoy y nos veríamos en el próximo programa, ¿te parece?
1: Muy bien, con todo gusto, muchas gracias.
0: Y gracias a usted por habernos acompañado en el programa el día de hoy. Soy Sixto Porras, de Enfoque a la Familia.

ojos de Jehová contemplan toda la tierra para mostrar su poder a favor de los que tienen corazón perfecto para con él. Tome Sousa vivía en uno de los tributarios del Amazonas a unos 100 kilómetros al oeste de la ciudad de Manaus, en Brasil, en medio de la selva. Una zona de mucho calor, donde hemos estado sirviendo y ayudando en muchas ocasiones. Muy joven aún comenzó a buscar fervorosamente lo que él llamaba la verdadera verdad. No había oído hablar de la Biblia, pero a su modo comenzó a orar para que Dios lo condujera a la verdad. Y pocos meses después Tomé cayó gravemente enfermo y tuvo que ser llevado al hospital de Manaus. Cierta tarde, mientras oraba, repentinamente se dio cuenta de que el paisaje que se veía desde su ventana había cambiado. En lugar de edificios vio uno con una llanura cubierta de pasto y con numerosas cabezas de ganado pastando allí. La escena se desvaneció y una voz interior le aseguró: allí vas a encontrar lo que andas buscando. Una diligente investigación lo indujo a llegar a la conclusión de que el único lugar en la cuenca del Amazonas que podría parecerse a lo que había visto se encontraba en el territorio de Río Branco, y allá fue. Lo que vio concordaba con la visión que había tenido. Así se casó y se reunió con un grupo de buscadores de diamantes. Una noche, después de orar fervorosamente, soñó que Cristo descendía del cielo rodeado por multitud de ángeles. A la mañana siguiente, cuando contó su sueño, sus compañeros lo interpretaron en el sentido de que era un buen presagio. Pero en lugar de ello, la compañía quebró y Tomé perdió todo lo que tenía y finalmente se trasladó a Boa Vista, capital del territorio. Seguía buscando la verdad, la verdadera verdad, como él decía. Un vecino bautista oyó hablar de su búsqueda y le dio una vieja Biblia. Una tarde, mientras la leía, una voz interior le ordenó: Tomé, anda a la ciudad y encontrarás lo que estás buscando. Obedeció. Mientras caminaba por la calle principal de la ciudad, alguien lo invitó a asistir a una reunión de evangelización que en ese momento se estaba desarrollando. La aceptó. Y una de las primeras cosas que vio fue una diapositiva en colores con un cuadro de la segunda venida de Cristo pintado por Harry Anderson. Y concordaba exactamente con lo que había visto en su sueño. Esto es lo que estaba buscando, lo que estuve buscando, se dijo a sí mismo. Y después de recibir estudios bíblicos, él y su esposa aceptaron la verdadera verdad y pocas semanas después fue bautizado por un pastor amigo. Oh, amado, se cumple nuevamente lo que dice la Escritura, porque los ojos de Jehová contemplan toda la tierra para mostrar su poder en favor de los que tienen corazón perfecto para con él. El buscar toda la verdad bíblica, y una vez que la encontremos, permanecer en ella, es una mejor manera de vivir.

¿Estás en búsqueda de la verdad? Esto es lo que Dios te dice a ti, es lo que Dios me dice a mí, es lo que nos dice a todos, que estamos en la búsqueda de la verdad que es Cristo Jesús. Porque los

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0: ¿De qué hablamos cuando nos reunimos con nuestra familia extendida? Casi siempre empezamos con algunas bromas o temas simples que nos facilitan el primer contacto y nos hacen sentirnos cómodos. Por ejemplo, deportes, noticias recientes o el clima. Sin embargo, todas las familias necesitan reunirse a tener conversaciones profundas para conocerse, aunque esto implique mostrar un poco más acerca de nosotros mismos, nuestros sueños y deseos. Estos espacios nos permiten saber la opinión y el consejo de los miembros de nuestra familia. Acérquese a los suyos sinceramente. Se dará cuenta de que una comunicación abierta y honesta dará como resultado relaciones familiares más cercanas, profundas y amorosas. Le habla Sixto Porras de Enfoque a la Familia.
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1: ¿Cuántos años tenés? ¿Te falta mucho para jubilarte? Si la respuesta es sí, tal vez tus padres ya estén jubilados. Pero, ¿tenés proyectos para cuando llegue ese día? Y si estás escuchando y ya estás jubilado o jubilada, ¿cómo la estás pasando? La jubilación puede llegar a ser un drama o una bendición. Y en gran parte eso depende si la persona tiene planes o actividades que puedan seguir dándole sentido a la vida. Soy Santiago Paván y esto es Una Luz en el Camino. La idea de la jubilación es bastante antigua. Aparece en la Biblia justamente en el Antiguo Testamento. Jubilación y júbilo vienen de la misma raíz. Pero en lugar de júbilo y alegría, muchas personas a esa edad se deprimen por causa de la enfermedad, la falta de proyectos y actividades, la soledad o por el insignificante sueldo que reciben. La verdad es que la vida cambia. Sin embargo, un estudio realizado en los Estados Unidos demostró que el 51% de los jubilados norteamericanos afirman que es mejor de lo que esperaban, y el 78% de los que se prepararon, tanto psicológicamente como económicamente, describen esta etapa como una nueva vida. Pero, ¿qué podemos hacer para prepararnos y para que realmente sea un júbilo? Tal vez lo primero que deberíamos hacer es elaborar proyectos que nos entusiasmen. Puede ser interesante viajar y conocer lugares nuevos. Es acá donde seguramente estarás pensando, pero con lo que gana un jubilado, hablar de viajar es una locura. No necesariamente tiene que ser a un lugar lejano o costoso. Puede ser un lugar cercano, ya conocido o donde viva algún familiar. Lo importante es moverse. Otro aspecto importante será olvidarnos un poco de nosotros mismos y hacer algo por los demás. Hay muchos grupos de jubilados que hacen trabajos solidarios ayudando a gente carenciada. Además, suelen reunirse para cenar y pasar tiempo juntos. Pero hay algo que no puede faltar, porque sin dudas nos va a ayudar y a sostener. Fe y esperanza en Dios. A lo largo de la vida depositamos nuestra fe y esperanza en cosas triviales. Tenemos fe en que nos vamos a despertar todas las mañanas, en que el colectivo llegará a tiempo, o en que el sol saldrá por el este. Si tenemos fe en cosas como estas, ¿cómo no tener fe y esperanza en Dios? No siempre podremos ahorrar para la vida de jubilados. No siempre podremos viajar, no siempre tendremos buena salud. Sin embargo, siempre podremos contar con la compañía y ayuda de Dios, lo que nos va a permitir encontrarle sentido a la vida y enfrentar cada etapa con dignidad. 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

cometí muchos errores. Me equivoqué más de una vez. Y en donde esperaba encontrar contención y amor, solo me sentí señalado y acusado. Quería que me escuchen, no que me reten. Quería tu cariño,

Todos se enteraron de lo que hice. Todos se pusieron a analizar cuál sería mi reprensión y mi castigo. Aparentemente hice lo que nunca

Pero ahí está el amor de Dios. Y ahí está la diferencia. Alguien te expone, acusa tus errores en público. Pero Jesús guarda tus más íntimos defectos. Escucha en secreto, renueva tu vida y te dice: ni yo te condeno. Ve y no peques más. Allí es donde te das cuenta que la única roca y protección de tu corazón

0: Bienvenido a una audición más de su programa de Enfoque a la Familia. Les saluda Stephanie Campos. En una serie de 3 días vamos a compartir una conferencia impartida por nuestro director para Iberoamérica, Sixto Porras, la cual se titula Madres Triunfadoras. Las mujeres tienen una misión muy especial, pero a la vez intensa, por lo que es necesario que cada una de ellas logre sentirse plena, completa y que ha alcanzado el éxito en lo que está haciendo. Recuerde que tal y como nosotras nos percibimos, es lo que vamos a proyectar a las demás personas. Damos lo que tenemos en nuestro interior, para lo cual aceptarnos y amarnos a nosotras mismas nos ayudará a ser personas seguras. Prestemos atención a esta conferencia que busca alentar a las mujeres en esta hermosa tarea que desarrollamos diariamente.
1: En primer lugar, usted tiene que conocer los principios que determinan el éxito para cualquier persona. Porque nosotros no somos exitosos a partir de lo que hacemos con otros. Somos exitosos a partir de que a nosotros mismos nos percibimos como personas correctas. Hice mención de la vez que una mamá llama y dijo, ¿por qué no puedo abrazar a mi hija mayor? Ocurrió hace años y me marcó a mí. El problema que ella tenía que ver con ella. Nosotros tenemos que, en primer lugar, vernos a nosotros mismos, porque lo que tengo es lo que proyecto. Lo que tengo es lo que doy. Una mamá viene a Enfoque a la Familia, a una de las consultas, y dice, yo tengo que hacer un alto porque estoy agrediendo a mi hija de 15 años. ¿Por qué, señora? No quiero que ella viva lo que yo viví. Note bien, una vez más, al educar a su hija, ella tiene una conclusión, no quiero que ella viva lo que yo viví. Entonces la encierra, la golpea, la lastima. La hija reclama, la hija quiere escapar de casa porque la mami no lo está haciendo bien. ¿Por qué? Porque ella está proyectando en su hija lo que ha vivido como persona. Por eso déjeme darle algunos principios que espero le puedan ayudar a usted como una mujer triunfadora. Número uno, acéptese tal cual es, así como usted es. Bella, hermosa, con sus años, con lo que usted tiene, describiendo su inteligencia, aceptando sus limitaciones, desarrollando sus virtudes. Acéptese tal y como es. Dentro de esta aceptación, tal y como usted es, me lleva al segundo principio. Usted debe saberse como lo que es, una persona completa, y esto le lleva a ser una persona plena. Cuando yo me acepto, cuando me veo como una persona completa, me puedo ver a mí mismo como una persona plena. Lo más importante en la vida, para poder influenciar el destino de los demás, es que usted se vea a sí misma como una persona plena y completa. El otro día alguien dijo, uy, si yo tuviera un esposo como usted, me dice. Dice, si yo tuviera un esposo, no me pasa lo que me pasa con mis hijos en escuela. Digo, ¿qué le pasa en escuela? Me mandan notas diciéndome que habla mucho. Lo tienen que disciplinar porque es muy distraído. Le digo, a los míos también. Dice, lo expulsaron porque se peleó con un compañero. Los míos también. Le digo, peor el mío. El otro día agarró la ropa de un compañerito, la metió en el servicio sanitario y bajó la palanca. Lo expulsaron 3 días. ¿Se da cuenta? No piense que las cosas le pasan por las carencias que tiene. Usted no está completa porque tiene esposo. Usted no está completa porque tiene 3 hijos o 4 hijos. Usted está completa porque es la creación de Dios, porque Dios pensó en usted, porque cuando la hizo a usted, Dios se pulió. Usted está completa porque es persona. Daba una charla la otra vez y me invitaron a hablar del tema madres solas. Yo dije, es un crimen. ¿Cómo le van a poner madres solas? Sociedad más cruel, ¿no? Había tanta fila para entrar que yo me sorprendí. Yo dije, ¿por qué tantas personas en esta charla? ¿Por qué?
2: Porque ellas tenían una pregunta existencial. La sociedad dice que soy una madre sola. ¿Sola? No, jamás puede estar sola una mujer que tiene una razón para llegar a casa. Jamás puede estar sola una mujer que tiene una fuente de inspiración que duerme a su lado. Jamás puede estar sola una mujer que tiene una razón para levantarse mañana. Jamás, jamás. Puede estar cansada, puede querer compañía, puede decir, por favor, detengámonos para descansar. Pero jamás experimentará el sentimiento de soledad porque tiene raíz, porque sabe dónde llegar, porque tiene a quien amar. Jamás puede estar sola. Nunca más deje que la sociedad le estigmatice como madre sola si está divorciada o es madre soltera. Usted es una madre triunfadora, una que eligió amar, una que eligió triunfar al lado de los suyos. Brille siendo la persona que es. No le falta nada. Tiene que tenerlo claro.
3: 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Continuemos con el programa.
2: A usted no le falta nada, lo tiene todo. Dios le ha bendecido, está completa. Esto le permite tener una mejor perspectiva a la hora de educar a sus hijas y a sus hijos. Habrá momentos difíciles si papá no está. Preguntas existenciales. Déjeme decirle algo. No eduque a partir de la carencia. Eduque a partir de la oportunidad que tienen de tenerse entre ustedes, de amarse entre ustedes y de verse a ustedes mismos como una familia que puede salir adelante, que puede vivir plenamente, que puede inspirar esperanza en la vida de sus hijas y de sus hijos. ¿Por qué? Porque Dios se ha placido estar a nuestro lado y completar nuestras carencias. Porque nunca han faltado los buenos amigos que lleguen a nuestro lado para decirnos que vamos a ir bien. Por eso, acéptese tal cual es. Sépase completa. Un tercer principio, corte la herencia de dolor. Este es uno de los grandes retos que los hombres y las mujeres tenemos cuando hemos crecido. Llega un momento donde uno tiene que decidir dejar de vivir como víctima de los errores de los demás. Y tiene que levantarse para escribir la mejor de las historias. Por favor, diga no más, no me alcanza, no alcanzarán a mis hijos. Estas cosas que un día ocurrieron y que han ocurrido de generación en generación, no más. Para nosotros liberarnos del pasado y de dejar de vivir fruto de la herencia del dolor de los errores de otros, yo tengo que aprender a perdonar. El perdón no es un favor que yo le hago a alguien. No es si viene de rodillas y me pide perdón, yo lo perdono. No. El perdón no tiene que ver con la otra persona. El perdón tiene que ver conmigo. Tiene que ver de que yo tengo el derecho de ser libre. Tiene que ver con el derecho que tengo de vivir mi presente con la plenitud y vivir el futuro con esperanza y dejar de vivir como víctima de los errores de otros. Porque el pasado se fue, ya no existe, no vuelve. Hoy yo soy una nueva persona. Una persona libre para amar, para levantarme, para brillar, para poder decir, se puede hacer de nuevo. Soy el fruto de una madre, hija de un amante, de una madre que fue madre adolescente.
1: Soy el fruto de una mujer que en sus primeros años sufre en su matrimonio todas las cosas difíciles que puede imaginarse. Pero un día, cuando se encuentra con Dios, se detiene y dice, no más, no más. Ese dolor no alcanzará a mis hijos. Y ese estilo de vida no influenciará el destino de mis hijos. Y nos educó para ser personas de bien. Nos educó para amar. Nos enseñó el camino del perdón. Todavía la recuerdo cuando me dijo que fuéramos a Nicaragua a buscar a su mamá, a mi abuelita. Le digo, ¿y si la encontrás? Y si la encuentro, me la traigo a vivir conmigo, dice. Porque ella de haber pasado todos estos años pensando qué habrá ocurrido con su hija y lo único que quiero es decirle que estoy bien. Uno tiene el derecho de contar el pasado y transformar el dolor en esperanza. Uno tiene el derecho a ir al pasado para inspirarse, pero tiene el derecho de vivir a plenitud su presente y vivir con esperanza el mañana. Por eso corte la herencia de dolor. Si usted siente que todavía hay remordimiento, odio, rencor, perdone, bendiga a quienes le han lastimado, a quienes le han ofendido, a quienes le han abusado, a quienes le han lastimado, a quienes se han marchado, por favor, bendígalos y entréguelos al destino, mas usted continúe su vida en la libertad que tiene de vivir a plenitud su presente. No viva a partir de la carencia. Viva a partir de la oportunidad que tiene para amar. Una persona plena es una persona que tiene sueños y retos, que tiene metas y procura llevarlos a la realidad. Mi amiga la doctora Mary Ruth, autora del libro Bendiga a sus hijos diariamente, mandó un email diciendo que tenía una entrevista de radio en tal radio. ¿Sabe qué edad tiene mi amiga la doctora? 92 años. Me dijo, el otro día en su email me decía, hijo, ora por mi vista que me ha comenzado a fallar. A los 85 años, cuando le invitamos acá, iba en el ascensor y lo detiene. Y mi hermana se preocupa, le dice, doctora, ¿está bien? Sí, estoy bien, dice, pero detuvo el ascensor. Dice, sí, dice, estoy viendo ese galán, dice, me aparece uno así, me caso. Escúcheme, la doctora está viva. Si usted está viva, siéntase viva. Tenga retos, desafíos, sueños que alcanzar. Un día de estos sus hijos crecerán, se irán. No deje que el vacío le alcance. Mantenga proyectos en mente que la mantengan caminando. Invierta su energía, su fuerza en sus hijos. Pero tenga un proyecto en mente. Algo que usted diga, yo lo voy a continuar, lo voy a haber hecho realidad. Las personas mueren cuando dejan de soñar. Las personas pierden pasión cuando dejan de tener un reto que le inspire. Cuando yo vi a la doctora Mary Ruth y la conocí, habíamos dado dos conferencias los dos. Ella había dado una conferencia más que yo. Eran las 7 de la noche y estaba fresca, erguida, elegante, sus hombros firmes, sus taconcitos bien peinada. Y yo me dije a mí mismo, este es mi nuevo paradigma a los 85 años, así quiero estar yo activo en la brecha, haciendo que un sueño me haga caminar. Por eso, saque los sueños de la gaveta y póngalos y actívelos. Tenga metas que le hagan ir hacia adelante. Relaciónese con los demás a partir del respeto y la dignidad. Y cuando alguien no quiera dárselo, levante la mano y diga, ¿sabe qué? A mí me dijeron que usted tiene que respetarme, así es que baje la voz.
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0: parecido alguna vez que la vida no tiene sentido o parece no tener sentido? Escucha esto. Porque de cierto os digo que si tuvierais fe como un grano de mostaza, diréis a este monte, pásate de aquí allá, y se pasará, y nada os será imposible. Un hombre de mediana edad está atravesando por una crisis muy profunda por estar soportando fracaso tras fracaso en su trabajo. En su hogar las cosas tampoco andaban bien. No había armonía, ni paz, ni felicidad conyugal. Sus palabras fueron, me siento hundido, arruinado, no sé para qué vivir. ¿Habría llegado este hombre a semejante condición si hubiese tenido algún grado de fe en su corazón? Por supuesto que no. De un modo inexplicable, la fe que une a Dios nos une a Dios e impide que un hombre caiga en el abismo de la ruina. El hombre o la mujer de fe pueden ser de modestos recursos o tener muy poca cultura, pero esa sola relación que mantiene con el Altísimo da lustre a su personalidad y lo hace vivir con alegría. Quedamos a mitad de camino, menguados en nuestro desarrollo, vacíos interiormente, si en lugar de confiar en Dios dependemos apenas de nuestras débiles fuerzas humanas. Sin fe es muy fácil iniciar el camino descendente que lleva al fracaso y a la ruina. Esto es lo que experimentó el hombre mencionado. Tomó la mala senda y cuando Dios quiso tenderle una mano, él la desechó. Y de allí en más vino la miseria en la cual se encontraba. Quizás tú tengas un problema en tu vida. ¿Quién no lo tiene? Pero para evitar que sea grande e incluso para darle solución, no hay nada mejor que la fe que busca a Dios en oración. Y si no tenemos problemas, para evitar que aparezcan, ¿conoces una fuerza más eficaz que la fe que se aferra del brazo omnipotente de Dios? Porque de cierto os digo que si tuvieres fe como un grano de mostaza, diréis a este monte, pásate de aquí allá y se pasará y nada os será imposible. Y Jesús está hablando de los montes, montañas, piedras en el camino, muros que todos tenemos. Actuemos con fe, porque Dios es el Dios de lo imposible. Y si no lo crees, mira la tumba vacía. Si Él tuvo la solución para el problema de la muerte, también tiene la solución para el problema de los vivos. Dios te bendiga. Y recuerda, en el viaje de la vida, las cosas han de terminar bien si tienes la Biblia como tu GPS y a Jesús como tu guía, porque esa es una mejor manera de vivir.
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0: Bienvenido a nuestro programa de Enfoque a la Familia. Le saluda Johanny Hernández y me acompaña Stephanie Campos. ¿Qué tal?
1: Hola, Johanny. Hoy compartiremos con nuestros oyentes la gran historia de amor de nuestros invitados José González y su esposa Diana, los cuales conversaron con nuestro compañero Luis Diego Argüello.
0: Así es. Actualmente, muchos matrimonios están enfrentando diferentes situaciones difíciles en sus vidas, con lo cual algunos piensan que la respuesta o salida inmediata es el divorcio.
1: Ellos nos compartirán cómo Dios restauró su matrimonio y cómo actualmente trabajan con parejas en consejería e impartiendo charlas por diferentes países.
0: Recuerde visitarnos en enfoquealafamilia.com. Y ahora escuchemos la primera parte de esta entrevista.
2: De verdad que para mí es un placer tener la oportunidad hoy de conversar con José González y su esposa Diana. Ustedes los han escuchado en otras ocasiones a cada uno. A lo largo de América Latina recorren los países dando el mensaje de Dios, fortaleciendo matrimonios. Y hoy es un gusto poder hablarles a los dos juntos como pareja para que las personas que nos están escuchando aprendan lo que es un matrimonio, o mejor dicho, tres, como hablábamos ahora, y les vamos a contar a ustedes. Un placer saludarles. ¿Qué tal? ¿Cómo están, don José González y Diana?
3: Es un gran placer estar con ustedes.
4: Estamos bien, gracias. Mucho gusto.
2: Don José González es uruguayo, fundó su organización Semilla en el año 86, y actualmente es dirige un programa para formar líderes cristianos latinoamericanos en Regent University, en Virginia, junto con su esposa Diana, quien hoy también nos acompaña, y lo que hacen es impartir enseñanzas y life coaching para propagar matrimonios radicalmente cristianos y también matrimonios saludables, felices, matrimonios buenos. Empecemos con ustedes dos. ¿Cuándo se conocen? ¿En dónde se conocen? Don José es uruguayo y Diana nace en New Jersey, en Estados Unidos.
4: Sí. Bueno, José fue estudiante en Rutgers University, la Universidad de Rutgers, en New Brunswick, y fundó una organización
3: de servicio a la comunidad hispana del pueblo de New Brunswick, New Jersey.
4: Sí.
2: ¿Usted tenía el deseo de trabajar por la comunidad desde
3: joven? Desde que era un niño pequeño, uh-huh. Me dediqué, siguiéndole los pasos a mi mamá, a trabajar con las comunidades pobres.
2: ¿Qué hacía ella?
3: Ella visitaba pueblitos rurales donde no había nada, no había iglesia, no había solo un comercio para alimentar uh-huh. a la gente y unos caseríos, no eran ni pueblos. Uh-huh. Y ella organizaba costureros donde enseñaba a las mujeres del poblado a coser camisas para sus maridos y wow. ropa para sus hijos.
2: Microempresaria.
3: Sí, pero lo hacía para atraerlas a la iglesia, que era lo que ella conocía. Entonces, uh-huh. después de un año de reunirse todos los sábados con ellas y enseñarle a bañar los hijos, a cortar las uñas, el pelo, todas esas cosas, además de coser, traía al sacerdote y el sacerdote casaba a uh-huh. todas las parejas, porque nadie era casado por la iglesia, claro. y bautizaba a todo el mundo. Y ella dejaba eso en manos del sacerdote, que volvía una vez al mes a dar la misa, y ella se iba a otro poblado a comenzar de nuevo.
2: Y usted, siguiendo esos pasos, funda una organización entonces.
3: Pues no, de niño era su chofer y observaba y ayudaba con los niños. Y luego me fui a un poblado miseria, urbano, un barrio uh-huh. miseria, lo que en inglés llaman slum. Uh-huh. Y allí organicé la construcción de 99 casas para todos los pobladores. Y eso fue lo último que hice antes de irme de mi país, el Uruguay, a los 18 años.
2: Uh-huh. ¿Llega a Estados Unidos?
3: Llegué a Estados Unidos y con el correr de unos años, porque pasé varios años en Europa, uh-huh. Ya a los 25 años conocí a esta jovencita que vino de voluntaria de 18 años uh-huh. a ayudarnos con la obra social que entonces hacíamos entre la población puertorriqueña de la ciudad.
2: ¿Dónde uh-huh. se dio ese primer encuentro? ¿Cómo fue?
4: Ah, sí. bueno, fue una iglesia muy liberal. Uh-huh. Y nadie conoció al Señor, fue una teoría de teología, pero el pastor invitó a José a predicar.
2: Así
4: y él predicó unas generalidades de
3: buenísimo,
4: etc. Pero bastante guapito. Y yo bajé a ver qué es aquí en el primer piso de la iglesia, qué está haciendo. Y encontré una causa completa con mapa de la ciudad dividido en sectores con nombres como Claudia y Ladia y todo, cómo están organizados, algo más que
3: ayuda
4: comida sí, y ropa para el pobre, sino hay otra cosa pasando aquí. Y lo que nos atrae fue... somos los dos radicales. Yo fui muy desilusionada con la fe de mis padres, que fue una fe de costumbre, no de verdad. Ni mis ancianos de mi iglesia creen en la Biblia, nada. Y este fue un hombre medio loco, pero radical. Y así somos. Es la única cosa que compartimos, que queremos a saber a raíz qué es la verdad.
2: ¿Cómo rompieron esa barrera del idioma?
4: Porque José me puso en una subcultura latinoamericana en mi propio país.
2: Cuando introdujo.
4: Sí, estuvimos en la comunidad puertorriqueña, después la comunidad mexicana en Texas o en California. Yo no viví con mi propia gente, sino en un ambiente latinoamericano y tenía que aprender.
2: ¿En qué momento sienten que tienen que empezar una relación?
4: ¿Qué bueno, tipo de relación?
2: Ya vamos a entrar a eso porque tienen más, tres o cuatro tipos de relación.
3: Cuando la vi por primera vez, observé que había potencial para algún tipo de relación.
2: ¿Así? ¿Algún tipo?
4: Eso fue...
2: Defíname ese tipo de relación al inicio.
3: Fue muy física la cosa al principio, los primeros años, diría yo. Porque yo me dedicaba alternativamente a la causa política de la reivindicación de los pobres hispanos, o a la causa contracultural de aquellas épocas, de la generación hippie. Entonces vivimos como en 8 comunas diferentes.
2: ¿Ah, sí?
3: Cuando estábamos en ese ambiente.
2: Eran nómadas.
3: Éramos nómadas, totalmente nómadas.
4: Sí.
3: Así que poco a poco nos fuimos acostumbrando a estar juntos parte del tiempo y separarnos peleados
4: constantemente,
3: tal vez la mitad del tiempo.
2: Sí,
3: éramos dos seres egoístas, profundamente egoístas, completamente ignorantes del hecho de que el amor requiere generosidad, requiere darse, entregar la vida por el otro. El que no conoce eso no puede ni agradar a Dios ni amar a otra persona.
2: Claro.
4: No tuvimos compromiso ninguno.
2: Claro.
3: Cualquier enojo era motivo para separarnos.
4: Y tuvimos bastantes.
3: Y nos separamos muchísimas veces.
4: Sí.
5: 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En Enfoque a la Familia hemos publicado un test que le ayudará a usted y a su cónyuge a reconocer esas áreas que pueden trabajar para tener un matrimonio para toda la vida. 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Ahora continuamos con la segunda parte del programa.
2: ¿Cuándo llega el momento de hacer un matrimonio o de casarse la primera vez? Y ya los oyentes van a ver por qué digo la primera vez.
4: Sí. ¿Cuándo salimos de la jungla?
3: Sí, le llamamos a esa etapa la jungla, la ley de la jungla, porque esa era la ley bajo la cual vivíamos.
4: Porque en esta etapa de la jungla estuvimos en competición. Entonces, por eso separamos mucho y fue una lucha de poder.
2: Ajá.
4: ¿Quién tiene los derechos? Éramos llenos de derechos. Mis derechos, yo fui muy feminista, una obrera, y él un izquierdista. ¿Cómo vas a describir tú aquí?
3: Era un militante radical de izquierda, comunitario, trabajando con las comunidades pobres hispanas de varios estados.
4: Fue hasta una competición, la causa de quién gana. En cualquier situación.
2: Así había un asunto cultural, histórico, ideológico, político, por todos lados.
4: Por clase, porque José es de clase media, yo de clase obrera. Él creció sin televisión, yo soy de Mickey Mouse Club y todo eso. No tuvimos nada en común, nada en común.
2: Wow. ¿Cuándo se casan la primera vez?
4: Así.
3: Esto ocurrió después que Dios usó a un sacerdote para mostrarnos que en realidad por debajo de todas las peleas y los conflictos nos amábamos, según él. Y eso fue una sorpresa para nosotros. Entonces decidimos hacer un pacto y como parte de eso, inconscientemente, pasamos por un juez y nos dio una licencia matrimonial y quedamos casados.
4: Éramos en camino entre Texas y California y tuvimos los dos planes de separarnos para siempre.
2: En el camino.
4: En camino. Yo tenía planes de casar a José y divorciarle para que yo pueda llamar a la policía, que me quiten de este hombre, porque estaba siguiéndome y yo quería escapar de la relación por fin. Y él tuvo planes de...
3: Yo quería raptar a nuestro hijo, que ya había nacido el primer hijo.
2: Pero planes reales de raptar.
3: Absolutamente todo arreglado, la casa donde me iba a esconder, cómo iba a vivir por varios meses. Iba a ser, el plan era hacer lo contrario de lo que esperara la gente. La gente en Texas hubiera esperado que yo cruzara la frontera a México y yo tenía mis planes hechos para estar en las montañas de Colorado por unos meses para que no supieran.
2: ¿Y qué pasó en ese camino?
4: Ese sacerdote salió al paso. En Tierra Amarilla, no, Cebolla. Realmente se llama Cebolla, o no, Tierra Amarilla. Hubo una fiesta de Santo Niño y un sacerdote norteamericano, pero de habla hispana, que nos aceptó como pareja y escuchó a nosotros y nos preguntó por qué no están casados. Y empezamos a gritar 3 días enteras, acusando, dándole un montón de razones por qué no nos casamos. Y al fin nos dijo...
3: Dijo, yo hace 14 años que soy sacerdote y he aconsejado a centenares de parejas. Y dice, yo nunca he conocido una pareja que se ame tanto como ustedes dos. Y claro, eso era absurdo, era lo contrario de lo que vivíamos todos los días. Y nos hizo pensar... y cada uno de nosotros presentó sus objeciones religiosas a por qué no nos casábamos.
4: Yo soy protestante y ya.
3: Sí.
4: Y la, muy católico.
3: La mía era de que yo había querido ser sacerdote y los sacerdotes no se casan y por tanto, aunque yo no iba a ser sacerdote.
4: Tienen novias, pero no se casan.
3: Tenía mujeres por todas partes. Pero, o sea, ese engaño que vive el ser humano cuando se quiere justificar con razones que parecen buenas.
2: Se cree esa razón, llega a ser tan creíble que la hace propia.
3: Cuando él desmontó esas mentiras fácilmente, no hubo razón por la cual no casarnos, sino ahí mismo, ese mismo día, hicimos el pacto ella y yo privado, y a los 3 días fuimos ante un juez.
2: Eso fue en el 71.
4: No, 76. Él dijo, pero José, ¿no sabes que el hombre es sacerdote de la familia? Y fue, ese fue el cambio de paradigma.
3: Sí, eso fue lo que me cambió a mí la perspectiva, porque me di cuenta que podía ser al mismo tiempo sacerdote y esposo.
2: Claro.
4: Dicho por un sacerdote católico.
2: Claro.
4: Es el único que puede escuchar.
3: Sí, porque yo no hubiera escuchado.
4: Sabiendo que...
3: Yo era muy enemigo de todo lo evangélico, protestante.
2: Realmente estoy disfrutando muchísimo el testimonio de ustedes dos, lo que han vivido, y creo que todavía tenemos mucho por descubrir, así que el tiempo por hoy nos ha ganado, pero no sé si estarían de acuerdo en acompañarnos mañana en otro programa de Enfoque a la Familia.
3: ¿Sí? Por supuesto.
1: Esta historia nos recuerda que hay esperanza para cada matrimonio, aún para aquellos que están enfrentando momentos de prueba en sus vidas.
0: Gracias por permitirnos compartir con usted nuestro programa de hoy. Le invito a que mañana nos acompañe en la segunda parte.
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1: Cierta vez se hizo un sencillo experimento con varias personas para ver hasta qué medida la gente tiene desarrollado el sentido de la observación. La experiencia consistió en hacer pasar a las personas a una habitación para que después cada una anotara los objetos que había visto. Acompáñame para conocer cuál fue el resultado. Soy Santiago Paván y esto es Una Luz en el Camino. En general, todos los que participaron del experimento demostraron tener un buen sentido de observación. Fueron capaces de hacer largas listas con los nombres de las cosas que pudieron ver. Pero hubo algo más que me llamó la atención. Es que ninguno anotó la luz que alumbraba la habitación. Aparentemente no le dieron importancia, siendo que gracias a esa luz pudieron ver las cosas. Todos los observadores pasaron por alto lo principal. Leyendo este experimento, es que me puse a pensar en las veces que nos pasa exactamente lo mismo. Hablamos de lo que hacemos, de nuestro trabajo, de las cosas que disfrutamos, pero generalmente nos olvidamos que detrás y por encima de todo lo que vemos y hacemos, está, como dice la Biblia en Juan 1:9, la luz verdadera que alumbra a todos los hombres. Este texto hace referencia a Jesús de forma particular cuando estuvo en esta tierra. Por eso Juan en el siguiente versículo dice: Él era la luz, en el mundo estaba y el mundo fue hecho por Él, pero el mundo no lo reconoció. Lo mismo que pasó en el experimento. Increíble error. Estuvo en el mundo. Él era el único que podía iluminar el corazón y la conciencia de las personas, pero ellas no prestaron atención. Por eso ahora te pregunto, ¿estás logrando ver la acción de Dios en tu vida? Te levantás, desayunás, vas a trabajar, disfrutás un rato con tus hijos, comés y te volvés a acostar. ¿Pero dónde está Dios? Si aprendiéramos a ver su presencia aún en los hechos más pequeños y rutinarios de cada día, también aprenderíamos a depender más de Él. Y como resultado, muchos de nuestros problemas se resolverían y más liviana se nos haría la carga de la vida. Dios es esa luz que marca nuestro camino y que tenemos que aprender a valorar. Todo lo que nos rodea es importante. La familia, los amigos, el trabajo, nuestros proyectos. Pero nada de esto es más importante que Él. 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

Hoy hablaremos brevemente acerca de los hábitos, pero específicamente de un hábito, tal vez el más importante de todos, formar el hábito de orar. Dice así la palabra de Dios: tarde y mañana y a mediodía oraré y clamaré, y Él oirá mi voz. ¿Has oído a alguien decir que no puede orar a menos que tenga deseos? Por alguna razón esa gente piensa que su necesidad de orar depende de sus sentimientos. Pero en realidad lo opuesto está más cerca de la verdad. Necesitamos orar más cuando no tenemos ganas de hacerlo que cuando la tenemos. Y hay buenas razones para esto. Mira, cuando oramos solo cuando sentimos deseos, nos estamos complaciendo a nosotros mismos. Pero si oramos cuando no tenemos ganas de hacerlo, esa actitud tiene el efecto de ponernos en armonía con Dios. Es decir, le llevamos a Dios no solo el contenido de nuestras oraciones, sino un espíritu disciplinado. Y esa misma disciplina reacciona favorablemente sobre nosotros y en ello reside su beneficio. Los sentimientos pueden ser dulces, pero son variables e impredecibles. No debemos permitir que marquen la pauta de nuestra vida de oración. Porque los sentimientos a veces varían según el estado de nuestra salud, el estado del tiempo, las noticias y las circunstancias que nos rodean y todo aquello que afecta a nuestra vida. Pero nuestra comunión con el cielo debe reposar sobre un fundamento más seguro que todas esas cosas. Nuestra vida de oración, amigo y amiga, se debe fundar en la firme seguridad de que Dios nos ama con amor eterno. Y cuando no tenemos deseos de orar, la razón por lo general es más que sencillamente una circunstancia adversa que tiende a desanimarnos. Por lo común es más profunda y alcanza hasta la ciudadela misma del alma. Porque cuando nos sentamos y analizamos tranquilamente las razones de nuestra falta de deseos de orar, casi siempre descubrimos que es el pecado que se manifiesta en nuestras vidas. Pero ¿es la respuesta a esa situación aguantar y esperar y aguardar hasta que sintamos deseos de orar, como si el transcurso del tiempo produjera el tamaño de la culpa o la redujera? ¿Que el tiempo tuviera poder para borrar nuestro pecado? ¿Es eso lo que hacemos al esperar para sentir que debemos orar? No, amados, el mero transcurso del tiempo de ninguna manera borra la mancha de los pecados que se encuentran en el registro de nuestra vida. Pero hay esperanza. La sangre de Jesucristo nos limpia de todo pecado, 1 Juan 1:7. Y puesto que esto es verdad, nuestra única esperanza consiste en ir a Dios en oración. Y yo diría tiempo y fuera de tiempo, porque nunca es mal tiempo para orar. Porque dice, si confesamos nuestros pecados y reclamamos el cumplimiento de su promesa, Él es fiel y justo para perdonar nuestros pecados y limpiarnos de toda maldad. Es así que es una mejor manera de vivir.

0: al toque de sus manos. Los mendigos ciegos recobraban la vista. Al escuchar su orden, las piernas inútiles caminaron. Con su abrazo, las vidas vacías se llenaron de visión. Alimentó a miles con una cesta, calmó una tormenta con un mandato, levantó al muerto con una declaración, cambió vidas con una solicitud, cambió la dirección de la historia del mundo con una vida. Durante su última semana, resumió sus atribuciones con una pregunta. Hablando de sí mismo, le preguntó a sus discípulos:
1: ¿qué piensan ustedes acerca del Cristo? ¿De quién es hijo?
2: De David.
1: Entonces, ¿cómo es que David, hablando por el Espíritu, lo llama Señor? Él afirma: dijo el Señor a mi Señor, siéntate a mi derecha hasta que ponga a tus enemigos debajo de tus pies. Si David lo llama Señor, ¿cómo puede entonces ser su hijo?
3: Una pregunta penetrante. Una pregunta apropiadamente colocada. Jesús pregunta: ¿quién? Jesús exhorta a la gente a meditar no en lo que Él ha hecho, sino en quién es Él.
0: Es la pregunta final del Cristo. ¿De quién es hijo?
3: ¿Es el Hijo de Dios o la suma de nuestros sueños? ¿Es la fuerza de la creación o una criatura de nuestra imaginación?
0: Dios lo hizo. Dios hizo lo que no nos hubiésemos atrevido a soñar. Él hizo lo que no podíamos imaginar. Se convirtió en un hombre para que pudiésemos confiar en Él. Se convirtió en un sacrificio para que pudiésemos conocerlo. Y derrotó a la muerte para que pudiéramos seguirlo.
4: Ni siquiera un ángel se atrevía a cantar. El silencio consumía la tierra. Mientras ella temblaba, el manto se rasgaba en dos. Sí, me refiero a los últimos días de la vida de Jesús. En esta época de reflexión, desde Enfoque a la Familia, queremos darle un espacio para que juntos meditemos en la vida de Jesús. Bienvenido al programa de hoy de Enfoque a la Familia. Les saluda Sixto Porras. Nos complace presentarle la adaptación libre de la obra Y los ángeles guardaron silencio, escrito por Max Lucado. Escuchemos la tercera parte de esta interesante obra.
0: Si usted ha pensado en Jesús como un hombre pálido y hasta tímido, debo sacarlo de su error. Jamás olvidaré cuando se enfrentó a la gente y especialmente a los líderes religiosos, judíos. ¡Ja! Aquello fue impresionante. Era como ver a un padre encolerizado que denuncia a los alcahuetes que han prostituido a sus hijos. Ese Jesús tenía lo suyo. Esa tarde, cuando se dirigió a la gente, a sus discípulos, sabiendo que lo escuchaban los enviados de los sacerdotes.
5: Los fariseos y los maestros de la ley tienen la responsabilidad de interpretar a Moisés. Así que ustedes deben obedecerlos y hacer todo lo que les digan. ¡Ja! Pero no hagan lo que hacen ellos, porque no practican lo que predican.
6: ¡Escucha cómo nos trata!
7: No tiene idea de con quién se está metiendo.
5: Atan cargas pesadas y las ponen sobre la espalda de los demás, pero ellos mismos no están dispuestos a mover ni un dedo para levantarlas.
0: Pero sería lo que siguió diciendo Jesús lo que encendió mucho más la pasión de los sacerdotes judíos en contra de Él.
5: Pero no permitan que a ustedes se les llame rabí, porque tienen un solo maestro, y todos ustedes son hermanos. Y no llamen padre a nadie en la tierra, porque ustedes tienen un solo padre, y Él está en el cielo. Ni permitan que los llamen maestro, porque tienen un solo maestro, el Cristo. El más importante entre ustedes será siervo de los demás, porque el que a sí mismo se enaltece será humillado, y el que se humilla será enaltecido. ¡Ay de ustedes, maestros de la ley y fariseos hipócritas! Le cierran a los demás el reino de los cielos, y ni entran ustedes ni dejan entrar a los que intentan hacerlo.
6: ¿Cómo se atreve?
5: ¡Ay de ustedes, maestros de la ley y fariseos hipócritas! Recorren tierra y mar para ganar un solo adepto, y cuando lo han logrado, lo hacen dos veces más merecedor del infierno que ustedes.
7: ¿Y este? ¿Quién se ha creído? ¿Con qué autoridad dice esto?
5: También dicen ustedes, si alguien jura por el altar, no significa nada, pero si jura por la ofrenda que está sobre él, queda obligado por su juramento. ¡Ciegos! ¿Qué es más importante? ¿La ofrenda o el altar que hace sagrada la ofrenda? Por tanto, el que jura por el altar, jura no solo por el altar, sino por todo lo que está sobre él. El que jura por el templo, jura no solo por el templo, sino por quien habita en él. Y el que jura por el cielo, jura por el trono de Dios y por aquel que lo ocupa. ¡Ay de ustedes, maestros de la ley y fariseos hipócritas, que son como sepulcros blanqueados! Por fuera lucen hermosos, pero por dentro están llenos de huesos de muertos y de podredumbre. Así también ustedes, por fuera dan la impresión de ser justos, pero por dentro están llenos de hipocresía y de maldad. ¡Serpientes! ¡Camada de víboras! ¿Cómo escaparán ustedes de la condenación del infierno? Por eso yo les voy a enviar profetas, sabios y maestros. A algunos de ellos ustedes los matarán y crucificarán. A otros los azotarán en sus sinagogas y los perseguirán de pueblo en pueblo. Así recaerá sobre ustedes la culpa de toda la sangre justa que ha sido derramada sobre la tierra. Desde la sangre del justo Abel hasta la de Zacarías, hijo de Berequías, a quien ustedes asesinaron. Les aseguro que todo esto vendrá sobre esta generación.
2: Jerusalén, Jerusalén, que matas a los profetas y apedreas a los que se te envían. ¿Cuántas veces quise reunir a tus hijos, como reúne la gallina a sus pollitos debajo de sus alas, pero no quisiste?
1: Pues bien, la casa de ustedes va a quedar abandonada. Y les advierto que ya no volverán a verme hasta que digan: bendito el que viene en el nombre del Señor.
6: ¡Este hombre es un blasfemo!
7: Lo único que hace es irrespetar la santidad del templo y la fe.
6: ¡Nazareno! ¡Pagarás muy caro el precio de tu osadía!
8: Seis veces los llamó hipócritas.
3: ¡Cinco veces! ¡Los llamó ciegos!
8: Siete veces se alza contra ellos censurándolos y una vez profetiza su ruina.
3: Este no fue un discurso suave y lisonjero.
8: ¿Cómo simplificamos nuestra fe?
3: ¿Cómo nos deshacemos de la confusión?
8: ¿Cómo descubrimos un gozo que merezca la pena despertar a él?
3: Debemos descubrir la verdad por nosotros mismos.
1: Pero no permitan que a ustedes se les llame rabí, porque tienen un solo maestro y todos ustedes son hermanos.
3: Desarrolle la confianza por usted mismo.
1: Y no llamen padre a nadie en la tierra, porque ustedes tienen un solo padre y él está en el cielo.
8: Discierna la voluntad de Dios por usted mismo.
1: Ni permitan que los llamen maestro, porque tienen un solo maestro, el Cristo. El más importante entre ustedes será siervo de los demás, porque el que a sí mismo se enaltece será humillado, y el que se humilla será enaltecido.
8: Nuestra tarea en la tierra es singular: escoger nuestro hogar eterno. Uno puede permitirse muchas malas elecciones en la vida. Puede equivocarse al escoger la profesión o el oficio y sobrevivir. Al escoger la ciudad y sobrevivir. Una mala casa y sobrevivir. Una pareja incorrecta y sobrevivir. Pero hay una selección que es preciso hacer correctamente. Y esa es nuestro destino eterno.
3: Es interesante que el primero y el último sermón de Jesús hayan tenido el mismo mensaje. En su primera prédica, el Sermón del Monte, Jesús nos llama a escoger entre la roca y la arena, la puerta ancha y la estrecha, el camino espacioso y el angosto, las multitudes que van hacia el primero y los pocos que van hacia el segundo. La certidumbre del infierno y el gozo del cielo.
8: En su último sermón, Él nos llama a hacer lo mismo. Nos exhorta a estar apercibidos, listos.
1: Cuando el Hijo del Hombre venga en su gloria, con todos sus ángeles, se sentará en su trono glorioso. Todas las naciones se reunirán delante de Él, y Él separará a unos de otros, como separa el pastor las ovejas de las cabras. Pondrá las ovejas a su derecha y las cabras a su izquierda. Entonces dirá el Rey a los que estén a su derecha: vengan ustedes, a quienes mi Padre ha bendecido, reciban su herencia, el reino preparado para ustedes desde la creación del mundo. Porque tuve hambre y ustedes me dieron de comer, tuve sed y me dieron de beber, fui forastero y me dieron alojamiento, necesité ropa y me vistieron, estuve enfermo y me atendieron, estuve en la cárcel y me visitaron. Y le contestarán los justos: Señor, ¿cuándo te vimos hambriento y te alimentamos, o sediento y te dimos de beber? ¿Cuándo te vimos como forastero y te dimos alojamiento, o necesitado de ropa y te vestimos? ¿Cuándo te vimos enfermo o en la cárcel y te visitamos? El Rey les responderá: les aseguro que todo lo que hicieron por uno de mis hermanos, aún por el más pequeño, lo hicieron por mí. Luego dirá a los que estén a su izquierda: apártense de mí, malditos, al fuego eterno preparado para el diablo y sus ángeles. Porque tuve hambre y ustedes no me dieron nada de comer, tuve sed y no me dieron nada de beber, fui forastero y no me dieron alojamiento, necesité ropa y no me vistieron, estuve enfermo y en la cárcel y no me atendieron. Ellos también le contestarán: Señor, ¿cuándo te vimos hambriento o sediento o como forastero o necesitado de ropa o enfermo o en la cárcel y no te ayudamos? Él les responderá: les aseguro que todo lo que no hicieron por el más pequeño de mis hermanos, tampoco lo hicieron por mí. Aquellos irán al castigo eterno y los justos a la vida eterna.
3: Después de exponer todas estas cosas, Jesús les dijo a sus discípulos:
1: como ya saben, faltan 2 días para la Pascua, y el Hijo del Hombre será entregado para que lo crucifiquen.
8: Se reunieron entonces los jefes de los sacerdotes y los ancianos del pueblo en el palacio de Caifás, el sumo sacerdote, y con artimañas buscaban cómo arrestar a Jesús para matarlo.
9: Pero no durante la fiesta,
8: decían aquellos sacerdotes.
9: No sea que...

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Gracias por haber estado con nosotros el día de hoy. Soy Sixto Porras, de Enfoque a la Familia.

0: Estudios en diferentes países indican que la delincuencia, el consumo de drogas y el embarazo adolescente disminuyen cuando se dan condiciones familiares ventajosas. Sin embargo, cuando la familia enfrenta problemas y dificultades, estos se reflejan rápidamente en la conducta de sus miembros. En el núcleo familiar, nunca podremos estar todos de acuerdo el 100% del tiempo. No obstante, es gracias a la posibilidad de discrepar que las relaciones familiares pueden volverse más profundas y cada uno de sus miembros puede aprender de los otros, dando como resultado seres humanos más sensibles y maduros. Busquemos como padres de familia dejar una huella de amor en el corazón de nuestros hijos. Le habla Sixto Porras de Enfoque a la Familia.
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Oremos. Nuestro Padre, nuestro Dios, te damos gracias por el privilegio una vez más de encontrarnos en este local para estudiar el libro santo que tú has dado a la raza humana. Te pedimos, Señor, que al estudiar este tema, cómo nacer de nuevo, que tu Espíritu Santo nos acompañe y nos enseñe tu verdad. Y te pedimos que nos dé la disposición de practicar y aceptar lo que estudiemos. Te damos gracias por escuchar nuestra oración, pues te lo pedimos en el nombre de Jesús. Amén. Nuevamente quiero saludar en forma muy especial a todos los que han venido aquí a este local para estudiar este tema tan importante, cómo nacer de nuevo. Quiero también saludar a aquellas personas que están viendo por televisión, vía satélite. Un saludo muy cordial. Nos alegra mucho que se hayan unido a nosotros para este tema tan importante. Queremos comenzar nuestro estudio en el libro de Génesis, el capítulo 1 y el versículo 26. Génesis, el capítulo 1 y el versículo 26. Está hablando aquí de la creación del hombre. Y quiero que noten una expresión muy especial. Dice, entonces dijo Dios, hagamos al hombre, ahora escuchen bien, a nuestra imagen, conforme a nuestra semejanza, y señoreen los peces de la mar, en las aves de los cielos, en las bestias, en toda la tierra y en todo animal que se arrastra sobre la tierra. El punto que quiero recalcar en este versículo es que según Génesis 1:26, el hombre fue creado a imagen y semejanza de Dios. Física, mental, espiritual y moralmente, a imagen de Dios. Es más, encontramos en el Evangelio según San Lucas, el capítulo 3,